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0: alcanzar la felicidad.
1: Claro que es posible.
0: Si nos maravillamos con los detalles de la vida,
1: si nos proporcionamos momentos placenteros,
0: todo lo que necesitamos ya fue creado por Dios.
1: Tener contacto con la naturaleza, abrazar un árbol, dejarte acariciar por la brisa o recibir la energía de los rayos del sol.
0: Hay que levantarse agradecido y desear la felicidad.
1: Quien no la desea, no puede serlo.
0: No se encuentra lo que no se busca.
1: Hay que buscar ser feliz,
0: poniendo la mirada en todo lo bueno, en todo lo que te gusta.
1: Si queremos cambiar la realidad, debemos cambiar la interpretación que hacemos de ella.

0: Y las 6 de la mañana con 15. 6 de la mañana con 15. La gente sigue reportando la falta de fluido eléctrico. Acá nos escribió don Eddie Cedeño. Dice: buenos días. En Los Gavilanes no tenemos energía eléctrica. Nos están reportando desde Los Gavilanes que no tienen energía eléctrica. Acá hay otro mensaje, dice: buenos días, abogado Leonardo Zavala. En el Abdón Calderón tampoco hay luz, dice. Abdón Calderón tampoco hay energía eléctrica. Se supone que debe ser todo ese sector de Santa Marta para allá, que se ha quedado sin energía eléctrica. ¿Cómo hablamos? ¿Qué decimos? ¿Razonamientos escondidos? ¿Qué? Ayúdeme, señor Lucas.
1: Ya lo está diciendo usted.
0: Entonces no habla usted, entonces. Se queda callado.
1: ¿Y ya para qué? Pues si voy a decir.
0: Pero estoy diciendo, ¿qué decimos? ¿Cómo hablamos? ¿Cómo le llamamos? ¿Razonamientos escondidos, tapiñados?
2: Ya usted ya le dio un
0: calificativo. Una forma más del engaño a la comunidad, a la ciudadanía. Ya. Porque hasta no hace mucho el presidente aseguró que no va a haber corte.
2: Supuestamente le ha dicho, aseguró de que no se va a dar corte de energía eléctrica al sector residencial. No iba a haber, según dio declaraciones, pero todo indica lo contrario. Indica lo contrario de que ya los cortes de racionamiento están dando reanimación.
0: También nos reportan de que en el mismo sector la basura hace 8 días que no ha pasado. El recolector de la basura dice que no ha pasado hace 8 días aproximadamente en este sector. Por acá hay un mensaje, don Juan Pablo. Este es de su vivienda. Vamos a escuchar qué dice Juan Pablo. ¿Qué? Este me dejó el canal cerrado, este Tarantini. De la hora,
2: señor. 6 de la mañana con 17 minutos. 6 de la mañana, 17 minutos. A ver qué dice don Juan Pablo. Don Juan Pablo, allá en su vivienda, ¿no? A ver qué dice a propósito de este tema. ¿Qué habrá sucedido? ¿Basura? ¿No habrá energía eléctrica? ¿Algún mensaje que nos envían acá a la radio?
0: Bueno, ahí están los reportes de la ciudadanía. Señores oyentes, al 0986-924-765. Buenos días, Juan Pablo.
3: ¿Qué hubo, abogado? ¿Cómo está? Buenos días, ¿cómo le va? Espero que se encuentre bien usted y todo su equipo de trabajo, sea de noticias, de música, de deporte y todo por ahí. Saludito para todos, abogados. Una pregunta, abogado, ¿por qué la emisora está muy bajitito? Está muy bajito, abogado.
0: Dice don Juan Pablo que por qué la emisora está bajita, dice. Bueno, ya vamos a pedir a ver a lo, puede ser su receptor también. Si es de pila, puede ser que se le esté acabando la pila. Ya le vamos a consultar al técnico para que haga el chequeo respectivo. El chequeo respectivo. Hoy en la mañana la escuché normal y en el vehículo la escuché normal. Pero bueno, ya vamos a constatar el tema, Juan Pablo. Desde Si Vivienda, son las 6 de la mañana, 19. Don Eddie Cedeño, usted que está escuchando la radio, ¿la escucha normal o la escucha bajita? A ver si nos ayuda también usted que está en otro sector, escuchando la emisora.
2: La vecina Miele, que también permanece, si me manda un mensajito, ¿no?
0: Sí, la audiencia de la emisora. Son las 6 de la mañana con 19, le decía lo de los apagones. Veo en algunos medios de comunicación de que hay un tema generalizado. Y se habla de el país. Se habla de apagones entre el día de ayer y hoy en Loja, en Guayaquil, en Quito y aquí en Manta. Ya hemos reportado en la madrugada, se fue aquí en el centro, estuvieron varias horas sin energía eléctrica aquí en el centro de la ciudad. Santa Marta dice que desde la noche de ayer no tiene energía eléctrica. Ya reportaron también del sector de la Don Calderón y del sector del barrio Jesús de Nazaret o Los Gavilanes, como le suelen decir a estos sectores. Por acá nos dice don Eddie Cedeño, está excelente el sonido. Bueno, gracias don Eddie, un abrazo. Nos confirma que la radio está bien. Revise su transistor, este don Juan Pablo. A la final ya está veterano como este. O las pilas se le han gastado. Las pilas se le han gastado y por eso usted está escuchando que está bajando. 6 de la mañana con 20, 6 de la mañana y 20. Entonces, el tema de la energía ya es un problema. Ya representa un problema. Pese a que el gobierno ha dicho que no va a haber cortes, usted puede observar, y los medios le dicen otra cosa. Mira, aquí inclusive un reporte de televisión, aquí estoy viendo, creo que es un programa, a ver qué dice.
4: No hay luz en el sur, no hay luz en el norte, no hay luz en Monte Sinaí, no hay luz por ninguna parte, en la perimetral, una gran parte de la Marte de Roldós, no hay luz. Entonces, ¿por qué no nos avisaron? No estamos
0: Ahí te quiero ver, a ver. ¡Habla pues! Ahí te quiero escuchar.
2: Ya lo estoy
0: diciendo. Ahí viene el reporte de Guayaquil. Le acabo de poner un reporte de RTS, cuál es el canal 4 o Telesistema. Miren los sectores que están diciendo que no hay luz aquí, no hay luz allá, no hay luz allá, no hay luz allá. Entonces, ¿estamos con corte o no estamos con corte?
2: Hay corte.
0: ¿Tú que eres del grupo?
2: Hay
0: corte. ¿Estamos ya o no estamos en racionamientos? ¿O lo tienen escondido todavía? De una vez, pues vamos destapando la olla, grillo. Le repito lo que dice RTS el día de hoy.
4: No hay luz en el sur, no hay luz en el norte, no hay luz en Monte Sinaí, no hay luz por ninguna parte, en la perimetral, una gran parte de la Marte de Roldós, no hay luz. Entonces, ¿por qué no nos avisaron?
0: Bueno, ahí está. ¿Por qué no nos avisaron?
2: Se le siente enojada la señora, se le escucha.
0: Tiene que ser y tiene su razón.
2: ¿Por qué no nos avisaron? Es que lógico, pues. Hay que dar un aviso para uno desconectar, para no estar pendiente, porque esos temas de recibir inefectivamente un corte y luego que llegue la luz a sí mismo es bastante dañino a veces para los artefactos eléctricos.
0: No solamente para aquello. No solamente para aquello. A ver, si una madre se cabrea porque ya me dio sueño, no le planché el uniforme para mi cholito, mañana se lo plancho. Y en la mañana amanece sin energía eléctrica. Ya no se lo pulpo, está cabrera esa mujer porque tiene que mandar arrugadito al hijo a la escuela. 6 de la mañana con 22, 6 de la mañana y 22, señores, son los reportes. Es lo que estamos viendo, es lo que estamos observando. Ya le tengo una, el SRI, que usted no conoce, ya, a usted no le gusta ver esto.
2: Ya, sí,
0: usted ejerce bueno. Otro tipo de periodismo. No se ríe, es verdad.
2: Bueno, quería decirle gracias a la señora Mercedes Mero, reporta, yo escucho normal, todo bien, dice. Gracias a Mercedes Mero también por el reporte de la radio.
0: Bueno, atento Juan Pablo, hay dos cosas, o tu radio está abajo o si no, límpiate los oídos. Pero algo está pasando. 6:23, 6:23, 6:23, la hora en el Ecuador. El tema de los apagones nos están reportando de algunos sectores que ya han ocurrido. Qué lamentable. Vamos a ver qué pasa. Vámonos a otro tema. Le decía lo del SRI. Usted no sabe lo último que aprobó ya la asamblea, no lo sabe, ¿verdad?
2: No, lo último en la asamblea.
0: Mire, que si usted, ahí yo lo puse en el grupo, sí, pero está, si usted hubiera leído, ya hubiera entendido algo. Instagram. Ya usted hubiera entendido algo, pero usted no me le para bola este tipo de noticias. Si alguien tiene más de $244,000 en bienes, tienen que acogerse a las nuevas reformas del IES. Tienen que acogerse a las nuevas reformas del IES. Preste atención, no presentar la declaración patrimonial ante renta, o sea, quienes tienen esta cantidad, vamos a poner el ejemplo, tiene dos casitas, dos carritos y reúne más o menos esta cantidad, tiene que presentar una declaración en el IES, cosa que aquí nunca antes ha habido, pero bueno, tiene que ir al IES a decir yo tengo esto. Si no lo hace, lo podrían multar con $1,000,000.
2: ¿Al IES o SRI?
0: Al SRI, perdón. Podrían montarlo con $1,000,000. O sea, tres veces más el valor patrimonial supuestamente que pueda tener una persona. No será el objetivo que, como la gente se olvida, venga, esto para mí, esto para el Estado, esto para el Estado. O sea, quitarte lo que tú tienes. Bueno, ahí lo dejo ahí para el análisis. Esto es lo que plantea la nueva reforma al Código Tributario, lo que la Asamblea aprueba y el pueblo no sabe. No sabe. Personas naturales con activos que superen $244,160. ¿Qué se debe reportar? viviendas, terrenos, vehículos, cuentas bancarias, depósitos, inversiones en Ecuador y en el exterior. También se debe reportar las deudas. Es una declaración informativa, no implica pagar un impuesto al patrimonio. Ahorita no implica eso. Pero mañana que renta, sabe que tú tienes 300 mil, 400 mil, ¿usted cree que no te va a grabar un impuesto? Actualmente, y esto viene de la época de Correa, la que tanto maldice a don Lucas, el plan era entre 500 y 1000 dólares las declaraciones patrimoniales, pero no eran exigibles irla a hacer al CRI. Con la reforma subirán a entre 480 mil y 1.150.000, o sea, de 1000 salarios básicos a 2075. Ya el Fierro, experta tributaria, asegura que buscan disuadir a quienes ocultan activos en el extranjero para que transparente su información, pero lo hubieran puesto entonces solo para los que tienen en el extranjero. Aquí están poniendo para todos. Así que, doña Yal Fierro, lo que usted dice para mí no tiene sustento. Mauricio Tejada, ex director de control tributario del SRI, critica la falta de proporciones, ya que en Ecuador no existe un impuesto al patrimonio. También señala el temor de algunos contribuyentes por la inseguridad y el uso de datos. ¿Qué es lo que le estoy diciendo? ¿Usarán esos datos para mañana decirle, ah, tú tienes 244 mil, págame el 1% de impuesto anual, o para subirte el impuesto a la renta? Yo entiendo que usted no habla de estas cosas porque como no las ve, no le afecta, mayormente no le interesa, pero hay mucha gente
2: solamente le preguntaría, y esto no se da alrededor del supuesto enriquecimiento indebido de las personas. ¿Por qué? Porque si ahorita Leonardo Zavala nomás tiene, digamos, de 150 mil en

0: Ya pasará, pero está tanto, lo acabo de decir. Si mañana a ti, bueno, no es el caso suyo, repito, usted mientras no le afecta no le va a parar mucha bola. Si mañana un ciudadano no observó, no se enteró, no hizo la declaración y lo multa con 1,000,000, ¿de dónde va a pagar? Si él, su patrimonio llega en 300,000, por ejemplo, porque le dejaron de herencia, porque compró, porque trabajó. Ahora, yo le voy a hacer una observación. ¿Usted cree que una persona que anda en la mafia tenga 300,000?
1: No.
0: Ellos tienen más dinero.
1: No.
0: Ellos tienen más dinero. Repetimos, ellos tienen más dinero. Yo me acuerdo que alguna vez Correa promulgaba alguna ley del impuesto a la herencia. Hicieron un escándalo. Hicieron un escándalo. Pero habían entendido mal de qué se trataba la ley del impuesto a la herencia. Pero hicieron un escándalo. Y ahora no pasa nada. Como dice Oñón, en la final es para controlar eso. Controlar. 6:29. Una cosa es controlar, otra cosa es mantener el control. Son dos cosas totalmente distintas. Yo me pongo, por ejemplo, los zapatos. Voy a ponerme los zapatos de un agente inmobiliario. Un operador inmobiliario que construye una urbanización. Con préstamo, con todo, con todo. Le debe 4 millones, por ejemplo, a la corporación financiera para hacer una urbanización. Porque todas las casas son de él, pues. Hasta que las vaya vendiendo, ¿no? Hasta que las vaya vendiendo también podría tener su problema. Porque tiene que declararla y todo esto. Tampoco es que va a ser gratis. Eso tampoco lo crea. Nadie te pregunta cuánto cargas en el bolsillo y ni siquiera te dice, por lo menos para las colas. Y eso en el Ecuador ya ha sido comprobado. 6:30. 6:30 son las cosas que no todos saben. Claro que a nosotros no nos afecta porque nuestro patrimonio jamás va a llegar por nuestro estilo de vida o por lo que hemos hecho, nuestro trayecto de vida, o porque nunca recibimos una herencia, no vamos a llegar a esos patrimonios. No vamos a llegar a esos patrimonios. Claro que no nos afecta, pero hay un sector que sí le van a afectar y hay un sector que al final va a ser hasta sujeto de persecución. Porque si me declaras un patrimonio de 300 y viene la segunda parte, ¿de dónde lo conseguiste?
2: Digamos, afectado, por ejemplo, políticos, ¿no? ¿Quienes entran en una campaña
0: Olvídese los
2: electoral?
0: Políticos.
2: No, pero Olvídese hablamos de personas. Bueno, usted me dice, por ejemplo, ¿quiénes se van afectados? Yo veo, por ejemplo, así, a personas así que trabajan a lo mejor en instituciones públicas y de un momento a otro se vean mejorado su vida por su esfuerzo. Y lógicamente le va a caer este tipo de controles o tener que ir
0: ¿y por qué no ve
2: a registrar?
0: ¿Y por qué no ve al tacaño que toda la vida ahorró, que nunca desperdició? ¿Y por qué no ve al que recibió una herencia? Porque los padres de él se trabajaron y se sacaron la madre que ya fallecieron y dejaron una herencia. ¿Por qué no ve esas cosas? También tiene que verlas.
2: No, todo eso tiene que andar.
0: También tiene que verlas. No la vea con los ojos de, ¿cómo se podría decir ahí? De la desigualdad. Ah, no, es que el funcionario público. No, no. El hecho de que nosotros no lo tengamos no quiere decir que de repente otros no lo puedan tener. Yo conozco gente que no teniendo nada heredaron una buena parte de enriquecimiento. Heredaron de parte de sus padres porque los padres sí tenían, pero los hijos no tenían nada.
2: Te hicieron crecer ese capital.
0: Los hijos eran vagos y algunos de ellos eran ayudantes de los vagos. Pero los padres sí tenían. Son las 6:32, son cosas que pasan que la ciudadanía casi no se entera y no le para mayor atención, como le indicaba desde el inicio.

Todos los días y usted estará sano y salvo, no tendrá problemas y además tendrá potencia, tendrá energía, andará como el famoso garañón por la casa brincando y diciendo ¡wii! Con alegría, con energía, con el gran voltaje, las 6:34, 6 de la mañana 34, el tiempo en el país, la hora nacional, tiempo para irnos a una breve pausa. Y nosotros ya volvemos.

0: Atento a la hora, señores oyentes, el tiempo nacional, 6:39 la hora en el país, 6:39 el tiempo nacional.
1: 6:39, amigos oyentes, gracias para quienes nos están con nuestra sintonía, el maestro Luca en algún sector de
0: Luca,
1: la ciudad.
0: Luca, su primo.
1: Sí, no es primo. No.
0: Dígale primo, pero puede ser primo.
1: Sí, primo, para el primo ya.
0: ¡Primo!
1: Algún sector de la ciudad.
0: Yo cuando aparece por ahí un Anchundia, un Zavala, le digo primo.
1: Primo.
0: Sin vergüenza ni nada, o sea, sin vergüenza, sí. Me refiero a no tener vergüenza, no le estoy diciendo sin vergüenza.
1: Exactamente, es el término a veces mal interpretado o mal concebido. 6:40, amigos oyentes, hay una investigación en el Ministerio de Educación.
0: Esos tiros al aire.
1: Dice que habrían exigido entre 1.500 y 5.000.
0: Le voy a volver a hacer la pregunta.
1: Dólares.
0: La pregunta que siempre le hago.
1: Por
0: esos
1: cargos.
0: Son tiros al aire. ¿Usted no cree que son tiros al aire? Hoy tenemos un tema gravísimo en el Ecuador que se llama cortes de energía eléctrica. ¿Y usted no cree que esos son tiros al aire para desviar un tanto la atención de la ciudadanía para que mire hacia otro lado?
1: Yo le digo una cosa, si en mi casa o en mi sector, hay un muerto, y alguien lanza tiros al aire, un poco más allá que se escuche, yo voy a atender más al muerto, sin dejar de preocuparme los tiros del otro lado, porque pueden estar viniendo hacia acá. Y a lo mejor, usted dice, estamos pendientes, o deberemos estar pendientes, no solamente, como dice usted en algún momento, no solamente del tema de energía eléctrica, sino de las condiciones climáticas. Hay temas que merecen mucha atención, aunque al gobierno no le pare bola.
0: Esos son tiros al aire. Eso es lo que yo le vengo diciendo. Esos
1: ¿Usted
0: son
1: cree
0: tiros
1: que
0: al aire.
1: Una lluvia fuerte que el gobierno no la podría controlar se dé por la naturaleza y que inunde la ciudad de Manta o afecte Manta? Eso es tiro al aire del gobierno. O sea, yo no lo voy a ver así de esa manera.
0: No, yo le estoy diciendo, no entiendo qué trata usted de decir o qué quiere
1: posicionar. No me entiendo.
0: Usted me está hablando de un escándalo de supuesta venta de cargos públicos.
1: Exactamente.
0: No estamos hablando que llovió en Manta. No. A ver, eso
1: no,
0: es tiro al aire.
1: Ejemplo como lo que pone a decir usted.
0: Es un tiro al aire. Mañana cogen a un político, lo tumban, le dicen que era narcotraficante. Son, para mi concepto, son tiros al aire.
1: Voy a hilar un poco fino, como dice usted a veces. Voy a hilar un poco fino. Imagínese que estos funcionarios, supuestamente, que pedían entre 1.500 y 5.000 dólares, hayan sido de un gobierno anterior. Y para sacarlo de allí, puede que, bueno, vamos a investigar a esta gente en el Ministerio de Educación que exigían billetes para facilitar cargos.
0: Oye, si eso no es una vez.
1: Pero es una investigación para, como entre comillas, no limpiar, sino para sacar.
0: Para entretenerlo a ustedes. No es para limpiar, es para entretenerlo a ustedes. Para que usted, oye, pero mira cómo están combatiendo. Ay, oye, estos manes combaten todo. Hermano, todo.
1: Bueno, es la
0: por ahí
1: forma.
0: Una ministra dio una declaración y que cayó mal y que la gente dice, este es un gobierno que planifica. ¿Usted cree que es un gobierno que planifica?
1: No, por lo que está viendo.
0: Por lo mismo, pues, entonces, acá es igualito.
1: Pero no,
0: acá es igualito. Pero bueno, dejémoslo de ese porte y de ese color, porque para usted no es un tiro
1: al aire. Ya hay que dar información.
0: Para mí sí es un tiro al aire.
1: Ya dejemos.
0: Y me voy a mantener en aquello.
1: No
0: hoy
1: dejemos.
0: Hay en el Ecuador una situación gravísima que tiene una factura. Y esa factura se llama el holocausto político. El holocausto político que representa el tema de los apagones para, lamentablemente, el partido del señor presidente. Digo lamentablemente porque ojalá no hubiera sido así. Porque yo creo que los demócratas lo que quieren es participa. Y si ganas 3-0, perfecto. Y si pierdes 2-1, acepta la derrota, pues. Pero lamentablemente por eso es que le digo, habrán tiros al aire por todos lados. Habrán tiros al aire por todos lados. Para tratar de desviar un poquito la atención y no... Tú tienes que grabarte algo. Mientras usted más hable de los cortes de energía eléctrica, más se disgusta, más se enfada. ¿Por qué? Porque son temas muy largos. Usted va a hablar de que el de acá se llevó 200 millones, que ya van 3 años de gobierno, que dice que no va a ir la luz y se está yendo la luz, que dice que pues se puede perder hasta las plazas de trabajo. O sea, son temas muy extensos que van a originar un malestar. Y eso es todo. 6:44, pero según don Johnny Lucas, es un combate hacia la corrupción. Si fuera un combate hacia la corrupción, se convertiría no solamente en el Ministerio de Educación, pues en todos lados. En el IES ayer me dijeron a mí que venden a $25 los turnos, por ejemplo. ¿Eso es novedad para usted?
1: No es novedad, eso es novedad desde gobiernos anteriores.
0: ¿Y por qué no combaten eso? ¿Y por qué no combaten eso?
1: ¿Por qué no se combate? ¿Por qué no se combatió?
0: Porque a la final no es lo mismo decir tú cobrabas $2,000 que decir $25 piden por un turno. A la final no es lo mismo. Y esto debe saberlo el economista Pazmiño, que es el que siempre anda en el tema este del seguro social, él debe conocer. Ayer me decía una señora, y le digo, no, debe ser señora. Sí, si yo pagué 25, yo te hablé serio, le digo. ¿Y a quién le pagó? A una señora, no le puedo dar el nombre. Bueno, me quedé con la duda. No sé. Pero esas son tal vez cosas más chiquitas. Pero bueno, 6:45, la hora en el país, el tiempo nacional que informa la voz del pueblo. La 15:70 en esta jornada, ya volvemos, señores.
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0: Ya 6 de la mañana, señores. 6 de la mañana con 54 minutos. 6 de la mañana, 54 minutos. Repetimos, el barrio Jesús de Nazaret reporta días que no tienen agua potable. No tienen agua potable.
1: Y ahora entonces, ¿qué se le puede hacer? ¿Qué le decimos a los funcionarios que están haciendo en el Manta o en otros sectores para que de vez en cuando por lo menos le llegue el líquido vital? Porque de que se está yendo, de que está habiendo agua, en algunos sectores que ellos señalan está habiendo agua. Ayer hubo en la parroquia, hoy el paro, digo ahí porque es una de las principales a veces sectores. Estuve también en el sector de Santa Marta que no había habido agua potable en algunos sectores, por el sector de los mercados, sobre todo el mercado, no había agua. Pero hoy en la madrugada, en el sector el
0: hoy
1: al
0: paro, ya llega otro mensaje hoy al barrio La California, también amaneció sin luz,
1: sin energía eléctrica.
0: También amaneció sin energía eléctrica, sin el servicio de dotación de energía eléctrica. Mire, ya hay algunos barrios que han reportado, la falta de fluido eléctrico. Yo creo que este tema, no creo que pase de hoy o mañana ya, en que tendrán que lamentablemente oficializar ya los apagones como algo que ya está entre nosotros, pues. Por ejemplo, acá hay detalles: se extendió corte de energía en el norte de Quito también. Dice, la empresa eléctrica no ha informado de ningún apagón. Dice, es una cosa increíble. 6 de la mañana con 56. Que tendrá su precio.
1: Que aunque sea una mentira, ellos deben de emitir algo oficial: se dañó una red, aunque no va a ser verdad. Pero no están dando ninguna explicación sobre estos apagones que ya están existiendo en algunos sectores del país. Ciudades como Guayaquil, Tal vez Choquito, Ambato, Cuenca, Camanta. La ciudadanía es la que está reportando que ya ha habido apagones directamente. Apagones, ajá, como deben ser, de energía eléctrica. Que tiene que oficializarse a qué obedecen.
0: Ayer veía un reportaje que ya hay gente tratando de importar generadores.
1: Importación de...
0: Mientras en otros países la situación invernal está fuerte. En Paraguay daba miedo ver, por ejemplo, este río Iguazú. Daba miedo ver cómo estaba de repleto y de correntoso. En Chile se reportan también inundaciones.
1: Inundaciones y...
0: En Colombia, el señor de la Espriella, el nuevo presidente de Colombia, ya también dio declaraciones encendiendo como que un botón de alerta a los famosos estiajes o a la famosa sequía. Parece que la sequía va a estar concentrada en la generación eléctrica en Ecuador y en Colombia.
1: No va a haber lluvia en ese sector.
0: De Perú no he escuchado nada todavía. De Perú no he escuchado absolutamente nada.
1: En la región austral de estos países, ¿no? De Colombia y Ecuador, en este caso, donde están las centrales, o se han construido centrales hidroeléctricas de estos países. 5:58 minutos. Ahora va a que ver qué pasa con las condiciones climatológicas. Mientras en algunas partes está lloviendo fuerte, en algo otra no está lloviendo casi nada, y lo que asocian siempre esto es al fenómeno del Niño. El fenómeno del Niño, en algunas partes del mundo puede no llover nada, y en otras partes del mundo puede haber aguaceros demasiado precipitados y fuertes, como lo que estamos viendo actualmente, que en algunos lugares hasta pedazos de hielo están cayendo. Y en otros, como es el caso de acá Ecuador, en la región de Austral, no está lloviendo como se necesita. Colombia también anuncia lo mismo, que no está lloviendo, y eso es lo que mantiene así. el mundo. 6 de la mañana, 59 minutos, y como dice el abogado, es una realidad. Los ecuatorianos tenemos que empezar a prepararnos. Cuidado, va a haber una escasez de estos poquitos recargables, y vamos a tener que pagar como la vez pasada, y aún así buscando, ¿no? Buscando. Yo no he podido todavía comprar un foquito. Tenía uno de la vez pasada y ya lo encontré que está dañado. Se ha desprendido el lugar donde uno con los
0: recargos. En la entrada a San Juan, en todo este tramo de la circunvalación, me imagino también ha de ser que no hay energía eléctrica en el ingreso a la zona de San Juan, en Sarilán, en todos estos sectores. No deben tener energía, porque aquí dicen los semáforos, tampoco están funcionando en estos sectores. Tampoco están funcionando, quiere decir que hay cortes ya masivos que todavía el gobierno no los oficializa. Son las 7 de la mañana, la hora en el país, la hora para la Fresia. Ya la Fresia, ya está comidita la Fresia.
1: Fresia Saavedra.
0: No, esta no es Saavedra. Ya se pegó su sanduchito la Fresia, sanduchito de atún, y ya está con la tripa llena. Ya la Fresia. ¿Quién más comió este?
2: La Fresia soy yo, y de Lucrecia.
0: Ay. A la Fresia usted. Ya ¿cómo, pero cómo es eso, Fresia? A ver. Ah, que usted dice que si usted sale del closet se llamará la Fresia.
2: Así es, ¿no? Que hay un dicho, por ejemplo, hay del sexo femenino que tiene algo masculino por dentro.
0: Ya.
2: Y, por ejemplo, yo sexo masculino tengo algo femenino por dentro. Ya.
0: Usted tiene la Fresia por dentro.
2: Exactamente.
0: ¿Y Lucrecia, quién es Lucrecia?
2: Bueno, yo, Luca Lucrecia.
0: Ah, por el apellido. aunque hay la canción nombra a Lucrecia, la canción de Antonio Aguilar, la que dice la rica pobre. No sé si se ha percatado. Es dedicada prácticamente a Lucrecia, como que dice que Lucrecia es la rica pobre. Es lo que se logra entender en aquella canción. La chica fresa sí, pero la fresa no tiene canción, pero esta sí tiene.
3: Capitalino.
0: Aquí hay un fragmento. Escucha,
3: esa es la noticia de toda la gente.
0: Aquí, escucha este fragmento.

0: Bárbaro, 7:02 a.m. ¿Y yo? No tengo nombre yo. Leonor, ¿será Leonor, pues? La leo, Leonor.
1: Antes me olvidé el nombre que usted tenía.
0: Ah, no, yo he dicho que si alguna vez tendría que salir de closet, no, ya tengo nombre, Bella Marilyn.
1: Exactamente, Bella.
0: Yo no aguanto, ¿por qué voy a andar como esto? ¿Qué saco? Si alguna vez por cosas del destino, uno no sabe. Yo he conocido amigos, están vivos, que de la noche a la mañana se identificaron con el sexo femenino, pero todavía siguen metidos en esa maletita del sexo masculino y tratan de disimular y tantas cosas que ya son a veces hasta imposibles de sostener. Y yo siempre he dicho, si alguna vez por esas circunstancias de la vida me llegara a mí el momento, yo tengo nombre artístico, soy el primero que salgo del closet. Le digo, señores, de ahora en adelante no me llamen así, llámenme en la Bella Marilyn. Y se acabó el relajo. 7:03 a.m, 7:03 a.m, la hora en el Ecuador, el tiempo nacional, el tiempo en el país. Otros temas locales, señor Lucas.
1: 7:03 a.m, 7:03 a.m, amigos oyentes. Bueno, el día de ayer hay una declaración de lo que estaba hablando usted, no sé si ya la logré pasar al grupo, estaba haciendo eso, sobre sí, las afectaciones que ya tienen las industrias media. Acá hay una, ayer le dije, hay un encuentro empresarial de Manabí.
0: Hay otro producto que subió de precio, que el día de ayer ya vi un reportaje. A ver, el azúcar.
1: La azúcar,
0: como decía mi abuela decía, anda, cómprame una libra de azúcar. La azúcar ya subió de precio, cuesta 50 centavitos la libra.
1: Ya
0: ayer escuché que había subido de precio. Entonces, tenemos que subió de precio el aceite, el azúcar,
1: los huevos,
0: el arroz, los huevos, el pescado.
1: Ya subió lo que le gusta a usted.
0: El pescado.
1: La carne chancho.
0: No he comprado.
1: Por el que a usted no le gusta.
0: No he comprado en estos días. Tengo días que no compro. Pero ya voy a comprar este fin de semana, quiero comprar una panceta. Ya vamos a ver cómo está. El cemento subió.
1: Hierro.
0: El hierro también subió. Todos esos productos han subido. Y sin embargo, y eso es lo que enoja. Eso es lo que enoja. Y a mí sí me gusta tratar estos temas, porque yo creo que son de interés general. El gobierno, y ayer veía una noticia que sacaban los medios aliados del gobierno, que estos son las famosas tiros al aire para generar un cambio de visión. Liquidez de Ecuador crece 9.1%. El gobierno, aquí está el título, a ver qué le tengo la noticia, lo sigue anunciando, o sea, que cada día vamos mejores. Yo no sé si cuando suben los precios cada día vamos mejores. Hace días hablaron de la liquidez bancaria, pero esos son los bancos, pues eso no es nuestro billete. La noticia dice, la liquidez de la economía ecuatoriana alcanzó 104.713 millones en agosto del 2026, un incremento de 8.738 millones frente al mismo mes del año 2025, según datos del Banco Central. Los depósitos de los hogares crecieron 11.9. Los depósitos de los hogares crecieron 11.9. Yo digo, ¿de dónde, charco, si no ha llovido? Mientras que lo de las empresas aumentaron 7.6. Además, el crédito productivo llegó a 27.260 millones, con un crecimiento interanual del 16.9. Según este dato del medio Última Hora.ecu, que sirve también al gobierno, estamos mejor. ¿Pero dónde está la plata? La plata está en los bancos, pues eso no quiere decir que nosotros estamos mejor. Estarán bien los bancos, estarán bien los banqueros, los dueños de los bancos.
1: Cuando hablamos de liquidez, debería hablar de liquidez para todos, liquidez en los bolsillos de los ecuatorianos, ¿no? Que exista ese recurso en los bolsillos para poder hacer circular, ¿no?
0: Es una cosa increíble. Hablan de que hemos aumentado la economía, pero no es la economía de nosotros. Nosotros, lamentablemente, cada día vamos más chiriguayos, vamos más flojones. Son las 7:07 a.m, la hora en el país. La liquidez sube solamente, y es verdad, Si ya la banca indicó de que en el mes de agosto aumentó o subió más del 20% en comparación con lo del año pasado, son ellos los que se han enriquecido. ¿Por qué? Porque el que tiene una tarjetita, como está Chiro, abusa de la tarjeta. Abusa de la tarjeta.
1: Y eso tiene un costo
0: adicional. Yo, por ejemplo, me ha tocado tener la tarjeta al 90% de su cupo. Ahí ya sobregirado. Si sacamos una cuenta general de todas las deudas, chuta, uno se rasca la cabeza y ¿cómo pago todo esto que debo? La única diferencia es que está financiado y lo puedes pagar prorrateadamente, pero lo debes. Y eres esclavo del sistema financiero. Para cancelar. Ellos sí han mejorado su economía. Nosotros no. Nosotros no hemos mejorado nuestra economía. Son las 7 y 8 la hora en el país. 7 de la mañana con 8 minutos. Más noticias.
1: 7 con 8 minutos. Y algo que también está sucediendo con el Sote, que tuvo un daño, derramó crudo. Esto en el río Quinindé también se encuentra supuestamente en reparación. Lo que se ha dicho, lo que se señala, la empresa de petróleo pública ACP terminó el día de ayer con la reparación de un tramo del sistema oleoducto transecuatoriano SOTE, que fue afectado por una perforación ilegal registrada el día lunes en el recinto Cupa del Cantón Quilindé. La intervención, amigos oyentes, buscaba contener las consecuencias ambientales del derrame de crudo y reducir los riesgos para fuentes hídricas y las comunidades cercanas, que sí las afectó. He visto algo de imágenes a propósito. El gobernador de Esmeralda, Juan Jaramillo Paredes, inspeccionó las labores de reparación de la remediación ambiental. El incidente ocurrió en el kilómetro 420 más 840 de la tubería y estaría presuntamente relacionada, atente abogado, con el robo de petróleo en la refinería o en el sistema del acueducto. Según la información, Petroecuador informó que controló la fuga y activó sus planes de prevención de contingencia y remediación ambiental para atender la emergencia. 66 integrantes de Petroecuador y Cuerpo de Ingenieros del Ejército participaron en las labores. Dicen que ya está reparado el daño de la tubería del Sote luego de un derrame que afectó ampliamente, yo digo ampliamente porque vi imágenes, vi un reporte también de medios digitales de allá de Esmeralda que había afectado mucho el sector ambiental. 7 de la mañana con 9 minutos, 7 de la mañana.
0: Por otro lado, señores oyentes, caso de dengue, ya suman 38.607 contagios en Ecuador y ya superan los registrados durante el 2025. Amy, de 21 años, lleva 5 días con fiebre, dolor de cabeza y malestar en el cuerpo. Estos síntomas se sumó un enrojecimiento en la piel que apareció el sábado y que persistía hasta el día lunes 12 de octubre. El sábado fui a la doctora, me confirmó que era dengue, sin signos de alarma, comenta la joven, quien regresó el día lunes porque no presentó ninguna mejoría. Le hicieron unos exámenes de sangre que revelaron la enfermedad. Asegura que sus plaquetas han disminuido por aquella enfermedad, que el gobierno tampoco como que la toma en serio, como que no se han hecho campañas de prevención. Este tema nosotros lo hemos hablado en múltiples ocasiones, señores, en múltiples ocasiones, ya lo hemos hablado aquí en la emisora. La hora 7 y 11, la hora nacional.
1: 7 de la mañana con 11 minutos, 7 con 11 minutos. Atención, más de 20.800 pacientes necesitan diálisis en el Ecuador y la red privada enfrenta problemas por pago, es decir, que no los está atendiendo o no los puede atender. Más de 20.800 pacientes con enfermedades renales, dice la información en el país, pero la capacidad directa de los hospitales públicos y el Instituto Ecuatoriano de Seguridad Social solo alcanzan 1.460 camas maleto a personas. La diferencia obligaria obliga al Estado ecuatoriano a contratar centros privados para garantizar el tratamiento en medio de reclamos por deuda que afectan a los prestadores. Desde el 2008 Atenti, el Estado reconoce la enfermedad renal crónica como catastrófico y garantiza el acceso gratuito a la diálisis. Sin embargo, el aumento de la demanda llevó a las instituciones públicas a recurrir a la red complementaria para atender a quienes necesitan sesión periódica y otros servicios. La atención requiere continuidad. Los pacientes dependen de este procedimiento para tratar la insuficiencia renal, por lo que las dificultades para mantener los servicios pueden afectar el acceso oportuno a este tratamiento que se da, amigos oyentes. El Ministerio de Salud, según dice o cuentan, con 3.000 unidades que ofrecen diálisis directamente. Esta función, amigos oyentes, o los funcionarios de este ramo, esta cartera, señalan que, por ejemplo, el Eugenio Espejo de Quito, el Abel Gilbert en Guayaquil, Teópilo Dávila en Machala, en conjunto tienen una capacidad para atender 420 pacientes. Por su parte, el IES dispone de unidades en Quito, Guayaquil, Cuenca, con capacidad para recibir 1.040 pacientes. Al sumar ambas redes, la atención directa al sistema público solamente alcanza 1.460 personas, según la cifra proporcionada en esta nota, amigos oyentes. Esta capacidad que se tiene o representa cerca del 7% para los 20.800 pacientes que requieren diálisis en el Ecuador. En consecuencia, alrededor de 19.340 personas, equivalen al 93% de la persona, depende de centros de la red complementaria para recibir el procedimiento. Los centros privados cumplen una función importante en la cobertura de la demanda nacional. Mediante convenio con el Estado, prestan servicios de diálisis y otros componentes de la atención integral que incluyen medicamentos y cuidados relacionados al tratamiento. El costo señalado para la atención llega a $1,450 mensuales por paciente. Este gasto responde a la necesidad de mantener un servicio continuo que requieren las personas especializadas, equipos, insumos, medicamentos. La cantidad de pacientes que dependen de estos prestadores muestran el peso de la red complementaria dentro del sistema de salud. Sin esa capacidad adicional, las unidades públicas no podrían cubrir por sí solas la demanda descrita en las cifras entregadas. La relación entre el Estado ecuatoriano y las empresas dializadoras atraviesa una etapa crítica de tensión por la falta de pago. Los prestadores reclaman el desembolso de las deudas acumuladas y advierten sobre las dificultades para comprar insumos y sostener las operaciones de diálisis. Abogado, más de 20.800 pacientes necesitan diálisis en el país y la red pública solo cubre el 7%.
0: Y sobre eso le tengo un dato informativo. Una clínica de nombre Diag Life en Quevedo denunció que la Corporación Nacional de Electricidad, CNL, suspendió el suministro eléctrico por falta de pago a la clínica, situación que afectó a la atención de pacientes renales que dependen de los tratamientos día a día. Según el personal del centro, la interrupción se produjo el día de ayer alrededor de las 9:45. La clínica agenda la atención de 120 pacientes por día derivados del Ministerio de Salud Pública, y de los cuales el gobierno no ha cancelado y atribuye sus dificultades económicas o atrasos en el pago de planillas por las deudas que el Estado mantiene con las clínicas. En un video difundido por uno de sus trabajadores se denuncia que una funcionaria de CNL les dio 10 minutos para pagar los equipos. Advirtió que la empresa no se responsabilizaba por los daños ocasionados por el corte. Les importó un pepino que haya personas en ese momento conectadas a las máquinas tratando de hacerse las diálisis. Ante la situación, el establecimiento encendió un generador pequeño de emergencia que no logró cubrir la demanda y se sobrecalentó en 3 horas. Según la denuncia, alrededor de 60 pacientes quedaron en la sala de espera y otros tuvieron que desconectarse de las máquinas con su tratamiento recién iniciado o a medias. El personal también aseguró que los funcionarios retiraron los dispositivos de conexión para impedir que la clínica se reconectara a la red eléctrica. ¡Qué crueles, carajo! Los trabajadores cuestionaron la falta de respuestas del gobierno y señalaron que la suspensión del servicio pone en riesgo el derecho a la salud de las personas con insuficiencia renal. Además, criticaron que se alcancen acuerdos de pago con empresas multinacionales mientras, según afirman, las clínicas de diálisis no reciben soluciones oportunas para garantizar la continuidad de los tratamientos. ¿Qué le parece, señor Lucas? Tras que les deben, les cortan el fluido eléctrico, que yo creo que podría darse una moratoria y decir, ¿sabe qué? No les cortes ni el agua ni la electricidad hasta que el gobierno no haya cancelado. De repente, no su totalidad, por lo menos decir, bueno, hasta que haya pagado la mitad de lo que les debe, para que ellos también puedan honrar sus deudas. Cortarle la energía eléctrica a un centro de diálisis conociendo de que a la final hay 20 pacientes conectados a una máquina, buscando vivir un poquito más.
1: ¿Qué dice?
0: Y hay más de 100 esperando ser atendidos.
1: La ley
0: es una crueldad.
1: ¿Qué dice, abogado, la ley a propósito del tema de los crueldad. Servicios básicos de las suspensiones?
0: Es una crueldad. Bueno, usted tiene que pagar, pero en este caso usted tiene que hacer una excepción, repito, porque el Estado también les debe. Es lo que yo siempre digo.
1: El caso
0: es como los bancos, mire, cuando usted va a depositar al banco y dice no hay línea, ¿quién va a depositar? Venga, deposite. Pero nunca cuando no hay línea le pagan un cheque.
1: Venga, deposite.
0: Jamás.
1: Llene una.
0: Jamás.
1: Una papeleta, algún
0: trámite. Acá, usted debe a la empresa, córtele la energía eléctrica, pero nunca le dicen, si la empresa le debe a usted, nunca le dicen, oye, como yo te debo, no te voy a cortar.
1: O vamos al descuento.
0: Jamás, jamás, usted no va a ver eso. O sea, en el Ecuador usted no me puede a mí decir que no vivimos la ley del embudo. Ancho para los sabidos y fino para los cojudos. Lamentablemente es una triste realidad. Este tema de los pacientes, repito, todo se puede hacer. Se pueden hacer procesos moratorios con tiempo, a la final doy 2 meses plazo para que intenten solucionar lo que sea. Pero creo que ya es el colmo.
1: El colmo.
0: Lo que pasa. 7 de la mañana.
1: El colmo de los colmos.
0: 7:20 Esto ocurrió en Quevedo. Tras que de repente han limitado su atención diaria, los pocos que tuvieron la suerte de tener el turno para realizarse la diálisis respectiva salieron trasquilados por los cortes de energía que son ordenados por la empresa eléctrica. Muchos dirán, pero la empresa eléctrica no es del gobierno, pero el gobierno puede incidir, pues. Así como incide y te dice corte la energía, también puede incidir y decirse que no le cortes la energía. Esperemos un momento. 7:20, señores, la hora en el país, 7:20, el tiempo nacional. ¿Qué más tenemos en noticias?
1: 7:20, abogado, en el tema este de lo que
0: la
1: campaña, dice usted pensarle la campaña para no decir una palabra a lo mejor ofensiva.
0: ¿Qué pasa con la campaña?
1: La campaña en contra de la ciudad de Manta. El día de ayer nuevamente la alcaldesa se refirió. Hay un medio de comunicación que viene haciendo este tipo de publicaciones. No sé si ya usted la vio, publicaciones que dicen mucho como un atentado hacia la ciudad de Manta. Se refirió a los medios de comunicación que intentan hacerle daño a la ciudad de Manta en temas como exagerar en la información. El día de ayer se mostraba en uno sobre un tema.
0: Don Lucas.
1: Este, por ejemplo, para que usted lo analice. Y hay otras publicaciones. No sé si la vio y hay otras similares.
0: Sí. Yo hubiera puesto el mismo titular.
1: Aterrador, 400 muertes violentas. No, pero.
0: Oiga, pero.
1: ¿Qué queremos que en la gráfica muestra como que. Abogado, pero
0: yo le hago una
1: pregunta. Yo sé que es una realidad.
0: ¿Qué queremos esconder?
1: Yo sé que es una realidad. Que no podemos pero sí, por lo menos, oye, en Guayaquil no sacan esto, pues.
0: Ah, eso es otra cosa.
1: Eso es otra cosa.
0: A ver,
1: usted también es alguien que le quiere hacer daño a la ciudad.
0: No. Pero eso, no, pues, es así. A ver, no me haga hablar, señor Lucas. No,
1: pero
0: no. No me haga hablar,
1: señor Lucas. Yo le tapo la boca.
0: Yo pongo el dedo en la llaga.
1: Yo no le estoy tapando la boca.
0: No, que usted me está diciendo, usted también quiere estar contra la ciudad. No, señora. Digo, a ver, dígame, no es verdad.
1: Es verdad, le estoy diciendo. Estoy diciendo es verdad.
0: Sí, es verdad. A ver, si a usted le gusta patear con la izquierda, y yo digo, el señor, ¿estoy diciendo algo que es mentira? No.
1: Pero, la dimensión aterrador.
0: Yo ponen no
1: un
0: quiero.
1: Número y ahí bañado de.
0: Yo no quiero.
1: Pintas rojas.
0: Pero ¿por qué recién en político ahorita tú vienes a brincar? ¿Por qué le hacen eso?
1: Explíqueme, ¿por qué ahorita en campaña política usted brinca? Usted lo ha hecho muchas veces, es un tema político.
0: Entonces usted mismo lo está diciendo, entonces tú estás apoyando un tema político. Ahorita no le hagan daño a Manta, porque estamos en política. No nada más.
1: Manta.
0: Y hay gente que se siente afectada, porque estamos en política.
1: O sea, ¿por qué política hagamos lo que nos da la gana?
0: No es que hagamos. A ver, esto lo hemos venido haciendo toda la vida, señor Lucas.
1: Sí, yo
0: lo. ¿O usted no ha venido andando en las patas de los muertos transmitiendo?
1: Sí.
0: ¿Y por qué le hace daño a Manta, sí, entonces?
1: Pero yo no pongo este titular.
0: No, es que, a ver, él de hecho no solamente es el titular. Eso es lo que le quieren dar a entender a usted. Y le repito, ahorita reclamamos porque estamos en política. Y mientras más usted me ponga eso, lógicamente se va a ver trasladado como una campaña de desprestigio. ¿Por qué? Porque están saliendo esos titulares. Pero esto lo hemos hecho toda la vida. Usted todavía andaba a la pata de los muertos y corre, patita, ¿para qué te tengo? Porque mataron a uno en la esquina.
1: Sí,
0: y
1: sí,
0: vaya a hacer la transmisión. Es lo mismo.
1: Yo no digo que no, yo he ido, voy.
0: Es lo mismo.
1: Pero
0: sino que ahorita, como estamos en política.
1: Yo no titulo aterrorista.
0: No se trata del título.
1: Manta, terror en Manta.
0: No se trata del título. Es como cuando dicen históricamente la obra aquí. ¿Por qué usan ese titular?
1: Porque no
0: es política tampoco. También, pues. Porque quieren hacer, chuta, que se vea grandote lo de aquí. Es como el tema de la basura. ¿Por qué nos molestamos? Si es la realidad. Ahí, con un hombre de apellido Don Eddie dice 8 días que no le pasa al recolector de basura. ¿Es verdad o es mentira?
1: Ahora podríamos titular nosotros 8 días al sector de Manta sin recolección, se hunde la basura.
0: Llegó la luz, dice Don Eddie. Ya le llegó la luz a las 7 y 15, le llegó la energía eléctrica. Si mañana usted pone una noticia, como hubo una chica que dice que no había agua ni para lavarse el rabo. ¿Por qué se asombra? Si es una realidad, sino que la palabra de repente tiene otro impacto. Así como el titular tiene otro impacto. Lo único que yo debo decirle es que como estamos en campaña política, decimos que le están haciendo daño a la ciudad.
1: Sí, abogado, yo no me voy a alejar de eso con usted, pero es una ciudad que en el mundo ven, oye, mira cómo está Manta, inseguro. Y usted lo choca, no vayamos.
0: Y la gente no le pasa.
1: O vamos a visitar, dice su amigo, vayamos a visitar al abogado Zavala Manta de los Estados Unidos. Pero ven ese titular allá. No, ¿para qué vamos a ir? Zavala, mira ese titular.
0: Vea, hay cosas que usted no entiende porque usted no está mucho en el tema político. Usted ve los temas de afuera. Cuando usted saca una noticia y de repente hay una letra que está mal puesta, dicen, me estás haciendo daño. Políticamente me estás haciendo daño. Y eso es todo.
1: Y a la ciudad no se le hace daño con eso. Al hacerle daño al político.
0: Todavía hemos dicho.
1: Al de turno.
0: Se le hace daño. Yo he visto titulares, incluso yo he titulado, padre mío, ¿qué es lo que pasa? Esto no lo aguanta nadie, lluvia de plomos, masacre, he visto de todo. De todo tipo de titulares. Terrorífico, usted no ha visto ese título terrorífico.
1: Sí, sí.
0: También lo hemos visto.
1: Lo he
0: sino
1: visto.
0: Que ahorita es diferente porque estamos, repito, en campaña. Pero si quiere le busco yo titulares con ese nombre terrorífico.
1: No.
0: Y se los voy mostrando uno por uno y le aseguro que los voy a encontrar. Pero hoy la connotación, don Lucas. Mire, esto más o menos como que usted esté en misa y de repente alguien ahí hace bulla. Hace la misma bulla que hace en la esquina. La única diferencia es que ahorita está dentro de la misa. Y usted como que dice, oye, fíjate quedito que estamos en la misa. Acá es igualito. Que debería de repente hacerse una campaña de que la comunicación en general. Aquí viene lo que yo siempre le he dicho. En otras ciudades la comunicación no le transmite tanta crónica roja como en Manta. ¿De qué nos quejamos si hemos estado acostumbrados a eso? Ahorita nos quejamos porque estamos en política. Pero hay un muerto y vuelan los compañeros de sus páginas digitales, vuelan a hacer la cobertura. Lo tenemos como una carne, algunos han visto como una forma de ganarse los billetes, Hasta los títulos los ponen para atraer mayor cantidad de lectores. Dígame si es mentira.
1: No es verdad, es mentira.
0: Es verdad. Allá. Ah, yo digo, ¿sí cómo te matan loco ya entonces? Hasta los títulos lo ponen y dicen, mañana le doy la segunda parte de la denuncia, porque la gente se queda en la expectativa. Ahorita sencillamente hay un malestar. Y estoy de acuerdo. A ver, si yo fuera de ese grupo político, yo estuviera trabajando, yo fuera el candidato. Chucha, no me hagan esto, hermano. No me pongan así. Acuérdense que ahora antes hubo una polémica por una foto que dice que era foto artificial de la basura. Uh-huh. ¿Y sabe qué desencadenó eso? Que mucha gente empezara, no sé si revisa portales distintos.
1: A subir a...
0: Y la gente subía y dice, esto no es inteligencia artificial, esto no es inteligencia artificial. No sé si se dio cuenta de aquello.
1: Sí, la gente subió.
0: ¿Qué originó aquello?
1: En comentarios subieron fotografías.
0: ¿Qué originaba aquello? Y hay cosas que lamentablemente, ayer creo que decía, camionetas recogiendo basura, y le expliqué por qué está ocurriendo esto, porque ya no se están cancelando horas extras, están trabajando solo 8 horas. Mira, ahí un oyente de la radio, con nombre y apellido, él dice que 8 días no les ha llegado el recolector por el sector donde él vive, barrio Jesús de Nazaret. Entonces todas esas cositas son una realidad que no nos gustaría escuchar.
1: Aunque suene a político, el día de ayer la señora alcaldesa decía o daba cuenta que podrían regresar los horarios continuos.
0: ¿Deberían? Porque estamos en política. Si ellos supieran manejar el tema político. Oiga, perdónenme, yo los pongo a trabajar a los recolectores hasta las 12 de la noche. Y les pago a sus horas extras a los señores de la recolección de basura. Pero la ciudad, manténgame la limpia porque estoy en política. No le demos chance para que Johnny Lucas hable. No demos chance a aquello. Mejor para que se quede con la trompota cerrada. Mantengamos limpio. Porque en política cualquier circunstancia es el plato favorito para que los que generan oposición hagan algún tipo de noticias que vaya a querer causar daño y que lógicamente para mi criterio sí causan daño. Yo puedo sacar una noticia hoy día y le apuesto que brincan. Brinca la liebre, téngalo por seguro. Que brinca la liebre porque estamos en política. Si no estuviéramos en política, no le paramos mucha bola, porque hay candidatos, y en este caso la señora alcaldesa está tratando de recuperar espacios. Y si usted está tratando de recuperar espacios, ¿qué es lo que tiene que menos escuchar? Crítica en contra suyo, porque usted está tratando de recuperar espacios. Y eso es todo. Yo tampoco, ojo, no estoy de acuerdo de que por esta ocasión se lo haga. No me sorprende porque yo no lo veo que solo es por esta ocasión. Yo he visto durante todo el año a todos los compañeros que han andado a la pata de los muertos, que han usado diferentes titulares. Yo también he usado titulares y hago mi mea culpa. Yo he usado titulares. Karen, que me ayuda con los temas de noticias, me dice, ¿qué titular le pongo? Ella tenía un titular favorito que siempre decía ella, ¿qué le pongo? Lluvia de balas, dice. Y toda la vida lluvia de balas. Yo ponía algunos titulares como no lo soporta nadie, esto es increíble, qué es lo que está pasando, o sea, títulos alarmantes. Pero ahorita es política y muchos se sentirán afectados. 7:30 a.m, 7:30 la hora en el país. Eso como que yo me ponga a hablar de currincho o ponga aquí en la mesa, mire Johnny Luke, este currincho es sabor a chocolate. El que está allá al frente, ¿qué me va a decir?
1: Ese no es chocolate.
0: No me provoques. Oye, no me estés provocando. ¿Cómo me vas a frentear eso aquí? No me estés provocando, pues. Son las 7:30 a.m, la hora en el Ecuador. Vámonos a una pausa.
2: Repártalo, abogado, repártalo.
0: Claro, es lo primero que va a pedir, pues ese es tu alimento. Las 7:31, tú vives por eso, vos no te interesa nada. Solamente el currincho. Ya volvemos, señores, en el informativo digital.

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0: Señores, ¿qué tal? Muy buenos días, saludos a todos en esta mañana, 14 del mes de octubre, año 2026. Hay algunas novedades que dar a conocer en esta mañana a nivel del país. Se reportan múltiples apagones en distintos sectores, pese a que el gobierno insiste diciendo que no va a haber apagones para los sectores residenciales. Las noticias son diferentes. Quito, Guayaquil, Loja, Manabí ya reporta desde Jipijapa, Puerto Viejo, Chone, Calceta, en Manta. Durante toda la noche, sectores como Santa Marta, el barrio Jesús de Nazaret, Gagdón, Calderón, sectores del centro de la ciudad, en la madrugada también se les fue la energía eléctrica, han reportado la falta del fluido eléctrico. En pocas palabras, apagones. Yo personalmente le digo disfrazados. No oficiales, porque ni la empresa ni el Estado ha dicho ya tenemos un periodo de cortes de energía para ahorrar agua en los embalses. Embalses que el día de ayer entraron en una situación crítica. Un embalse ya llegó a su tope. Otro embalse, tengo entendido que ayer tuvieron también que apagar los bombeos. Pero el gobierno insiste en que no va a haber apagones. No sé hasta cuándo van a seguir aguantando tremenda bola de nieve que va a ser difícil soportarla. Repito, los apagones están llegando. Guayaquil, el día de hoy, pude ver ahí a una presentadora de televisión, reportó en un sinnúmero de sectores. Hay hasta un video. Ya vamos a estar con estos detalles. Señores, hay novedades. El día de ayer, el cuerpo de un ciudadano, quien se dice sería taxista, fue hallado en estos sectores boscosos que se encuentran por el sector refinería. Señor Lucas, buenos días.
1: Buenos días, abogado. Buenos días a los amigos ya de las redes sociales. Efectivamente, una persona lamentablemente fue hallada sin vida. Tenía días desaparecido y fue hallado ya prácticamente también sin vida.
0: Dicen que era un taxista.
1: Sector de cárcel de Montecristi.
0: Sí, dicen que era un taxista.
1: De la cooperativa de la ciudad de Manta, la Ercio Chiribú.
0: Hallaron el cuerpo, pero el carro no lo han hallado.
1: No hallaron el carro.
0: Claro. Hallaron el cuerpo, pero el carro no lo han hallado. Según sus familiares que llegaron al lugar, lograron identificar por la vestimenta que sí era la persona que ellos buscaron. Pero no pudieron retirar el cuerpo del centro forense porque hay que hacer prácticas y diligencias de ley como examen de ADN y determinar la causa del deceso de la persona que habrían hallado sin vida. 7:46, escuchemos qué dijo la
1: Policía Nacional.
0: La Policía Nacional
1: Calle.
0: Respecto a lo ocurrido, a las novedades que esto represente como detalles el día de ayer, después de que se conoció y trascendió la noticia que horas de la mañana de que habían encontrado dicho hallazgo en los terrenos de el cantón Montecristi. Escuchemos qué dijo el señor miembro de la Policía Nacional.
2: Bueno, sí, los familiares el día sábado se acercaron acá, indicaron que el señor taxista está desaparecido. Nosotros inmediatamente nos activamos, no hemos desmayado. Lamentablemente el día de hoy fue encontrado fallecido. Cabe indicar de que este taxi tenía GPS. Nosotros estamos allanando varios domicilios por este sector. Incluso se allanó un domicilio donde se encontró la Santa Muerte. Ahí hay armamento, hay varias municiones. Y nosotros tenemos ya unos sospechosos. Nosotros vamos a vincular a estas personas. Tenemos algunos teléfonos que se ubicó, especialmente donde que nos daba el GPS, donde se encontraba el taxi. Ahí hay unos teléfonos, hay unas cédulas y vamos a vincular a estas personas. Presumimos que ellos son los causantes de la muerte de este señor taxista. Mira, un ciudadano que sale a ganarse el pan de cada día, ¿no?, para mantener a su familia, y asesinan. Y no es el primer caso, ya son varios casos. El día de ayer también se capturó a algunas personas que le secuestraron a un taxista, le secuestraron y le pedían plata y después por el dinero. Entonces, mire, ya es el tercero o cuarto caso de taxistas asesinados. Están asesinando, haciendo carreras ficticias, llevándoles a lugares aislados, les roban el teléfono y ahora, en este momento, vemos que le habían asesinado a este señor. Nosotros tenemos ya una línea investigativa. Nosotros ubicamos algunas viviendas donde que se encontraba el taxi anteriormente y nosotros vamos a vincularles a algunas personas. Esto no va a quedar aquí. Usted está viendo, a diario nosotros traemos los sicarios, a diario estamos descubriendo los casos. Estamos descubriendo los casos de esta provincia. Yo felicito, aquí hay una gran unidad que es la DINASED, que es la que se encarga especialmente de...

0: Han estado en el comando policial denunciando la desaparición de el señor taxista. ¿Tiene el nombre allí del taxista, por favor?
1: El señor Renán, el apellido del señor taxista. Lo había puesto en el grupo, un taxista, bueno, a ver, no lo encuentro ahorita en este momento el nombre del taxista, que lamentablemente perdió la vida en este lugar. Es que no solamente es el único, usted hablaba de una persona que también fue identificada. Día atrás también se encontró, el domingo, ¿se acuerda nomás? También otra persona que fue hallado también. El taxista se llamaba Ronald Álava, de la cooperativa Laercio Chiriboga.
0: Ronald Álava. Estamos hablando del hallazgo
1: del taxista. Sí, del taxista, porque el día domingo también se halló una persona, recuérdese ya, también en la vía Los Bajos, una persona que también tenía sus partes desmembradas, había estado bastante tiempo en estado de descomposición. También esa persona, también que lamentablemente se utilizan las vías de estos lugares para abandonar.
0: Bueno, 7 de la mañana con 50, la Policía Nacional también dio a conocer detalles del hecho violento ocurrido aquí en el centro de Manta, en donde se dice que una videograbación captada hacia un motociclista que perseguía a la víctima y que fue enviada a los familiares después de que cometieron el hecho violento llegó a manos de la policía. El video proporcionado por parte de los familiares, y esto condujo a que las investigaciones se dirijan hacia el lugar en donde estaba la motocicleta que fue identificada. Allí capturaron al supuesto presunto del hecho ocurrido afuera del colegio Estela Maris. Además, capturaron al dueño del patio de 20 vehículos, porque dice que habían 3 vehículos remarcados. De la misma manera, a otra persona, porque dice que estaba bajando cámaras y que pretendían ocultar evidencias. Escuchemos qué dijo la Policía Nacional al respecto de este hecho ocurrido también aquí en Manta.
2: Bueno, sí, el día de ayer, como fue el conocimiento público, fue asesinado un abogado aquí en la ciudad de Manta, en pleno centro. Inmediatamente la policía acudió al lugar, tomó contacto con ciertas personas. Cabe indicar que la persona fallecida, antes de fallecer, ella había filmado a un posible sicario, indicaba que le estaba siguiendo un ciudadano en la motocicleta. Este video, la persona que fallece, el abogado, le envía a un familiar. Inmediatamente la DINASED toma contacto con los familiares, nos entregan el video. Nosotros estábamos tratando de ubicarle a este ciudadano todo el día. En horas de la tarde, el personal de la DINASED acude a un patio de carros donde que se le encuentra esta motocicleta, se le encuentra al posible sicario y se le encuentra también al dueño de esta concesionaria de vehículos y una persona que estaba retirando las cámaras, alterando el tema de evidencias. Inmediatamente dimos parte a fiscalía. En este momento hay 3 personas detenidas. Creemos que esta persona es la que le asesinó a este abogado. Esta persona está detenida, tiene 23 años, tiene varios procesos, por lo mismo por asesinato. Tiene como 2-3 procesos por asesinato. Presumimos que esta persona es la que le asesinó al abogado. Es un gran golpe que ha dado la DINASED, las unidades de inteligencia. Yo felicito el trabajo que se ha venido haciendo. Nunca desmayamos. Esto fue aproximadamente a las 3, 4 de la tarde y hasta las horas de la noche nosotros ya logramos descubrir este caso. Ya corresponde a fiscalía ordenar el tema de peritajes. Está detenido el dueño del patio de carros. Tengo entendido que incluso había tenido una deuda con este señor, una discusión. Eso ya tendrá que esclarecer lo que es fiscalía. Pero nosotros como policía estamos actuando, tenemos a un posible sicario. Tenemos también, al ingresar al patio de carros, se encontró estos 3 carros, los mismos que al parecer están adulterados su motor chasis, parece que le han sacado, han puesto otra placa, le han dado otra vida a este carro, y son 3 vehículos también que recuperamos de este patio de carros. Hay 3 personas detenidas, el posible sicario, el dueño del patio de carros y una persona que estaba sacando las cámaras para no ser entregadas al personal de la DINASED. Entonces, como policía, yo pienso que hemos dado un gran golpe. En menos de 24 horas se está descubriendo este caso.
0: Bueno, ahí están los detalles sobre ese hecho. Son las 7 de la mañana, 53 minutos, 7:53.
1: El taxista se llamaba Eduardo Rafael Andrade, oriundo de Chones, 57 años de edad. Digo, la persona ahogado, ¿no?
0: Apagones en todos lados del Ecuador es el siguiente tema, señores. En Guayaquil, veanme este videito, hoy en la mañana, este pequeño video que le pongo ahí, hoy en la

0: mañana, una presentadora de televisión decía, ¿cuáles son los sectores de Guayaquil que ya han recibido reportes que no tienen energía o que amanecieron sin energía? Aquí conocimos de sectores de Ispijapa, en Puerto Viejo, aquí en Manta, barrio Abdón Calderón, Santa Marta, Jesús de Nazaret, barrio La California, el centro de la ciudad. ¿Qué es esto? Pues póngame el video, por favor, de la chica, el que le envía allí, una presentadora de... Esta creo que es Carla Salas, creo que es, de Canal RTS, el canal del sistema. Adelante, por favor.
1: A ver, no hay luz en el sur, no hay luz en el norte, no hay luz en Monte Sinaí, en
2: el oeste,
1: no hay. Bueno, no hay luz por ninguna parte, en la perimetral, una gran parte, en la Marta de Roldós. No hay luz, entonces ¿por qué no nos avisaron? No estamos hablando de lo que se fue 15 minutos la luz.
0: Ahí está, nombra algunos sectores en Guayaquil. Ahí hay otro video, seguido le puse el otro video de una toma aérea de sectores totalmente oscuros en esta madrugada en la ciudad de Guayaquil y que se observan,
1: claro,
0: y que se pueden ver
1: y que hay
0: descontento. Mire, tremenda franja negra ahí, tremenda franja negra en algunos sectores que amanecieron sin servicio eléctrico. No solamente fue en Manta, en Quito también se ha reportado, señor Lucas. Esto ya nos hace presumir que ya llegaron los apagones. Que el gobierno no lo quiere decir o que no quiere ya publicar una lista.
3: ¿De cuáles?
0: Es muy diferente. Para mí ya llegaron los apagones. Y hay mucha gente que nos está observando que a la final la compartan y hay otros que dicen, no, es que se atravesó una zarigüeya y por eso no hubo energía en esos sectores.
3: Un pájaro de pronto chocó con el transmisor.
0: A como vivimos en el país, nosotros estamos acostumbrados a ver de todo y a escuchar de todo. Veamos qué dice la Televisión Nacional sobre el estado de las hidroeléctricas en el país. Ayer escuché que una ya apagó sus motores, que otra llegó al tope mínimo y que no han logrado recuperar caudal. No sé si este reportaje hable de aquello, pero es un reportaje de Ecuavisa. Me avisa cuando lo tenemos listo. Adelante, por favor.
4: La hidroeléctrica Mazar lleva 24 horas apagada y durante ese tiempo ha recuperado al menos un metro del nivel del embalse. Mientras que la central Minas San Francisco alcanzó el nivel mínimo durante esta madrugada y forzó a que los técnicos apaguen las turbinas durante 3 horas. Recuperó un metro del nivel de su embalse y volvió a funcionar, pero a medias. Digo cuenta, explica la situación.
5: Era la 1:00 p.m. de lunes cuando los técnicos del Operador Nacional de Electricidad SENACE y los de la Corporación Eléctrica del Ecuador SELEC decidieron apagar la hidroeléctrica Mazar. El objetivo es recuperar agua en el embalse y evitar que la cota llegue al nivel mínimo, porque si eso ocurre, la central no podrá funcionar de manera segura. Han pasado 24 horas y el resultado fue una recuperación de aproximadamente un metro. La cota subió de 2.124 metros sobre el nivel del mar a 2.125 metros. Así está a 10 metros de llegar al nivel mínimo de 2.115. Mientras tanto, aguas abajo, están las hidroeléctricas Molino y Sopladora, generando energía a su máxima capacidad. Eso implica que sus embalses disminuyan, y para evitar que alcancen los niveles mínimos, Mazar tendrá que entregar parte del agua que ha logrado ahorrar en las últimas horas. Mientras tanto, la cota de Molino cayó a 1978, a 3 metros del mínimo, y la cota de Sopladora está en 1315, a 3 metros del nivel mínimo. El impacto del estiaje también es crítico para la hidroeléctrica Minas San Francisco, que está en la provincia de Azuay y El Oro. A las 3 de la madrugada la cota cayó al nivel mínimo de 783 metros sobre el nivel del mar y en ese momento apagaron la central para evitar daños. Estuvo 3 horas sin funcionar y durante ese tiempo recuperó un metro del nivel de su embalse. Los técnicos volvieron a encenderla a las 6 de la mañana, pero desde entonces produce entre 10 a 24 megavatios con una de las 3 turbinas, a pesar de que su capacidad es de 270 megavatios. El Operador Nacional de Electricidad SENACE puso a trabajar en las últimas horas al parque termoeléctrico con el que están produciendo el 30% de la demanda nacional de electricidad, y a eso se suma la hidroeléctrica Coca-Codo, que también genera al menos el 40% de energía.
4: La hidroeléctrica Mazar lleva 24 horas apagada.
0: ¡Qué preocupante, señores!
3: Crítico.
0: ¡Qué preocupante! Esa es la realidad que tratan de ocultar muchos. Yo creo que ya es hora de que el Estado logre sincerizarse con los ecuatorianos. Y ya estamos en época apagones, ya estamos en época apagones. Hay que hacer el respectivo anuncio buscando la coordinación para que el señor Lucas sepa que en su sector no va a haber agua, no va a haber energía de 8 a 12 de la noche y pueda tener velas o pueda tener los foquitos eléctricos recargables estos para que en algo se ilumine y no se vaya de cabeza dentro de su propia casa. Pero creo que ya hay que hacerlo para que haya coordinación. Si usted llena la nevera, no la lleno porque se me puede descomponer. Nomás ando comprando de librita. Me pregunto yo, ¿hasta cuándo podemos seguir ocultando la realidad?
3: Mire, creo que antier...
0: La gente ha reportado apagones y el reportaje dice que la una está funcionando al 30, que la otra está al 50. Con razón que hay apagones.
3: Voy a caer en cuenta algo, abogado, que recién me doy cuenta de lo que tú estás diciendo. Semanas atrás, el día domingo, debió haber habido apagón en la parroquia de Lo de Alparo, porque lo que yo, a lo que me levanto, veo las cosas descongeladas y le pregunto al pibe, ¿tú dejaste desconectado o algo la nevera? No, dice. Entonces quiere decir que se fue la luz y fue por un tiempo bastante extenso. Que no me di
0: cuenta. Para que se haya descongelado algo tiene que ser
3: unas 3 horas. Claro, por eso le digo, ¿no? Unas 3-4 horas. En hora de madrugada.
0: Bueno, la situación es complicada, señores. Vamos a ver qué dicen los funcionarios del gobierno. Hasta ahorita no han asegurado nada. Más bien, hasta ayer la señora Natalie Murillo sale diciendo, asegurando,
3: todo bien,
0: recontra que jurando, que,
3: todo
0: no
3: bien.
0: Que no van a haber apagones. Esa es la palabra. No van a haber apagones. No van a haber apagones oficiales. Ahí hay un último video, el día de hoy en horas de la madrugada, la capital de los ecuatorianos, a través de Teleamazonas. Este es el canal Teleamazonas, por si acaso. Reportó también la falta de fluido eléctrico en gran parte de la capital de los ecuatorianos. Así que no me pueden decir, si me van a meter a la zarigüeya, tendrá que ser una zarigüeya en Quito, una en Guayaquil, una en Manta, una en Puerto Viejo, una en Chona, en todos lados.
3: Acá una iguana.
0: En Loja también. Acá una iguaja, una iguana o una quinquigua, póngalo cuando crea, que nomás es video referencial. Quito, mire, por ejemplo. Quito, el día de hoy, sobre las 6:30 de la mañana, la televisión ya publicó aquellos videos. Totalmente oscuro. Varios sectores del centro sur están sin energía. Lo mismo que le pasó a Guayaquil. Lo mismo que le pasó a Manta. 7:13 nos reportan que llegó la luz por el barrio Jesús de Nazaret. 7:13 llegó la luz por el barrio Jesús de Nazaret. Esa es la realidad, compañeros, oyentes de la emisora, gente que nos observa en las redes sociales. Creo que es lo más sobresaliente, oiga.
3: Sí,
0: creo que es lo más sobresaliente. Vamos a ver qué pasa. Yo personalmente espero ya el anuncio del gobierno de un cronograma, de un horario de cortes
3: energía. Dijo que iba a comprar los poquitos, ¿ya los compré?
0: No los compré, ya estuve ocupado.
3: Yo tampoco no lo he comprado.
0: Hoy en la mañana estoy ocupado también, en la tarde voy a ver si me pego el brinco, por favor, creo que será necesario. 8:02, señores, gracias por haber estado con nosotros, nos vamos. Un abrazo, buenos días.

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0: 9:29 minutos.
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1: 9:43 minutos.

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0: 10:02.
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0: 3:12.
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0: 11:03.
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0: 11:10.
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0: 11:18.
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0: 11:26.
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0: 11:36.
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0: 11:50.
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0: 11:58.
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0: Son las 12 de la noche y 6 minutos.
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0: Son las 12 de la noche y 15 minutos.
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0: Son las 12 de la noche y 21 minutos.
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0: Son las 12 de la noche y 29 minutos.
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0: Son las 12 de la noche y 36 minutos.
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0: Son las 12 de la noche y 42 minutos.
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0: Son las 12 de la noche y 48 minutos.
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0: Son las 12 de la noche y 55 minutos.
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0: mañana y 3 minutos. 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

0: 18 minutos.
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0: 1:31.
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0: mañana y 48 minutos.
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0: 1:52. 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

0: 1:59.
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0: 2 y 5 minutos.
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0: 2:16.
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0: 2:24.
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0: 2:31.
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0: 2:42.
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0: 2:49.
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0: 2:57.
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0: 3:08.
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0: 3:16.
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0: 3:24.
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0: 3:29.
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0: y 24 minutos.
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4: 4:31.
5: A esta hora de la mañana, en este nuevo día, Radio La Voz, la 1570, les dice: buenos días, Manta. Buenos días, Maraví. A partir de este momento, en la programación musical, con lo mejor de los éxitos para divertirlos, está Freddy Alberto Kelly Chávez.

Amigos, buenos días. Aquí estoy Freddy, Alberto, Kelly, Chávez. Gracias a Dios, un día más con vida para estar con ustedes y trabajar en este medio tan importante que es Radio La Voz de Manta. Punto, día el 1570, amplitud modulada. Buenos días, buenos días. Estamos hoy ya jueves, antesala el fin de semana. Hoy es 15. 15 de octubre, año 2026. Para los que cobran, contento y alegre porque van a cobrar. Los que no cobran, pues, seguirán esperando. 4:37 minutos en Radio La Voz de Manta, 4:37 minutos. Buen día, amigos, teléfono de Radio La Voz, 099-963-5011. Repito, número celular de Radio La Voz, 099-963-5011. Mi número es el siguiente, 099-33-33-067, para llamadas normales, mensajes normales. A través de WhatsApp y Facebook está totalmente habilitado mi número de celular, repito, 099-33-33-067. Buenos días, amigos. Siempre está despierto primerito. Manolito Vince, con su esposa Cerela Chiquito, su hijo Ricardo, Denis Petita, preparando material de rincón cebollado. Ya estará en la posa. Manolito Vince vendiendo el mismo. Buen encebollado. Pablito Rodríguez, no aparece Pablito. ¿Qué será? Bien, no dan ni señales de humo, nada que ver. Pablito Rodríguez. Pablito Rodríguez, señales de humo como los indios. Pablito Rodríguez, su esposa Melida Murillo, sus hijos Carlos, Maribel, Daniel, Mario, Lucía, Isabel y Mariri, nietos, amigos y vecinos de Pablito Rodríguez en Colorado. Pepito Reyes, el peluche en la esquina del pavo, Pepito Reyes. Tinita, en Tina Mieles, estamos jueves, hoy día prometió venir Tinita. Tinita, en Tina Mieles, su sobrino Andrés, su amiga Lupita Blanquita Silva, capitán Jorge Mieles Osa, su esposa Trita Barcia Mieles y su hijo Jorge Mieles Barcia. El gatito Gonzalo Hugado ya en San Juan de Manta con su esposa May Lucas y tío Checho La Guava, su mamita Bolivia Beca Mercedes en Tarqui. José Olmedo, despierta, la puerta está abierta también para el... Milena, su mamá Luchita, Ramoncito, que tampoco parece Ramoncito, peor aún la señora Isabel Mero, que se perdió la señora Isabel Mero en el Palmar. Bienvenidos, amigos, este es Radio La Voz, 4:38 minutos.

Laura, amigo, la hora. Ya son las 4 y 40 minutos en Radio La Voz de Manta, 4 y 40 minutos en La Voz de Manta, punto día 1570 de amplitud modulada. Buenos días, amigos. El personal de Pedro Arenilla, capitán Armador Palomero, su esposa Ramona Raquel Anchuña Antón y su hijo también Ricardo Juan Pablo, Valentina Estefanía y Marcio, Neta Angelida Yosel, el capitán Armador Palomero, Luis Mero con su querida esposa Juanita, su hija Yadira, Gabriela, Liliana y Maribella Mero Mantuano, Pepe López, su esposa Aldamero, su hijo Jennifer, Jair y Jumeri, en la ciudad de Costa Azul, capitán Eduardo, Eduardo Mero en su vivienda, Julio Mero, David Mero, Ricardo Mero, la gente Potrenía con su capitán Armador Palomero, escuchando la voz de Manta en esta madrugada, 4:41 minutos. La gente comedor Keila, calle 12, avenida 34, Barrio Santa Marta. La gente comedor Keila, calle 12, avenida 34, Barrio Santa Marta. Ahí está el señor Yandy Mendoza, don José Modesto de Mera, Juanita de Mera, Mayra de Mera y Pistolita, amigo del comedor Keila, Barrio Santa Marta. En Tarque, Juanita Marquín Tarque, su amigo José Mendoza, Barrio Santana, en los Montecristi. Juanita Marquín, su hijo Juan Manuel, Juan Arturo, Maribel Gladys, ese Marquín, Gladysita Marquín. Despierte, tiene que trabajar Gladysita Marquín. Para Pablito López Bello, se ha perdido Pablito. No responde Pablito López Bello, soy Granita, soy Jeremy, Pablito López Bello, su esposa Marisa López Pim, Frankie Roca, su esposa Marta Isabel López, soy Denita Roca, Don Pancho López, Dorita Bella está en el cielo, Capitán John López Bello. Buenos días para el maestro Changa, cómo no, para Char en el callejón de Barrio Romillagua y el viejo Miguel, 4:42 minutos.

La hora, amigo, la hora, 4 y 44 minutos en Radio La Voz de Manta, 4 y 44 minutos. Toñito Bonilla, en Carolina del Norte, Toñito Bonilla, Pepito Guevara, Boris Basurto, Tomás Mantuano, Dani López Camales, Johnny Barce, amigos que están en el extranjero. Toñito Bonilla, buen día también para Richie en España, su querida esposa Moncita, su hijo Dana, Eli Neil, su mamá Mercedes Alvia, Toñito. ¿Qué tal Richie en España? Que también se perdió Richie. Almita Quije, tampoco se nace de Almita Quije. Almita Quije, su querido esposo Hugo López y sus hijos, saludos a Camanta. A Pepito Quije, también para Jimmy Quije. ¿Cómo le va? A Luis Alberto Delgado, su esposo Irene Baglón, para Margarita Rey en Barcelona, España. Marinita Chinga, su esposo Alfonso Pilar en Perugia, Italia. Don Gustavo Rodríguez en Nueva York. Buenos días, amigos. ¿Qué tal? Para Ramón Espinales, su esposa Patricia Mero, su hijo Yarixa, Viviana Jesse, Jonathan Gaby, su negra Vanessa Zambrano, Sarán Chino Jiménez, su yerno Edil Maza, su cuñado William Mero, Escalino Tavial, Palma, la familia de don Ramón Espinales con su esposa, la señora Patricia Mero, en Escalino Tavial, Palmar, y para el capitán Pedro Alcolguín, que labora en la presa Nirsa de Pozora, el capitán Pedro Alcolguín, su mamita Mercedes Alcolguín, la esposa abogada Mariela Vázquez, su tío ahorita Estefano Oliver y Honor. Buen día, capitán Pedro Alcolguín, ya son las 4 y 45 minutos.

Ahora, amigos, 4:48 minutos. Buen día para Angelita Chilán, su esposa Maribel Santana, sus queridos hijos Ángel Jonathan Jenny, los nietos Ángel Fernando Antonio y su mamita María Chilán, Ángel Merocalle, Ángel Delgado, que está hechizado por su esposa Martita Santana. Saludos para su hijo Irving y Agustín. Lide Moreira, su esposa Lupe Flores, a sus hijos Eduardo Rosano, su nieta Rosanita, Lide Moreira, buenos días para Pancho Chunda Mendieta, su querida esposa Dina Salto, a sus queridos hijos e hijas, para Miguelito Delgado Bombón, el chico dulce de los esteros, Miguelito Delgado Bombón, Valesca Anchundia, buen día para Valesca Anchundia, Coleva, Carlos Anchundia, Santo Anchundia, buen zapatero de los esteros, su esposa Lore Mantono, y Sigo Runa Anchundia, la toma de agua. Jimmy Quijí, su esposa, la señora Marilyn Chimbo, Jimmy Quijí, su esposa Marilyn Chimbo, Cali, Cerilito, para Juan, Cerilito, saludos amigos Jorge Vélez Urguín de San Juan de Manta. Arroz Flores, Dayanara, saludan a Jorge Flores Coqui. Buen día para Miquito Enrique Pillivo en los esteros. Ángel Parrales, la Pepa, no te pierdas Pepa. Ángel Parrales, la Pepa, su amigo Gonzalo Suárez. Y Pepito Quijije en Las Cumbres. Lisandro Cedeño con su familia de Barrio Lazareto. La Cangreja, Capitán Bolaño en Tarqui. El Chamo Leonida, Armando López, Juanito Paquito, Líder Moreira. ¿Qué tal? Pedro Pastor Rivera, su esposa, sus queridos hijos. Martín Delgado, su esposa, Saber Rivera y su familia. Capitán Bolívar Flores, Capitán Tilo Mantona, Capitán Chino Dima Espinosa, Capitán Mario López Picapiera, Capitán Alberto López Monge. Para Mariela Delgado, Henry Ángel, Carmen Daniel Delgado, para la Victoria. Don José Carlos Barcia, su esposa, diga en el Palmar. Dele permiso, señora Díaz Gallo. A don José Carlos Barcia, que se ha pedido en el Palmar. Don José Carlos Barcia, buenos días para Simón, mantuvo un sueñito con su hija, la señora Patricia, su esposo Pedro Anchundia, la señora Marcela, su esposo Juan Antón, la señora Alexandra Mantuano, su esposo Daniel Flores Chivito, y para Gema Monserrate Flores Mantuano, ¿qué tal Gema? Y su prima Sheila Anchundia Mantuano. Simón Mantuano, buenos días Simón, la hora para Simón Mantuano, 4:50 minutos.

Buen día, Pablito Rodríguez, Colorado. Su esposa Meleda Morillo, soy Oscar Maribel, Daniel Mario, los César Mario, el nieto de mí, diciendo Pablito Rodríguez en Colorado, Pablito. Pepito Reyes, el peluche, la esquina del Pablo, Pepito Reyes. Buen día. Para Tinita, Argentina Miel, estamos ya jueves, Tinita. La hora para Argentina Miel, 4:53 minutos. Ya prometió venir hoy día. Tinita, Argentina Miel, su sobrino Antonio, su amiga Lupita Blanquita Silva, el capitán Jorge Mieles Bosa, su esposa Estrellita Barcia Mieles, su hijo Jorge Mieles Barcia. Argentina Mieles, buenos días, Tinita, Argentina Mieles, en la Ciudadela Naval. Ramoncito Pilligua, su esposa Zambita Barberán, su hijo Kevin, Liliana, Jennifer, Carolina, Ronnie, Emily, Andy, su nuera Karina González, con su esposo Kevin Pilligua, el chino Antón con su querida esposa, el chino Antón con su esposa Lina Pilligua, José Alba Cheche, el rey de los cachos para Santa Elena y su lancha el Palomo Blanco, José Alba Cheche, Cheche, don Jorge Castillo con sus tres amores, su esposa Marinita Barberán, su hija Yana y Liliana Castillo, nuestra don Jorge Castillo. Para Gema, Gema Castillo, su hija Dalía, Caledonia Castillo, su papá Juan Castillo, Gema Castillo. En el barrio Miramar, Tomás Mero Peje, ya tiene que estar despierto, Peje. Tomás Mero Peje, su esposa María Espinosa, sus hijos Darwin, Joana, Justin, sus nietos Elkin, Christopher, Mayerly, su yerno Cristóbal Mantuano, en el barrio Miramar, Tomás Mero Peje. Marcelo Pillazagua, su esposa Miriam Espinosa. Don Pedro Espinosa Pillazagua, su esposa Anita Catagua. Alberto Espinosa Carabalí, su esposa Chene Cañarte. Pablito Espinosa, barrio Miramar, Pablito Espinosa. La gente de barrio Miramar escuchando radio La Voz de Manta. La familia Pillazagua. Ahí está también Tomás Merel Pérez con su esposa María Espinosa. Hijo, buenos días. 4:54 minutos.

La hora 4:56, 4:56 minutos. Manuelito Delgado, su esposa Paola Chávez, su hija Gabriela Yajaira Yesenia y Miguel Chávez, su nieto Maquila Calina Luca y Fiorito Alguín, Manuelito Delgado de San Juan de Manta. Manuelito Delgado, ¿qué tal? Carlos Alberto Delgado, su esposa Alvita Delgado, su hija Carlos con su esposa Elena Cedeño, licenciada Yulisa Libre Delgado, Maurito San Echero, señora Juana Delgado, Yandri Delgado, su esposa Mar Vélez, Daniela Delgado, su esposa Yuni Delgado, los niños, Yael, Ede, Jefferson, Yesael y Yairé, don Rafa. Despierte, don Rafa, su esposa Maribel Delgado, Colombia, el Palito Delgado, maestro Gar Lucas, amigo de San Juan de Manta. Ahí está, don Rafa, Carlita, Alberto Delgado, también escuchando la voz de Manta. Juanito Marquín, tal que su amigo José Mendoza, Barro Sandalo en el Monte Cristi. Juanito Marquín, señor Juan Manuel, Juan Arturo, Maribel, Gladys Marquín. Gladysita Marquín, despierte, Gladys Marquín, tiene que trabajar, Gladys Marquín. Para tío Checho La Guava, la puerta está abierta, Guava. Mamita Bolivia, ve que merece entrar, que tire un poco de agua a la Guava para que despierte Guava, no quiere despertar Guava. Y para Ramoncito en Tarqui, se ve para Ramoncito, saluda a la Tolita y el niño Pichota en Tarqui. También para la señora Isabel Mero del Palmar, también se ve para la señora Isabelita Mero en el Palmar. Ahí está Verónica, Jacqueline, Karina, Carlos Berney, Julio Berney, el capitán, y para Javier Espinal, escuchando ahí la voz. Esta hora, 4:58 minutos, el personal Botrenilla, a su capitán Amador Palomero, su esposa Ramona Raquel Anchuni Antón, su hijo David Ricardo Juan Pablo, Valentina Estefanía Imar, su nieta Angelina Yoseli, capitán Armador Pablito Mero, Luis Mero, su querida esposa Juanita, su hija Yadira, Gabriela, Liliana y Maribella Mero Mantuano, Pepe López, su esposa Ela Mero, su hijo Juni Freya, Jerez Jumere, en la ciudad de Costa Azul, capitán Eduardo Mero en Sivinda, Julio Mero, David Mero, Rica Mero, la gente de Botrenilla con su capitán Amador Pablo Mero, escuchando Radio La Voz de Manta a esta hora. Ya son las 4:58 minutos, viernes, fin de semana.

0: 5 y un minuto.
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0: Ahora amigos, 5 y 14 minutos en este jueves, antes de salir el fin de semana, 15 de octubre año 2026. Buen día amigos, reitero el número de teléfono de Radio La Voz, 099-963-5011. Mi número es el siguiente, 099-3333-067. Buen día amigos, maestro conductor Luis Menojal, consigo Henry Menojal y su esposa Gina Piazagua y su hijo Luis Fabián Menojal en la calle 110 de la parroquia Talque Don Luis Menojal, Marco Yelizaba, para Eduardo Franco, también para Ramón Chundi de la Culera, Machalilla, Carpite, Maren Chundi del Amor, a mi Marco Yelizaba, ellos están en Altamar. Y la sintonía 30 también del capitán Pedro Alcolguín, su mamita Mercedes Alcolguín, la esposa abogada Mariela Vázquez, sus hijos Brita, Estefano, Oliver y Onú, la familia del capitán Pedro Alcolguín. Pepito Reyes, el peluche en la esquina del pavo, Pepito Reyes, la hora para Tinita, Argentina Mieles, despierte, Argentina Mieles, estamos jueves, Tinita, Argentina Mieles, su sobrino Anthony, su amiga Lupita Blanquita Silva, capitán Jorge Mieles Bosa, su esposa Trita Barche Mieles y su hijo Jorge Mieles Barche, Argentina Mieles, buen día, su sobrino Anthony, y en el barrio Miramar, Tomás Mero el Peje, Peje, Peje, su esposa María Espinosa, su hijo Darwin, Joana Justin, sus nietos Elkin, Christopher Mayerly, su yerno Cristóbal Mantuano, Barry Miramar, Tomás Mero, Peje, Peje, Peje, Marcelo Pillazagua, su esposa Mina Espinosa, Don Pedro Espinosa Pillazagua, su esposa Anita Catagua, Alberto Espinosa Carabalí, su esposa Yacene Cañarte, Pablito Espinosa, Barry Miramar, Pablito Espinosa, la familia Pillazagua, en el barrio Miramar, escuchando Radio La Voz a esta hora, 5 y 15 minutos.
1: Recordando

5:18 minutos, buenos días al personal Botrinilla, su capitán Amador Palomero, su esposa Ramona Argelán Chuni Antón, su hijo David Ricardo Juan Pablo, Valentina Estefanía Mar, Chuni Tangreda, yo soy el capitán Amador Palomero, Luis Mero con su querida esposa Juanita, su hija Yadira, Gabriela, Liliana y Maribella Mero Mantuano, Pepe López, su esposa Damero, su hijo Juni Freddy y a Jairi Yumeri en la ciudad de Costa Azul, capitán Eduardo Mero Sivienda, Julio Mero, David Mero, Ricardo Mero, la gente Botrinilla con su capitán Amador Palomero, ya están despiertos mis amigos. En España para Richie en España, su querida esposa Moncita, su hijo Dana Eileen, su mamá Mercedes Alves, Richie en España. Toñito Bonilla en Carolina del Norte, Toñito Bonilla, Pepito Guevara, Boris Basurto, Tomás Mantuano, Dani López Camal y Johnny Barcha, amigos están en el extranjero. Luis Alberto Gas, su esposa Ina Bailón para Margarita Reyes en Barcelona, España. Marinita Chinga, su esposa Ponzo Pilar en Perú y Italia. Almita Quijije, su querido esposo Hugo López, hijo Saludo Camanta. A Pepito Quijije para Jimmy Quijije. Allá en nuestro está Jimmy Quijije con su esposa Marilyn Chimbo. También Ángel Parrera Pepa, su amigo Gonzalo Suárez y Pepito Quijije en la cumbre. La sintonía cordial también de Pablito López Bello. Pablito, no te pierdas. Pablito López Bello, soy Aranita, soy Jeremy. Pablito López Bello, su esposa Marisa López Pim. Frankie Roca, su esposa Marta Isabel López, su hija Anita Roca. Don Pancho López, Dorita bien está en el cielo. El maestro Changa, en Tarque, para el viejo Miguel, para Charly, en Callejón de Barrio Miñahui, y Gallardo, la mochila azul de Tarque, Gallardo, su papá Gonzalo Bello, y su perrito, la mascotita, Bailey Bello, Gallardo. Buenos días, 5:20 minutos.

La hora 5:22, Manuelito Delgado, su esposa Paula Chávez, hija Gabriela Yajaira Yesenia, Emi Delgado Chávez, su nieto Maki, la Calina Lucas, Filorita Alguín, Manuelito Delgado, San Juan de Manta, Carlos Alberto Delgado, su esposa Alvita Delgado, su Giancarlo con su esposa Elena Cedeño, licenciada Yulisa Alibé Delgado, Maurito San Isidro, Sena Pana Delgado, ya Andri Delgado con su esposa Marbeles, Daniela Delgado, su esposa Yuna Delgado, los niños Yair, Ede, Jefferson, Yasai, Yairé, Don Rafa, su esposa Maribel Delgado, Colombia, el Palito Delgado, Maestro Galú, Camino San Juan de Manta, Manuelito Vinces, su esposa Serena Chiquito, su hijo Ricardo Dani Petita, no escucha barro centenario, Manuelito Vinces, preparando material rico cebollado, ya está en la posa, Manuelito Vinces vendiendo el excelente cebollado, Manuelito Vinces, buenos días, para el maestro conductor Luis Menoscal, con su hijo Henry Menoscal, su esposa Yena Pillazagua y su hijo Luis Fabio Menoscal en Tarqui. Barco y Elizaba para Eduardo Franco Tabludo, Ramón Chundra Culebra, Macha Lilla Carpita, Maran Chundra Amor, buenos miradores del barco pesquero y Elizaba escuchando Radio La Voz de Manta, punto de al 1570. Y Pablito Rodríguez, que no aparece, Pablito Rodríguez, su esposa Melida Murillo, su hijo Carlos Maribel Daniel, Mario Luis César Mardi, nieto de mi vecino Pablito Rodríguez en Colorado, Tinita, si está despierta, Valentina Mieles, su sobrino Antonio, su amiga Lupita Blanquita Silva, Capitán Jorge Mieles Josa, su esposa Trita Barce Mieles y su hijo Jorge Mieles Barcegono, para Pepito Reyes, el peluche de la esquina del Pau, Pepito Reyes, no aparece Pablito Rodríguez, se ha perdido Pablito. Pablito Rodríguez, su esposa Melida Morillo, su hijo Carlos Maribel Daniel, Mario Rochés, Abril Maridi, nietos amigos diciendo Pablito Rodríguez en Colorado, repórtese Pablito Rodríguez, tampoco aparece María Delgado, Henry, Ángel, Carmen, Daniel, Gabriela Victoria, peor aún, José Carlos Barce, su esposa de Carlos Palmar, también para Simón Montes, él sí aparece, Simón Montes, los soñitos con sus hijas, solo Patricia, su esposo Perón Chini, la señora Marcela, su esposo Juan Antón, la señora Alexandra Mantró, su esposa Aníbal Flores, Chivito, Daniel Flores, y para Gemma Monserrate Flores Mantuano, su prima Sheila Anchonio Mantuano, despierten, tienen que estudiar. Simón Mantuano, buenos días, visita a sus cariñosas, las asoleadas. Simón Mantuano, buenos días.

0: 5:27.
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0: Hola, ¿qué tal, audiencia de la voz 1570? ¿Qué tal? Buenos días, con el ánimo siempre arriba. Ya estamos iniciando acá una nueva programación. Hoy día el calendario, amigos, siguiente marca quincena, don Freddy Kelly. Jueves 15 de octubre, quincena, los amigos oyentes, 15 de octubre. Ya prácticamente también a dos semanas de que finalice este mes. Ya llegamos a la recta final. Por ahí ya veo en las calles o en algunos lugares adelantándose algunas de estas actividades que tienen que ver propiamente con los eventos que se aproximan. El Halloween, por ahí vi algunos lugares que ya están como, por ejemplo, que no es fiesta patria nuestra, pero el comercio ya empieza, como quien dice, a dar viso para que la gente por lo menos se anime, porque de lo que pueda suceder no sabemos en materia de festejos. 5:39 anuncian que la feria también está del comercio, que poco o nada se sabe también. El día de hoy o en las próximas horas estaría ya iniciando. En el hecho de Crónica Roja, amigos oyentes, el día de ayer se presentó un hecho de violencia. Una persona en el cantón Montecristi, en la ciudad de Montalbán, fue víctima de un ataque al estilo sicariato. Perdió la vida, lamentablemente, y las muertes violentas ascienden a 405 muertes violentas en lo que va del año en el distrito. 5:39, novedades de esos acontecimientos. También daremos a conocer en la siguiente emisión informativa. 5:40, abogado Leonardo Zavala, que está con nosotros ya, también en los estudios centrales.
1: Bueno, aquí estoy, 5:40. Las 5:40, buen día, la audiencia de la emisora en esta nueva jornada. El calendario indica 15 del mes de octubre, el mes número 10 del año 2026. Ya venimos al 11 y ahí al 12. En el 11 hay un feriado que va a estar empañado por lo que decretó su presidente, el señor Daniel Noboa, un toque de queda en pleno feriado. Escúchese bien, en pleno feriado. Además, en ese mismo feriado será el proceso eleccionario, el cual fue trasladado de febrero a noviembre. De febrero a noviembre y diciembre, que acaba el año. ¿Qué tenemos para finalizar el año? No lo sabemos. Bueno, la gente ya lo presume, ya la gente lo sospecha, pero el gobierno está empeñado todavía en negarlo. Mire la cantidad de apagones que ha habido. ¿Sabe qué dijeron ayer? Que era mantenimiento. Oiga, la gente le ha dicho de todo. Por ahí escuché hasta un ex candidato presidencial, que es medio zángano, directo, que dice, déjate de huevada, como no me venga con huevada, cosas así, que ya mismo lo vamos a escuchar. Son las 5:41 en este día jueves, antesala del fin de semana, Freddy Kelly. Ya viene el fin de semana, pégate otra festejadita, otro quemadito. Ya vamos a hablar de eso. 5:41, la hora. En el Ecuador, noticias en la voz del pueblo.
0: 5:42, amigos oyentes, gracias a quien reporta sintonía. Argentina Mieles, gracias que ya nos reporta sintonía. Buenos días, 5:42 de Montecristi registró un nuevo ataque armado en el barrio Montalbán. Cobró la vida de una persona, dice una nota de prensa. Un hombre identificado como Ney Álava, conocido con el alias de Pelo de Rata, fue asesinado a tiros cerca de las 15 horas de este miércoles 14 de octubre del 2026, mientras caminaba por la calle principal de acceso al barrio Montalbán, ubicado en el cantón Montecristi, provincia de Manabí. Según el testimonio de los moradores de la zona, la tranquilidad del sector se vio interrumpida cuando se escucharon al menos 7 detonaciones de armas de fuego en la vía pública. Al salir de su vivienda para constatar lo ocurrido, los habitantes del sector observaron a la vivienda tendido, o en el hombre tendido sobre la calzada, con múltiples heridas de bala. Tras recibir la alerta sobre la emergencia, Agentes de la Policía Nacional se trasladaron hasta el lugar de los hechos para verificar lo sucedido y asegurar la escena del crimen. Las unidades policiales procedieron a coordinar la vía principal de ingreso para evitar la alteración de indicios y coordinar el trabajo de los peritos especializados en criminalística. Amigos oyentes, durante la inspección ocular, no juegue en el sitio del suceso. Los efectivos policiales recabaron 7 casquillos percutidos como parte de las evidencias balísticas que serán incorporadas a las investigaciones para determinar la dinámica del ataque e identificar a los responsables. De las autoridades competentes iniciaron los procedimientos correspondientes para el posterior levantamiento del cadáver y su traslado hasta el centro forense para la autopsia de ley. Este nuevo episodio de violencia incrementa, amigos oyentes, los índices de inseguridad en la jurisdicción. Con esta muerte violenta, la cifra de homicidios en el distrito de policía que integran los cantones de Manta, Montecristi y Jaramillo asciende, dice la nota, a 403 víctimas en lo que va del 2026. Las fuerzas del orden mantienen operativo patrullaje e investigaciones en los sectores aledaños para recabar mayor información sobre las circunstancias que motivaron este atentado. Atención, en Montecristi se registró un nuevo ataque armado donde un hombre perdió la vida en la ciudad de La Montalbán. 5:44 minutos.
1: Señores oyentes, las 5:44, desayúnese con las noticias en este día, en esta nueva jornada. En este día jueves, buenos días a la gente del restaurante Keila, que se levantan tempranito a poner en orden todo para la jornada de este nuevo amanecer. 5:45 la hora nacional, 5:45. Gonzalo García, jefe de la unidad de ciberdelitos de la Policía Nacional, aseguró en una entrevista con un medio nacional que los casos de pornografía infantil aumentan en Ecuador. García indica que el incremento indiscriminado de redes sociales, atenti a las madres y padres solapadores que permiten demasiadas redes sociales para los niños. El aumento de redes sociales de manera indiscriminada, videojuegos e internet ha abierto la posibilidad para que los depredadores sexuales accedan a niños y adolescentes con el objetivo de conseguir material sexual y distribuirlo por las redes. El funcionario policial señaló que la unidad tiene 15 años funcionando y que desde enero del 2024 a septiembre del 2026 han ejecutado 37 operativos contra el delito de pornografía infantil. Además, de 51 personas fueron detenidas por esos casos al mismo tiempo. Ecuador cuenta con 47 agentes que se dedican a investigar ese tipo de casos. Sin embargo, lamenta que no existen jueces especializados en esa materia y que en la fiscalía apenas hay un agente para tratar ciberdelitos. Ese incremento de detenidos se da en gran parte porque Ecuador es parte de varias alianzas internacionales que buscan combatir ese problema. Uno de los casos más emblemáticos fue la detención de 10 ecuatorianos en diferentes provincias del país. La pornografía infantil se da en todo el entorno digital, redes sociales, videojuegos, correos electrónicos, deep web y dark web. Sin embargo, un porcentaje muy alto se concentra en redes sociales y aplicaciones de mensajería instantánea, manifestó García a un medio nacional. La unidad de ciberdelitos de la policía ha decomisado alrededor de 20.000 archivos entre fotos y videos con contenido de pornografía. En el Ecuador, el Código Orgánico Integral Penal sanciona el delito de pornografía infantil con penas que van desde 10 a 26 años de cárcel, dependiendo de la gravedad, las circunstancias y el

0: Un hombre, amigos oyentes, Elmer Antonio Giler Moreira, de 51 años de edad, que fue encontrado sin vida la tarde de este día martes 13 de octubre en el sector Punta de Caña, en el río Mogollón, ubicado en la parroquia rural Chibunga, en el cantón Chone, al norte de Manabí. El hallazgo ocurrió después de más de un día de búsqueda, iniciada tras la desaparición del hombre en la madrugada del día lunes de 12 de octubre, cuando presuntamente intentó cruzar el afluente acompañado de una acémila. Según las versiones, moradores de Gilere, quien era conocido como Emelegue, mi Emelec del alma, habría sido sorprendido por la fuerza de la corriente mientras atravesaba el río. Las aguas lo arrastraron y desde ese momento sus familiares, amigos de habitantes de la comunidad comenzaron a la búsqueda. La desaparición generó preocupación entre los pobladores, de que se mantuvieron pendientes de cualquier noticia sobre su paradero. Mientras avanzaba las horas, la búsqueda se concentró en el cauce del río Mogollón, alrededor de las esperanzas de encontrarlo. Amigos oyentes, uno de los primeros indicios fue la localización de la acémila que acompañaba a Giler Moreira. El animal fue encontrado con vida aproximadamente a 200 metros río abajo, aunque presentaba raspadura, según la información proporcionada sobre el caso. El hallazgo del animal, amigos oyentes, permitió conocer que había logrado sobrevivir a las fuerzas del agua. Sin embargo, durante las primeras horas no se tenía noticia, sobre lo que prolongó la incertidumbre entre sus allegados y los habitantes de Chibunga. Ante la falta de información sobre su paradero, las labores de búsqueda de Meleque continuaron durante varias horas. Después, moradores de la zona se sumaron al recorrido y utilizaron canoas para revisar distintos puntos del río y sus alrededores. La colaboración de la comunidad fue parte importante de la tarea para tratar de localizar al ciudadano. Los habitantes recorrieron el afluente y las áreas cercanas mientras esperaban encontrar alguna señal que permitiera conocer que lo que había ocurrido. La búsqueda se extendió desde el lunes hasta la tarde del martes. Durante ese tiempo, familiares, amigos, vecinos permanecieron atentos a las labores, preocupados por la posibilidad de que el hombre hubiera sido arrastrado a una zona distinta del lugar donde intentó cruzar. De acuerdo con información proporcionada, el cuerpo fue localizado a las 18 horas en el sector Punta de Caña, dentro del río Mongoya. El hallazgo puso fin a la búsqueda que se había prolongado por más de un día. La noticia, amigos oyentes, causó consternación entre los habitantes de la parroquia Chibunga, quienes habían seguido de cerca los esfuerzos para encontrar al Giler Moreira. La preocupación que acompañó las horas de búsqueda dio paso al dolor y por la confirmación de la muerte. Sus familiares, allegados, enfrentaron la hora de la partida del hombre de 51 años de edad, mientras vecinos de la comunidad le expresaron su solidaridad ante este difícil momento. El caso también recuerda los riesgos que se pueden presentar cuando intentan cruzar ríos, cuando las corrientes son fuertes. La profundidad, la velocidad del agua y las condiciones del cauce pueden cambiar, especialmente durante periodos de lluvia, y convertir un cauce habitual en una situación peligrosa. Encuentran el cuerpo de Melec luego de ser arrastrado por el río. 5:52. 5 de la mañana, 52 minutos, 5:52, la hora para quienes están en nuestra sintonía en diferentes sectores de la ciudad, de la provincia. ¿Qué tal, Eugenio Mendoza? Buenos días en el barrio Córdoba. ¿Qué tal, Patricio López, en el barrio Córdoba? Atención también a los amigos allá en Comedor Keila. Buenos días, buenos días, buenos días a la señora Jenny, a don José Modesto, de veras. 5:53 el popular Michela también en sintonía, 5:53 de
1: la hora nacional, señores, 5:53 la gente en los esteros, ¿qué tal? ¿Cómo están?

0: Les cuento que la cantante ecuatoriana Silvana Ibarra confesó en un programa de televisión de farándula que en medio de su lucha contra el cáncer pidió la eutanasia para no seguir sufriendo. La cantante relató que tras 33 sesiones de radioterapia por una carcinoma medular de tiroides sufrió asfixia y estuvo 5 días con oxígeno. No podía respirar, no daba más, me angustiaba. Esto se me puso rojísimo, mi cuello se me cayó el cabello en totalidad. Hoy la cantante ecuatoriana asegura que mientras haya vida y esperanza, además que requirió atención psiquiátrica, Silvana Ibarra se concentra en tratamientos que le ayuden a respirar mejor y continuar adelante. Acompañada por sus seres queridos y el respaldo de los admiradores en el país de la cantante, la eutanasia es la acción u omisión deliberada y consentida de un tercero orientada a provocar directamente la muerte de un paciente que padece una enfermedad grave e incurable o terminal, con el propósito de poner fin a su sufrimiento intenso. Silvana Ibarra confesó que había pedido la eutanasia para no seguir sufriendo y la noticia circuló el día de ayer, en distintos medios de comunicación, entre ellos las redes sociales. 5:55, la hora en el Ecuador, 5:55.
1: Seguimos, amigos oyentes, vamos a continuar con más información. Muere segunda víctima de un ataque armado registrado en la cooperativa 17 de diciembre en Santo Domingo. José Fernando Gracia Cagua, de 26 años de edad, murió la noche del martes 13 de octubre luego de resultar herido de un ataque armado registrado cerca del mediodía de la cooperativa 17 de diciembre en Santo Domingo. El hecho ocurrió en la calle Vicente Ramón Roca, cerca del mercado de marisco, y dejó otras dos víctimas, de un hombre asesinado en el lugar y otro herido. Gracia falleció a las 22:45 en el hospital Gustavo Domínguez, a donde llegó con heridas de arma de fuego. Según el reporte policial, el hombre había ingresado al centro médico aproximadamente a las 13:29 después de ser trasladado desde una clínica. La primera víctima fue identificado como Eric José López López, de 26 años de edad y nacionalidad venezolana. El hombre murió en el lugar del ataque. Según la información proporcionada, su cuerpo permanecía en el centro forense. La segunda víctima, Gracia Cagua, presentaba 3 impactos de bala, de acuerdo con los datos del caso. El reporte de la policía señala que falleció horas después del ingreso al hospital Gustavo Domínguez. De una tercera persona resultó herida durante el ataque, recibió 4 impactos de bala y registra antecedentes de por porte de arma. El reporte de la policía indica que los agentes acudieron al hospital Gustavo Domínguez tras una alerta del ECU 911. La llamada solicitaba verificar un incidente en el interior de un establecimiento de salud. En el hospital, los uniformados tomaron contacto con un médico, quien confirmó la muerte de Gracia Cagua a las 22:45. El documento señala que el paciente había sido trasladado desde una clínica y que, según la información médica reportada a la policía, no había quirófano disponible. Familiares del fallecido manifestaron su inconformidad con la atención recibida. Según el reporte, aseguraron que había pedido ayuda desde temprano. Estas afirmaciones corresponden a la versión de los familiares y no constituyen por sí solas una conclusión sobre la atención médica, dice la información. Tras conocer el caso, personal policial coordinó el procedimiento con agentes de la Dirección Nacional de Delitos Tinasegue. El objetivo es continuar con la diligencia relacionada con el ataque registrado en la cooperativa 17 de abril. Durante el seguimiento de la información entregada. Los tres hombres se dice que trabajaban en una bodega de marisco ubicada cerca del mercado. Las circunstancias, la balacera y la posible relación entre las víctimas deberán esclarecerse mediante las investigaciones. Tampoco se ha proporcionado información con que confirme sobre personas detenidas de este caso. Atención, amigos oyentes, muere una segunda víctima de un ataque armado registrado en la cooperativa 17 de diciembre en Santo Domingo. 5 con 59 minutos de atención, la hora para los amigos que están allá en el viejo continente. Acá tenemos las 5:59 minutos. El saludo para Margarita Reyes, ¿qué tal? Buenos días, don Lucho Delgado, a Marina Chinga, que también nos escuchan en el viejo continente, allá en Europa, pasando el charco, dicen algunos amigos. Allá están presentes ellos, siempre sin olvidarse de su tierrita, sin olvidarse de que acá hay un país que siempre les quiere y que sus familiares siempre esperan que regresen. 5:59 minutos en la auténtica, la original voz del pueblo. El saludo cordial también para Mercedes Vélez, que también está en nuestra sintonía. 6:00 de la mañana, ya avanza el tiempo, 6:00 de la mañana en punto. Investigan muerte de un hombre de 33 años en un centro de rehabilitación en Santo Domingo, amigos oyentes. William Patricio Vera Franco, de 33 añitos de edad y nacionalidad ecuatoriana, fue encontrado sin vida en una vivienda utilizada como centro de rehabilitación para personas con problemas de consumo de alcohol y otras sustancias. El caso se reportó en el recinto Santa Cecilia, en la parroquia Puerto Limón, Santo Domingo, y motivó la intervención de un agente de la Dirección Nacional de Investigaciones de Delitos contra la Vida, DINASEG, y personal de criminalística. Las autoridades deberán determinar la circunstancia de esta muerte. Según el reporte de la policía, los agentes acudieron al inmueble tras una disposición del EQ911. En el interior encontraron al hombre fallecido en un área destinada como el baño. El documento describe una lesión compatible por la suspensión del cuello, sin que ese hallazgo permita esclarecer por sí sola todas las circunstancias del hecho. Asimismo, personal de criminalística realizó la fijación de la escena y el levantamiento del cadáver. Posteriormente trasladaron el cuerpo al centro forense para la práctica de la necropsia médica legal y establecer los elementos necesarios para la investigación. Además, los agentes comunicaron la novedad al fiscal de turno. La intervención de las autoridades buscan documentar las condiciones en las que encontraron al hombre y recopilar información para esclarecer este caso. El reporte identifica al fallecido como William Patricio Vera Franco, de 33 años de edad. En los registros consultados por los agentes, según el documento, no constaban antecedentes en el sistema policial ni registro en el sistema judicial o en la información de la noticia del delito en fiscalía. Durante las entrevistas, una mujer que se identificó como la cuñada del fallecido relató a los investigadores que Vera Franco había ingresado aproximadamente un mes antes al centro de rehabilitación ubicado en el sector Santa Cecilia. Según su versión, el hombre recibía atención debido al consumo de sustancias sujetas a fiscalización. La familia indicó que alrededor de las 13 horas del día del hallazgo recibió una llamada del propietario del establecimiento. En esa comunicación, según testimonio recogido por la policía, le informaron que su cuñado había pelado bollo, había muerto durante la madrugada. La mujer señaló que se trasladó al inmueble con otros familiares y que al llegar encontró al hombre aparentemente abandonado. La familia manifestó que ingresaron a la vivienda y encontraron al hombre sin vida. Su relato fue una parte de la información recopilada por los agentes, pero las circunstancias señaladas deberán contrastarse con las diligencias investigativas y los resultados legales que se obtengan. Investigan muerte de un hombre de 33 años en un centro de rehabilitación en Santo Domingo. 6 de la mañana con 3 minutos.
0: Señores oyentes, las 6 de la mañana con 3, la hora para la gente que se levanta a trabajar, señoras, chicas que se van a las fábricas a camellar, que Taitita Dios les bendiga, que este día las guíe, las lleve con bien y las traigan con bien nuevamente a sus casas. San Juan demanda cómo amanece. 6:04, a propósito, cortes de luz en la noche ayer, cuando usted llegó, ¿se había energía, don Freddy, aquí en la emisora, o se encontró otra vez con lo mismo?
2: No, sorpresa, estaba todo normal.
0: Sí había, ¿no? Entonces, no, no, entonces eso quiere decir que aquí en el centro no se fue la luz en horas de la noche, no se fue la luz en horas de la noche. Ya vamos a ver, ya vamos a leer, nos han llegado algunos mensajes del día de ayer en donde se fue. Mire que yo ayer iba a hacer una actividad, iba a hacer una grabación en horas de la mañana, estábamos programados para las 11, cuando me llama el amigo me dice, no vengas, porque me llamó un amigo de CNL y me dijo que aquí al sector le tocaba el corte a las 10:30, de 10:30 a 12:30.
2: No, aquí llegó la luz a las 10:20.
0: No, no, yo digo en otro sector.
2: Como a las 8 de la mañana.
0: Alza los cachos, pues. Estoy diciendo otro sector.
2: Muy bien.
0: Aquí se fue la energía eléctrica, particularmente en la zona del transmisor, no aquí, sino en la zona del transmisor, se fue, ¿a qué hora? A las 9, después del informativo.
2: Después del informativo, más o menos a las 8:10 por ahí.
0: 8:10 se fue en la zona del transmisor. Ayer hubieron cortes de energía en todos lados.
1: Anoche,
0: pero abogado, como anteriormente lo hacían, con horarios así, pero inconsultos y no informados.
1: En un grupo de un medio digital reportaban las personas barrios afectados como a las 9 de la noche. Barrios como Jocay, La Pochita, 4 Noviembre, 108, San Agustín, Aguilón Calderón, La Época, Calle 8, Tarqui, Barrio 4 Noviembre, Costa Azul, 8 de Enero, Ursa y Universidad, corte o suspensión de energía. Él reportaba esos barrios sobre las 21 horas el día de ayer. Corte en estos sectores, decían, a mí se me fue, por ahí estuvimos haciendo más o menos los sondeos y decían los barrios antes mencionado. Sabemos si todo en el barrio, solamente una calle específica, pero debe ser todo el barrio.
0: Tiene que ser todo el sector. No, claro, creo que sea una calle. Una son calle. Las 6 de la mañana, con 6. Póngame la canción Cholo Soy, que estoy inhabilitado acá de nuevo. Ando medio turuleco por este lado. No, póngame Cholo Soy. 6 de la mañana con 6, la hora. En el país, el tiempo nacional que informamos. 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Una copita todos los días las mujeres, para que estén tranquilas, felices, para que no tengan ese terrible problema. 6 de la mañana con 7. Ya volvemos.

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0: posible alcanzar la felicidad?
1: Claro que es posible.
0: Si nos maravillamos con los detalles de la vida, si nos proporcionamos momentos placenteros, todo lo que necesitamos ya fue creado por Dios. Tener contacto con la naturaleza, abrazar un árbol, dejarte acariciar por la brisa o recibir la energía de los rayos del sol. Hay que levantarse agradecido y desear la felicidad. Quien no la desea, no puede serlo. No se encuentra lo que no se busca. Hay que buscar ser feliz, poniendo la mirada en todo lo bueno, en todo lo que te gusta. Si queremos cambiar la realidad, debemos cambiar la interpretación que hacemos de ella.

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2: 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Buenos días. ¿Qué tal? Abogado Leonardo Zavala. Y a todo el equipo de trabajo de La Voz 1570, un saludo muy cordial. Hola, buenos días Freddy Kelly y los oyentes en la linda y hermosa ciudad de Manta. Hola, ¿qué tal Manta? Buenos días. 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
9: Atención a la hora, señores oyentes, el tiempo nacional, 6 de la mañana con 21, 6:21, la hora en el país. Ahí está tu canción, Freddy Kelly, el ayudante, es el único amigo que nunca anda solo, siempre carga un ayudante. 6 de la mañana con 21 en este jueves, antesala del fin de semana. Jueves 15 de octubre, dice el calendario. Hoy creo que hay fiesta en algunos cantones, aquí en Manabí. Hoy creo que hay fiesta en Jipijapa, me parece que es el desfile. Me parece que hay en Jipijapa un desfile. Pero bueno, en octubre hay creo que 3 o 4 cantones en Manabí que celebran festividades. 6 de la mañana. 22 la hora en el Ecuador, 6 de la mañana con 22 minutos, 6:22. A ver, vamos al tema que todos hablan de este tema, del tema de la energía eléctrica. El gobierno desmintió ayer, ¿sí escuchó usted?
10: Sí, le escuché decir que no va a existir, o al menos.
9: No, el gobierno dijo que lo que pasó fue que hubo mantenimientos.
10: Incluso.
9: Oye, pero hubo mantenimientos todo el día.
10: Sí, incluso volvió a decir que va a haber otro mantenimiento el señor. Sí, es de sábado. Va a haber otro mantenimiento el señor Daniel Noboa, que en este caso se consolida como el vocero principal de estas mentiras.
9: Le voy a hacer una pregunta a usted. ¿Usted cree lo que dijo
10: con
9: el respeto que se merece la primera autoridad del país?
10: Con lo que está sucediendo no goza de credibilidad.
9: Oiga, crea lo que a mí personalmente me indigna, porque yo escuché, inclusive hay un grupo de ingenieros, ahí tengo la entrevista, un grupo de ingenieros en la serranía que también desmentían el tema, que es imposible de que se deje ese tipo de mantenimientos. Primero en todo el país, segundo focalizado por sectores dentro de las provincias o dentro de los cantones. O sea, es imposible. Y crea lo que indigna y da como corajito decir, chuta, me estás viendo la cara de pendejo de frente. Eso es como cuando Johnny Lucas sacaba rojo en el colegio y le decía a los papás que era que a la profesora se le había acabado la pluma azul.
10: La pluma azul.
9: Y que por eso le calificó con rojo. O sea, algo así más o menos.
10: Ay, Dios.
9: O sea, algo que creo que es difícil de aceptar o difícil de creer en todo el país. Por ahí apareció el señor Pedro Granja, quien también fue candidato, yo creo que sin ningún tipo de reparo, por ahí dijo unas palabrotas de las que normalmente se dicen en el Ecuador, en el vocablo popular, precisamente sobre este tema, que ya también se las voy a poner para que la ciudadanía las escuche. Y como lo comentaba en antes, iba yo ayer a hacer unas grabaciones, voy a dar santo y seña con el arquitecto Jorge Ceballos, candidato a alcalde de la ciudad, y me dice, no vengas porque tengo corte de energía. Le digo, porque le cortaron la luz. No, dice, me dijeron de la empresa que a las 10:30 me tocaba corte aquí en el barrio. Dice. Y no pude avanzar. Por ahí esto se presta para que, por ahí un amigo me ha mandado la noche de ayer, yo duermo temprano, antes de las 8 creo que ya estaba durmiendo. Me mandó un cronograma de cortes de energía. Debo decirle a mi amigo Giovanni Espinales, un abrazo, buenos días, de que eso es falso, eso es chueco, eso no ha salido, ya lo comprobamos, ya revisamos. CENEL no ha emitido ningún cronograma de cortes ni nada por el estilo. Pero la situación se presta para que la gente también haga esto, ¿no?
10: La gente en redes sociales estaba consultando, ¿y a qué hora es el corte acá? ¿A qué hora? O sea, ya como que está con ese temor o ávido de conocer. No, ávido, yo digo con el temor, miedo, susto de que sin conocer se le vaya a ir la luz.
9: También puede ser por precaución, saber a qué hora sí se va la energía eléctrica.
10: Ya por ahí escuchaba decir a qué hora en un grupo, dos grupos, ¿a qué hora se va la luz por los heteros? Decía alguien.
9: Ajá.
10: Entonces,
9: yo le contestaría cuando te la quiten.
10: Indudablemente, porque así mismo CENEL o las empresas comercializadoras, distribuidoras, no han dado a conocer ningún tipo de cortes programados. Ellos no han dado a conocer. De que están existiendo, están existiendo.
9: Ayer le dije que es difícil de que lo den a conocer. Es difícil de que el gobierno diga, sí, señores, lamentablemente, es que ya no aguantamos, ya no podemos.
10: Emitir ya un cronograma de corte o una suspensión ya sería tirar abajo rotundamente las declaraciones o lo que diga el señor Daniel Noboa, que ha sido el que señala de que no va a haber cortes y lo que se vayan a dar va a ser por mantenimiento, o lo que se hayan dado es por mantenimiento. Ni siquiera dice de las centrales, sino también de las redes de distribución.
9: Mire, todo corte que se dé, acuérdense que le van a poner ese nombre, mantenimiento. Todo corte que se dé, le van a poner ese nombre, mantenimiento. Mantenimiento. Y hay algo que yo creo que es importante. La gente no come cuento. La gente no come cuento. Yo estoy casi que seguro de aquello, de que nuestra gente como que advierte un poquito más los temas y está como que más precavidos en todo este tipo de situaciones que vienen aconteciendo en el país, que viene aconteciendo en el Ecuador. Escuchamos primero qué dicen unos ingenieros que hablaban sobre el tema el día de ayer. Ellos son de la provincia del Pichincha, son ingenieros eléctricos. Ojalá que salga el audio, déjeme ver, vamos a ver,
11: rueda. Sabemos que no son así, que no son mantenimientos, porque no tenemos reserva térmica. O sea, eso es una verdad incontestable. Sino que pongan a funcionar los equipos térmicos y no tendríamos apagones en ninguna parte. Y estamos, como les digo, con valores estadísticos de la cota, que nos acercamos a la cota crítica de Masar. Y eso es lo que hay que preservar, eso es lo que hay que prevenir. Y no tenemos ahorita ninguna otra herramienta que sino hacer el Plan Nacional de Apagones.
12: Ingeniero, ¿qué pasó?
11: Sabemos que no son así, que no son mantenimientos. Porque...
9: Bueno, ahí dijo, ¿sí lo escuchó?
10: Sí.
9: Él es un experto energético, Carlos Andrade, cuestionó que los apagones no programados se deben a labores de mantenimientos en la red eléctrica, tal como ha argumentado el gobierno. Andrade advirtió que la situación es crítica y señaló la urgencia de implementar un plan nacional de apagones dirigido a todo el país. A todo el país, señores, aunque usted no lo crea, esa es la realidad. Es
10: que ya la mayoría están recomendando este tipo de acciones, apagar. Aunque reitero lo que dije hace poco, no se ha emitido ningún tipo de anuncio para el sector residencial Por ejemplo, una señora, Mercy Vera, modista en Puerto Viejo, tuvo que tener ayer actividades cuando se interrumpió la energía eléctrica en su sector. Tuvieron varias personas, están en esa misma situación de inesperadamente suspender actividades debido a estos apagones. Y le cuento que ayer, en una de las noches de ayer, como a las 8, hubo un pequeño interrupción en la parroquia Eloy Alfaro, como una especie de apagón, y regresó. No sé, yo dije, me quedé sin luz y me quedé sin hacer nada, pero regresó a los 2 minutos, ¿no? Inmediatamente regresó. Pero ese tipo de situación es lo que comienza a entrar en pánico al ciudadano, que inesperadamente se nos va la energía eléctrica, nos quedamos sin luz, nos encontramos haciendo alguna actividad productiva y nos quedamos...
12: ¿Productiva o no productiva? Es molesto.
10: Sí, pero más para la productiva. Molestosa, claro, lógicamente.
12: Oiga, si, a ver, usted está en su casa y se iba a hacer un batido de guineo y se le va la luz. Se quedó con el guineo en la mano, por ejemplo.
10: Exactamente.
12: Se quedó con la banana en la mano. Escuchemos qué dijo Pedro Granja. Tápese los oídos, que usted es muy sensible para este tipo
10: de palabras. Ya.
12: Usted tiene oído pelucón y ya. Es muy sensible para este tipo de manifiesto.
13: Pero de proje, ahora que hay apagones. Nada de huevadas de que mantenimiento programado. Apagones hay en todo el Ecuador. Y si usted vota por el que le corta la luz, por el que lo tiene viviendo en la inmundicia, en las tinieblas, usted es un grandísimo pendejo.
12: Ahí está. Eso dijo el señor Pedro Granja el día de ayer. Él fue también candidato presidencial en algún momento. Sino que ahí fue tomada directo en la televisión y el audio no está muy audible. Aquí está más claro. Escuchemos. Aquí está mucho más.
13: Claro, ¿qué puede tener el conserje? Pero de proje. Ahora que hay apagones. Nada de huevadas de que mantenimiento programado. Apagones hay en todo el Ecuador. Y si usted vota por el que le corta la luz, por el que lo tiene viviendo en la inmundicia, en las tinieblas, usted es un grandísimo pendejo. Punto y basta. Entonces, hay apagón.
10: Tremendo calificativo que le hacen abogado, ¿eh? Calificativo para el abogado.
12: ¿Qué pudo hacer? Él será responsable de sus palabras.
10: Con 31. Usted es un grandísimo pendejo.
12: Pero más allá de eso, señor Lucas, yo no sé si se lo quiso decir a usted, pero bueno.
10: No sé.
12: Oiga, más allá de eso, yo sigo estando en desacuerdo que el gobierno siga ocultándole a los ecuatorianos la realidad. Yo creo y me gustaría escuchar cuántos creen que verdaderamente fue un mantenimiento y cuántos creen que verdaderamente ya son los apagones. Aquí en Manta es que se reportaron. Ya le voy a decir los lugares que reportaron apagones aquí en Manta.
10: Hace poco le di una lista. Abogado, es que hablar de mantenimiento a esta altura es también hablar de que se dejó de hacer por planificación, por inoperancia, por ineptitud, algo que ya debió haberse hecho hace mucho rato. Y que ahora lo vengan y lo digan, vamos a hacer mantenimiento en una crisis energética. Y simplemente, ¿sabe qué? Justificar esto, pues. Y ahí tiene razón. Yo no le voy a decir que no. Esto es justificar simplemente que no se está generando.
12: Los lugares que denunciaron el día de ayer, cortes. Ciudadela, 24 de mayo, sector La Época, aquí en el centro de Manta y una parte de Tarqui, el 8 de enero. En Montecristi, todo el cantón, en La Pradera, en San Agustín, se fue la luz en Montecristi Centro, dicen el Divino Niño, en el centro de Manta, en el María Auxiliadora 2, también reportaron en Puerto Viejo, en la Ciudadela Municipal, Redondel del Paraíso, en Altamira, en la calle Los Laureles, sector 5 de junio, sector Jocay, que reportaban el día de ayer. Y puedo seguir por si acaso.
10: Siga.
12: Sino que la hice más...
10: Mejortica.
12: Más corta, pero son muchos los sectores. 6:33, señores, son las 6:33. Es nuestra triste realidad. Ya estamos. ¿Qué más nos queda? Aquí yo sí quiero una vez más indicar.
10: Aguanta, pueblo.
12: Ya estamos jodidos. Yo tengo un descontento, ¿sabe por qué? Porque es el tercer año que estamos en lo mismo. Claro que el primer año fue caótico, el segundo año fue menos traumático. Ahorita como que vamos a tener otra vez el caos del mismo primer año. Pero yo esto lo asemejo como que yo lo tenga a usted 6 meses en un curso de inglés y ni siquiera aprende a decir hello. O what happened, man. Así más o menos, no me aprende. O como que tenga un niño, un pelado, como dicen los colombianos, en la escuela y no me aprende el abecedario. Y ya lleva 3 años en la clase.
10: Claro.
12: O sea, ya lo veo en ese sentido. Pero si ya estamos, mi abuela también decía, no hay que llorar sobre la leche derramada. ¿Qué más queda ahorita? Tratar. Ya la gente conoce, ya la gente sabrá jugar, ya la gente sabrá qué tiene que hacer. Pero ahorita lo que queda es tratar de organizar medianamente para que mañana o pasado, señor Lucas, los apagones no sean más catastróficos. Hace días atrás hablamos que era más recomendable empezar a quitarte la luz un par de horas, unas 3 horas, para evitar de que tal vez, ojo, tal vez, es una suposición, como no se lo hizo a inicios del mes de octubre, a finales de octubre no te deban quitar 3 horas, sino 6 u 8. Porque la cota del embalse se fue a pique y no supimos preservar algo. Mire que ayer, ojo, y usted no observa estas cosas, pues usted no, casi no hace seguimiento a noticias. El día de ayer el propio Estado sacó un listado de que las empresas iban a paralizar 7 días. Ordenaban 7 días de paralización obligatoria. Las que le dieron primero un día, después 2 y después 3. Y después el Estado reculó. Y apareció el señor Neira diciendo que dejaban sin efecto ese documento. Imagínense lo que es que paren las empresas 7 días. ¿Usted sabe lo que es eso? ¿Tiene idea de lo que es eso? Eso como que yo le diga, no coma 7 días, Lucas. No coma 7 días. Es una cosa terrible. Terrible. Muy, pero muy complicada. Y el gobierno después trató como que de enmendar y decir que no es así. Mire, José Julio Neira aclara medidas eléctricas para industrias. Y ahora ya sacan un horario. Mire. Para 14 fue, hoy es 15, ¿no?
10: Hoy es 15.
12: Ya, aquí ya sacan un horario. Dice miércoles, jueves 15 y viernes 16, ya sacan un horario. Que era lo que los industriales venían exigiendo también hace rato. Ya venían existiendo hace rato. Ya aquí hay un horario de cortes programado, pero estos son para las industrias. Para las industrias, señores. Esa es la situación que vivimos en el país. Fue lo que se dijo el día de ayer. Fue lo que se explicó el día de ayer. Repetimos, había anunciado corte para 7 días. 7 días.
10: Es ya prácticamente
12: lapidario. Y después lo desmintieron.
10: Es lapidario, criminal.
12: Recontra.
10: Yo sigo insistiendo y voy a que usted me diga que bueno, que aquí debe de comenzarse a ver cortes o desconectar sectores como parques, malecones de ciudades grandes como Ecuador, como en Guayaquil, en Quito, Puerto Viejo, para también que el sector, sobre todo residencial, el sector también comercial pequeño, no se vea afectado, bares, tiendas, que serían bastante perjudicial para una economía durante un cierre de año que no es muy bueno, o no ha sido muy bueno. Imagínense, terminaría o termina agudizándose más si todos los locales pequeños también se ven afectados por estos apagones. Se ven afectados por los apagones y que lógicamente aquí el único culpable es el gobierno nacional, al frente de él, el señor Daniel Noboa, por llamarle así, porque ha demostrado que de señor no tiene nada. Su ineptitud, sin operancia, sus títulos que podría tener, no sé cómo lo sacó, cuál era su condición y capacidad como estudiante, pero uno deja duda de toda la capacidad de
12: noticias que circularon el día de ayer. La ANFAB advirtió que los cortes eléctricos podrían afectar la producción y el abastecimiento de alimentos en Ecuador.
10: Mire, señor.
12: El pronunciamiento se difundió horas antes de que José Julio Neira anunciara la rectificación de las restricciones eléctricas para las industrias, que era lo que le decían antes. Neira informó que los usuarios AB1 podrían retomar su consumo habitual en la red desde las 0 horas de este 15 de octubre, mientras que los de las desconexiones para los usuarios de medio voltaje se mantendrá hasta las 24 horas del 16 de octubre. Del 16 de octubre. Acá hay un comunicado oficial también del gobierno. Dice: el gobierno adopta medidas preventivas para proteger el suministro eléctrico. Pues se refiere a esa labor correctiva que hicieron el día de ayer. 6:40, 6:40, señores, la hora en el Ecuador. Y hay varias noticias también que habla de lo que yo le hablaba ayer. La economía dice que tiene más dinero y los bancos. Y tú dices, la pregunta es buena, ¿y tú? Hoy sufriste para mandar a ver un dólar de pan. ¡Sufriste! Y es la realidad, pues. Y es la realidad. La hora, 6:40. 6:40. La hora en el Ecuador. Cortes de luz se registran en varias zonas de la ciudad la noche del 14 de octubre. O sea, ayer, dice Teleamazonas, continuaron los apagones. Seguirá el mantenimiento. Oiga, la gente hasta se mofa de esto. Usted ve las páginas. No, que la luz. Ah, es mantenimiento, le dice. Ya la gente se le mofa del tema. Usuarios reportan cortes de energía inesperados en sectores del norte y sur en Quito durante la noche del 14 de octubre. Las alertas ciudadanas detallan interrupciones del servicio eléctrico sin previo aviso en zonas residenciales. En zonas residenciales. Mientras la ciudadanía reporta apagones, el gobierno los descarta. Anuncia que no son así y crea lo que eso molesta, eso enfada, eso disgusta.
10: Un medio de comunicación de la ciudad de Guayaquil recuerda o le recuerda al presidente de la República que en una entrevista radial el día lunes 5 de octubre descartó que los hogares vayan a afrontar apagones. Le hace recuerdo, le recuerda al señor Daniel Noboa que él prometió esto, pero va a caer en saco roto esta tamaña aseveración o asegurando de que no iba a haber. Así que el señor Daniel Noboa descartó que todo el sistema eléctrico del país pero vaya a dejar de funcionar.
12: Pero eso ya pasó aquí.
10: Sí, pero
12: le dijeron que no había y se acabó.
10: Le hacen acuerdo, no le recuerdan que él lo prometió. Y entonces queda como el más grande de los Pinochos. Por ahí veía también a un expresidente que lo habían puesto de esta manera en un Twitter. Y pues como que Daniel Noboa le gana.
12: Bueno, son las 6:42, señores, ya volvemos, 6:42 en el país, el tiempo nacional, que informamos a la gente que nos escucha en distintos sectores de la ciudad.

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7: ¿Qué? 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
6: ¡Que sí!
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0: Usted que es un periodista de campo, pero cuando hablamos de campo, hablamos de que está en el territorio, no del campo de
1: Chones
0: para adentro,
1: del agro.
0: Chibunga, Garrapata y todos estos otros sectores.
1: Del agro. Oiga, el día de ayer hubo una importante, digo yo importante, porque ahí, oiga, mucha gente, comunicadores, salieron perdidos porque estaban apoyando esta marcha o estos reclamos que vienen haciendo un grupo de ecologistas, entre comillas, defensores de playa, la Fundación Racer.
0: Los supuestos ecologistas.
1: La Fundación Racer, que es la que se encarga de la protección de las anidaciones. Eso es bien, bien claro.
0: Ellos... Mire, Racer es una agrupación ecológica que tiene inclusive el aval del Estado ecuatoriano.
1: Ajá.
0: Tiene una licencia para poder ejercer esa función. O sea, sí. Está debidamente capacitada.
1: Ajá. Tiene una certificación o un permiso para darle como una especie de término.
0: Está avalizada.
1: Del gobierno nacional. Aún así, ellos denunciaron o dieron a conocer que el día... ¿Se acuerda el día que hubo el problema con el señor Trajano Andrade en la playa?
0: Sí, señor.
1: Que ellos fueron impedidos de llegar a un nido... A un nido en ese reclamo, en esa protesta. El nido se dañó, los protectores no dejaron proteger.
0: A ver, los nido. Supuestos protectores, los que dicen que supuestamente están preocupados por la ecología de la playa, los que supuestamente están defendiendo el ecosistema de la playa, impidieron que los técnicos biólogos de esta agrupación accedieran a rescatar, a salvaguardar, a brindar el auxilio a un nido que estaba en una zona que hasta cierto punto creo que representaba algún tipo de riesgo.
1: Oiga,
0: en pocas palabras, los supuestos ecologistas se convirtieron prácticamente en las personas que colaboraron para que un nido se destruyera.
1: Sí, en todo caso ellos dieron a entender de que no están para ningún lado. Y aún así ellos firmaron un convenio con terminales portuarios, autoridad portuaria, para poder hacer estudios en torno a este tema del cuidado. Ahí le estoy enviando algo corto a su personal desde otro teléfono de lo que fue la firma de un convenio que ya fue día atrás.
0: No, en sí pude observar. Y me parece correcto.
1: Ya.
0: Me parece correcto que en base a la norma técnica, a lo que dicen los verdaderos ecologistas, este tema, yo ya lo he dicho, yo creo que ya repetirlo, la gente que nos escucha todos los días decir, otra vez abogado con lo mismo. Yo ya he dicho que allí... No les creo yo a quienes supuestamente presentan un reclamo, no les creo ni el 5%. Y voy a ser claro, para mí es un tema más político que cualquier cosa. Ya lo he visto, ya lo he vivido, todas estas situaciones son pruebas que me indican, Zavala, tú tienes toda la razón en ese sentido.
1: Ya no le digo, ¿Punto? le dije, parece que fue en interno. Hubo comunicadores sociales que han estado, entre comillas, defendiendo también este tema.
0: Y después se ponen bravos cuando no los dejan entrar a las reuniones.
1: Este tema, ¿no? Este tema de la defensa de la playa del murciélago, con estas declaraciones dijeron, no, por ahí no voy a dar el nombre, por el respeto a ellos, ¿no? Salí más perdido, dice este tema, no sé, entonces...
0: Es que por eso es que yo siempre...
1: Que no quiero decir, fue compañera... no quiero ser utilizada. Pero de por sí ya está.
0: Pero ya fue utilizada, pues solita se dejó utilizar.
1: De por sí, pues claro.
0: Solita se regaló.
1: Mire,
0: escúcheme.
1: Y aunque me digan a mí algo, yo no he cubierto ningún tipo de ese.
0: Escúcheme.
1: Esos reclamos en la playa.
0: Yo por eso le he dicho.
1: Yo
0: no me canso de decirle todos los días. La noticia, primero hay que tratarla, hay que analizarla, para poder ver su dimensión y cuál es el objetivo de quién me está entregando el insumo. Yo le he dicho que muchas veces a mí me han mandado, dice, publique esto, me denuncia. Y yo no soy pendejo. Primero averiguo a ver cómo es la vaina.
1: No se diga así.
0: Ah, no, esto, ¿y por qué no? No soy pendejo, no soy tonto, no soy bruto, no soy gil. No soy perejil. ¿O usted sí es?
1: No, entonces, yo no, pero yo no lo digo.
0: Pues. ¿Y por qué no lo voy a decir? ¿Acaso yo voy a esconder eso? No, señor, de Juan Pimpú.
1: Ve ese otro lo que dice.
0: Sí, yo soy como Freddy Kelly. Freddy Kelly no aguanta paro y dice... Yo soy cachudo. Pero dígalo ahí en el micrófono. ¿Qué es usted?
2: Bueno, la verdad es que soy franco. Yo soy cachudo.
0: Ya, ahí está, mire. De Juan Pimpón. Pero a este le gusta esconder.
2: Lo que pasa es que él no es franco, es Lucas.
1: Yo soy Lucas.
2: Ya, eso sí.
0: Lucrecia. Oiga, Lucas. Ahí le gusta esconder. Ay, que no digan sí. Ay, que se escuchan.
1: Le queda
0: no,
1: bien, no, mire. No, no, le no, queda no, bien el acento.
0: No, no. Sí, yo sé fingir voces, yo sé hacer. Lo que usted todavía ni siquiera creo que tiene en camino. Entonces, ¿qué es lo que le quiero decir? Yo por eso le digo a la gente, los temas hay que investigarlos, hay que tratarlos, dependiendo inclusive hasta de dónde vienen. Hay que ver qué traen entre sí. Yo, una vez que vi a los primeros protestantes, yo dije, oh, este de aquí, ¿de dónde viene? Yo veo, por ejemplo, a ver, el señor Trajano Andrés es mi pana, es mi amigo.
1: Abogado también.
0: Sí. Pero no estoy de acuerdo con la posición de él. Y veo a quienes trabajaron con él que también está en la misma posición. Yo, ¿qué voy a pensar? ¿Qué cree que puedo pensar? ¿Qué cree que puede? Vi al señor Barcia, por ejemplo, que también es mi amigo, pero que tuvo un juicio con TPM. ¿En qué posición cree que se va a poner él?
1: Lógico.
0: O sea, yo voy viendo, no, pues yo digo, aquí hay muchos conflictos de intereses, más que el verdadero espíritu de querer proteger la ecología. Y por eso, lamentablemente, cuando uno, mi abuela decía, te avientas, ¿se ha escuchado? Que usted casi no ha escuchado los refranes de la abuela.
1: De los abuelos.
0: Tampoco ha escuchado. ¿Se ha escuchado cuando la abuela decía, no te lances como la gran bestia?
1: Mi abuela decía
0: que... Hay algunos cosas. Amigos que se lanzan como la gran bestia y no analizan nada. Y después dicen, ay, no quiero ser utilizado. Pero yo si ya te utilizaron, pues solito te dejaste utilizar. 7:01, señores, 7:01, 7:01. La hora en el país, el tiempo bueno, nacional.
1: Bueno,
0: ojalá
1: ¿verdad?
0: Que se lleve efecto la audiencia. Ah. Yo, mi postura sigue siendo la misma. No creo, no considero, no estoy de acuerdo. Voto en contra en que se coarte, se paralice, se obstruya el progreso del puerto. Y lo digo claro porque el puerto no es del señor Roberto Salazar. Y yo los he escuchado hablar estupideces y sandeces diciendo que se vaya a Gunza. Porque esto no es un tema de Agunza, es un tema que se puede solucionar. Si se va Agunza, nos vamos a la M. Porque hay mucha gente que vive de aquello. Gente de Manta que trabaja allí. Que manejan carros, que venden agua, que entran productos, que entran a pintar. Hay mucha gente que vive de aquello. Y esa estupidez yo no la puedo solapar. Y mi posición sigue siendo la misma. No se puede coartar. Si hay una situación ecológica, hay que buscar remediarla, como lo que dijo estos señores de esta asociación ecologista.
1: Reiser,
0: que ellos están trabajando y que inclusive ellos están sugiriendo que haya un retiro un poquito más prolongado para la construcción del patio. Me parece vea correcto.
1: Que una inquietud que yo le dije al señor de Reiser, bueno, ahí le pasé algo sobre el convenio, sobre todo de lo que dijo ayer. Es que yo le dije, el día del problema, conflicto, que fue incluso en redes sociales salió, ¿quién le hizo más daño a la dilación? ¿La protesta o las máquinas que estaban trabajando del patio 600? Más en ese momento, dice, más daño le hicieron los protestantes, ¿por qué? Porque se pararon encima de los nidos, caminaron encima del área y se perdieron algunos de los nidos que estaban en ese momento allí.
0: Manta,
1: mientras que los otros no.
0: Manta tiene atrasapueblos, señores, y tenemos que identificarlo. Gente que va en contra de la ciudad. 7:03, 7:03. 7:03, dejemos este tema de lado. Oiga.
1: Oigo.
0: Ayer fui al comisariato.
1: ¿Ya? ¿Contró cara las cosas?
0: No, baratísimo. No, diga 3 libres papa, 10 centavos.
1: Uy, Dios mío. ¿Ya a dónde para ir, pues?
0: Perdóneme por lo que voy a decir, me preguntas huevadas. No, encontró cara las cosas. Pero, si voy a hablar de eso es por eso, pues, porque todo está por las nubes.
1: Dígalo.
0: Todo está por las nubes. Aceite, manteca, arroz. Había unos saquitos de arroz en el comisariato que valían $8. Son unos saquitos que valían $8. El más barato, $14.
1: Uy, el de 25 libras.
0: Los saquitos estos sí, de 25 libritas. El más barato, le repito, $14. Eso lo convierte el quintal en 14 por 4. Multiplica, repito, ¿y cuánto es? Tampoco, ¿cuánto?
1: Este man es bueno. Y este man es bueno en matemática, para que vea.
0: 7 votarías de currincho por 2, ¿cuánto es? Bueno, este man agarra la computadora y se equivoca. Entonces, la más barata, $14, cuando había de $8. Había de $8.
1: De $7 también.
0: Hasta la semana pasada había los saquitos de 25 libras. El propio se llamaba el arroz, inclusive le doy hasta el nombre, el propio. Ya ayer ya no, como que guardaron ese arroz, como que lo reenvasan en otro saquito para venderlo más caro. Aceite arriba, manteca arriba, mantequilla arriba, detergente arriba, jabón arriba, todo. Todo, absolutamente todo. En el comisariato, un pedacito de carne le vale $5, $4.50, y las mamitas que nos están escuchando saben que el abogado les está diciendo la plena. El abogado va a hacer compra todas las semanas. $4, $55, una cosita chiquita así de carne. Entonces, si usted antes hacía compras con $50 a la semana, necesita 10 más o 15 más, porque así estamos. Y las cosas seguirán subiendo. ¡Ojo! Y con los cortes eléctricos van a subir mucho más.
1: Corte.
0: Por lo que yo le he dicho aquí, porque el empresario no va a perder. Él tiene que ver dónde recargo las pérdidas en mi empresa. Y el único lugar para recargarla es si hago atún, subirle al atún. Si hago sardina, subirle a la sardina. Si hago aceite, subirle al aceite. Y eso es todo. Y cada día estamos más jolilos, como dijo el chino. Y veo que la gente está criticando mucho al gobierno, que el gobierno dice que cada día estamos mejor, que la economía está bárbara. Y la gente pregunta, ¿y dónde está tu plata? ¿Dónde está tu plata, Freddy Kelly? No ha jugado póker.
1: Hoy sufrió.
0: Es que a él le gusta jugar póker. Paga por ver todos los días.
1: Hoy se sufrió para comprar un dólar de pan acá. ¿No?
0: Paga por ver y paga por tocar. Le gusta jugar póker. Uy, patalearon para comprar un dólar de pan.
1: Paga.
0: Esa es la realidad.
1: Paga $10 por un beso.
0: Pero bueno, está bastante complicado el tema. Ojalá que la gente que de repente en las noches eleven una plegaria, pidamos por el bienestar del país. Pidamos porque se cambie de rumbo, pidamos porque quien nos administra sepa hacer las cosas con conocimiento. Sepa hacer las cosas con conocimiento. Porque al ritmo que vamos, perdóneme, voy a hacer un término que yo poco utilizo. Nos vamos al despeñadero. Aunque parezca mentira.
1: No es por voluntad, estamos siendo arrastrados, estamos siendo...
0: Nos están empujando.
1: Nos están lanzando.
0: Oiga, y nos están engañando. Perdónenme, tanto es así que, pese a lo que ha ocurrido, aparecen candidatos de la tienda de gobierno y dicen, no hagan caso, los borregos, dicen. Que los borregos son los que quieren decir que hay apagones. Hijo de la patada, déjese de huevada, perdónenme. Ya me voy a parecer a Don Granja. Déjese de huevada. O sea que hay que hacer caso que lo que ocurrió en todo el Ecuador se debe a mantenimientos. Ni usted que es moradito creo que lo va a aceptar. Ni usted que es moradito creo que lo va a aceptar.
1: Morado de piel, no. Yo siempre como canelita.
0: Pero por favor, para mí eso ya es un insulto a la inteligencia del ciudadano, del ser humano. Y que diga que no haga caso porque son borregos. O sea que el que sufre la falta de energía es un borrego si reclama. Es un borrego si cree que ya llegaron los cortes. Por Dios, qué ofensa. Ahí yo si quiero ser ofendido también digo, ahora entiendo por qué los burros son burros. Porque el burro nunca entiende. El burro no entiende. Tú le dices al burro, burro, di yeah o di oh my god.
1: Ay,
0: y el burro no lo va a entender.
1: ¿Cómo habla?
0: No le va a entender. 7:08, señores, la hora en el país. 7:00 a.m. con 8 minutos, el tiempo nacional. Demos un anticipo de lo que viene, señor Lucas, para después de la pausa, por favor.
1: 7:08 a.m. que estaba viendo.
0: ¿Qué fue? ¿Qué? ¿Cómo que? ¿Qué canción?
1: No, pues usted dice algo de lo que viene, pero me
0: que corta. Que me dé un anticipo, le estoy diciendo.
1: Oiga, en el tema del toque de queda, yo estaba viendo algo del toque de queda, que ya nuevamente son 10 días, usted lo ha dicho hace poco, Manabí, Guaya y Los Ríos son las provincias que tendrán este nuevo toque de queda.
0: Mire, yo solo le voy a dejar un anticipo. Y usted me va a razonar y me va a decir a la vuelta qué piensa de lo que le voy a dejar dicho. ¿El toque de queda supuestamente de cuándo a cuándo es?
1: Supuestamente del 1 al 10 de noviembre. Ya.
0: Le voy a decir solamente, ¿se acuerda?
1: ¿Se acuerda? No, la hora de diciembre, pues.
0: No, ¿se acuerda usted que el presidente del Consejo Nacional Electoral dijo que el 9 de noviembre se van a saber cuáles son los candidatos?
1: Ajá, esa es la fecha, de acuerdo.
0: Volvemos.
1: De acuerdo.
0: Volvemos a la vuelta, me razona, señores. Ya volvemos.

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0: señores, ¿qué tal? Muy buenos días, bienvenidos a una jornada informativa más en esta mañana, día jueves. El calendario indica que estamos 15 del mes de octubre, ya la mitad del mes número 10. En pocas palabras, a solamente 15 días de que concluya este mes y ingresemos al mes de noviembre, que ya presenta novedades, y al mes de diciembre, que es el último mes del 2026. Hay novedades a nivel nacional. Persiste el malestar por lo que ocurrió en las últimas horas, lo que ha venido ocurriendo, los repentinos apagones no informados, no oficializados. Sin embargo, el gobierno el día de ayer apareció diciendo que era mantenimiento. Y yo creo que de 10, 9 ciudadanos no están contentos con esa respuesta. Y así se lo puede evidenciar en redes sociales. Señor Lucas, ¿cómo le va? Buenos días.
1: ¿Qué tal, abogado? Buenos días a la audiencia ya de redes sociales. Efectivamente, es el panorama, el oscuro panorama de los apagones. Ya no es un fantasma, es una realidad que lamentablemente debemos de decirlo y manifestarlo, y desnudando, eso sí, una promesa que se tornó ya mentira del señor Daniel Noboa, debemos decirlo con propiedad, presidente del Ecuador, porque él anunció, él prácticamente lo aseguró, de que los ciudadanos no tendríamos apagones, que no habría esta situación que hoy estamos sufriendo. Ya el sector productivo está perdiendo recursos.
0: Lo dijo él, lo dijo la ministra, lo dijo el ministro, lo quedan, han dicho muchos funcionarios.
1: Y quedan como mentirosos.
0: Hay asambleístas que dicen que este es un cuento de los borregos, y voy a usar ese término, no me gusta, pero lo voy a usar, queriéndole hacer entender a la gente que lo que estamos viviendo es un cuento político. Y yo me pregunto, ¿es un cuento político que el día de ayer sectores en Manta, mayoritarios, reportan que no tuvieron energía en toda la ciudad? ¿Se puede hablar de mantenimientos en todo el Ecuador, Guayaquil, Quito, Loja, Puerto Viejo, Ipijapa, Chones, Calceta, Manta y todo el Ecuador? Es más, para el día sábado, este sábado que viene, se ha anunciado una desconexión nacional. ¿Se podrá entender que es un mantenimiento cuando prácticamente un técnico de estos que conocen de este tema energético,
1: expertos,
0: y ya le voy a poner la grabación que por aquí la tengo, manifiesta que aquí no hay nada que dar mantenimiento porque no tenemos un parque térmico que funcione? Porque no tenemos un parque térmico que funcione.
1: Y es que el mantenimiento que debió haberse hecho...
0: ¿Qué mantenimiento le das a los embalses de agua?
1: Dragado, por decir, en los ríos, las
0: cuencas. Pero eso no lo hacen 2 horas y por eso no tienes que cortar la luz, porque el agua está acá y la generación está aquí.
1: El mantenimiento, o llamémosle prevención, que debieron haberse hecho, vuelvo a reiterar, hace rato, debieron haber hecho esto, pues,
0: mantenimiento. Don Lucas, cuando es mantenimiento, tú tienes toda la facultad de anunciar y avisarle.
1: Y se planifica.
0: A la gente.
1: Es planificado.
0: Y la gente va a creer. Pero si tú me vienes con el cuento que después que se fue la energía en todo el Ecuador, por distintos sectores, en las ciudades grandes y también en las ciudades más pequeñas, me vas a decir que es mantenimiento cuando la gente está ya disgustada, enojada y enfadada. Va a ser muy difícil. Escuchemos primero el último video que le mandé de un experto en estos temas energéticos que manifiesta sobre este tema, por favor.
2: Sabemos que no son así, que no son mantenimientos porque no tenemos reserva térmica. O sea, esa es una verdad incontestable. Sino que pongan a funcionar los equipos térmicos y no tendríamos apagones en ninguna parte. Y estamos, como le digo, con valores estadísticos de la cota, que nos acercamos a la cota crítica de Masar, y eso es lo que hay que preservar, eso es lo que hay que prevenir, y no tenemos ahorita ninguna otra herramienta que sino hacer el Plan Nacional de Apagón.
0: De esto se ha venido hablando, señores, hace días. No hay ninguna otra alternativa que hacer el Plan Nacional de Apagones. Pero aquí viene lo que yo le dije el día de ayer, compañero, el Estado no quiere dar el brazo a torcer, como decía la abuela, y decir, señores, aquí está una lista de racionamientos.
1: Ciudades afectadas.
0: En general, para todo el país, para que usted sepa de qué hora su sector no tendrá fluido eléctrico. ¿Por qué? Porque estamos en un proceso electoral y eso sería prácticamente... ¿Alguna vez alguien habló y usó la palabra un holocausto electoral? ¿Alguien usó la palabra en alguna ocasión?
1: Un revés.
0: Todo esto originó comentarios de mucha gente, entre ellos Pedro Granja, ex candidato también presidencial, quien sin pelos en la lengua, sin tapujos, a su estilo, ¿cómo le podemos decir el estilo del pueblerino, tal vez?
1: Chavacano.
0: Chavacano. Indica con sus palabras de que no me van a venir con el cuento, con la huevada, de que esto es un apagón, o esto es un racionamiento.
1: Criollo.
0: Un
1: criollo.
0: Lenguaje criollo, popular. Tápese los oídos, loca, que a usted no le gusta escuchar estas palabritas, a usted le ofenden. Sí. Su tímpano es muy sensible.
1: Yo lo he escuchado a usted con palabras un poquito más.
0: Pero su tímpano es muy sensible. Cada que yo digo eso, usted hace... ¡Ay! Así, cuidado.
1: Natural al abogado.
0: Cuidado, le vaya a ofender estas palabras. Claro. Póngale, por favor, ex candidato presidencial.
3: Ya, claro, ¿qué puede atender el conserje? Pero de proje. Ahora que hay apagones. Nada de huevadas de que mantenimiento programado. Apagones hay en todo el Ecuador. Y si usted vota por el que le corta la luz, por el que lo tiene viviendo en la inmundicia, en las tinieblas, usted es un grandísimo pendejo. Punto y basta. Entonces, hay apagones ahora. Y se robaron más de 150 millones de dólares solo en un contrato.
0: Bueno, Progen. Hasta ahí nomás.
1: Dos términos. No le juega. Y usted es un grandísimo pendejo. Ahí lo dijo. Dos términos muy, pero muy creíbles.
0: Tal vez pueda ser muy duro para algunas personas. Pero lamentablemente hay una forma de decirlo. Cualquier parecido con la realidad.
1: Solo coincidencia.
0: Tal vez puede ser una coincidencia. Discúlpeme que se lo diga así. Ayer se reportaron durante el día en algunos sectores también, y hemos podido ver en algunas páginas digitales, que reportaban la falta también del fluido eléctrico.
1: Se fue la energía eléctrica.
0: Ayer, para su conocimiento,
1: aquí nosotros,
0: señor Lucas,
1: nos quedamos.
0: El mismo gobierno, a través de la institución encargada, anunció, sacó un comunicado y disponía cortes de energía eléctrica. Cáigase para atrás. Cortes de energía eléctrica a los sectores industriales altos y medios. ¿Sabe por cuántos días?
1: Por siete días. Eso es lapidario,
0: criminal. A quienes le dieron primero un día, después dos días, después tres días. Ayer dispusieron de siete días.
1: Es criminal.
0: Y después a la pata, yo creo que de ver la reacción, de ver que la gente explosionó, reventó, corrigieron, dicen, no, eso es mentira, y bótemelo al que sacó eso, expúlsemelo, lo despidieron al encargado de las comunicaciones. ¿Usted sabe lo que es que llegasen a ordenar que se pare siete días la empresa para evitar el corte del uso domiciliario para que no me venga un revés mucho más complicado en el proceso electoral del próximo mes? Si ahorita constatamos, y yo los invito a que ustedes vayan al supermercado, al comisariato, y hagan una comparación cuánto vale ahorita el aceite y cuánto valía hace tres meses atrás. Y se va a encontrar con novedades. Ayer hacía una comparación yo del precio de kilovatio hora de la época de su amigo, el expresidente Correa. Y teníamos kilovatio de hora con todos los impuestos en 8 centavos. Hoy en día el kilovatio hora está sobre casi 13 centavos. Y por eso la gente se queja de que la planilla eléctrica también le está saliendo alta. Y los productos de primera necesidad en los comisariatos están todos elevados. Un saquito de arroz que hasta hace 15 días, que compré un costalcito, me costaba $8. Ya el día de ayer el precio fue de $14. Y así usted puede encontrar con los detergentes, con los productos de tocador, con los productos de alimentos, con todo. Todo esto es producto de eso que le están pasando a los señores industriales. Porque el industrial dice, si yo parando mi empresa 2 días o 3 días, pierdo, por ejemplo, $100,000, ¿qué tengo que hacer? Si produzco 1,000,000 de latitas de atún, súbemela cada una 10 centavos para poder recuperar lo que lamentablemente perdí, producto de la disposición del gobierno central. Ellos no pierden. Los que perdemos somos nosotros, don Lucas. Usted que va a comprar la latita de atún para comérsela. Porque usted no tiene a quién decirle, me costó $1.50. ¿A quién le cobro yo $1.50? A nadie. Usted lo consume y es el consumidor final. Triste realidad esta situación, don Lucas, de la energía eléctrica en el país.
1: Y un panorama que no pinta bien. Que te he dicho, todo tema del racionamiento viene acompañado con el anuncio de un fenómeno del Niño.
0: Vamos a ver qué dice la Televisión Nacional sobre la situación de las hidroeléctricas.
1: ¿Cómo están?
0: Un reportaje.
1: ¿Cómo amanecen?
0: De Ecoavisa, por favor, adelante.
4: El radar digital. ¿Cuál es la situación actual de las hidroeléctricas en Ecuador? Esta pregunta es parte de la conversación digital que detectamos en el radar de hoy tras los cortes de energía eléctrica en varias ciudades entre la noche del martes y las primeras horas de este miércoles 14 de octubre. Amigos, vamos a revisar el estado de algunas de estas centrales, sobre todo lo del complejo Paute Integral. Las tres centrales funcionan en cascada, están una detrás de otra sobre el río Paute. Entonces, el embalse de la hidroeléctrica Paute Molino es Amalusa. Su mínimo es de 1.975 metros sobre el nivel del mar. Pero hasta las 3 de la tarde de hoy bajó a 1.973 metros. Incluso la empresa estatal Celec la declaró en estado de emergencia por operar en condiciones de riesgo. ¿Qué pasa con Paute Sopladora? Su nivel mínimo es de 1.312 metros. Metros sobre el nivel del mar. Pero hasta las 3 de la tarde de hoy estaba en 1.316 metros sobre el nivel del mar. Estamos hablando que está, hasta las 3 de la tarde estaba a tan solo 4 metros del mínimo. La hidroeléctrica Paute Sopladora. En el caso de Paute Mazar, la más grande de este complejo, su nivel está a 10 metros de la cota mínima. Pero ¿cuál es ese nivel mínimo? 2.115 metros. Hasta hoy estaba en 2.125 metros. Ustedes, amigos, aquí pueden ver la diferencia. 10 metros del mínimo de Paute Mazar. La hidroeléctrica Mina San Francisco está ubicada sobre el río Jubones, entre las provincias Azuay y El Oro, en el sur del país, y tiene su propio embalse también. El nivel mínimo es de 783 metros. Por ejemplo, esta central trabajó con 3 turbinas hasta la noche del martes, hasta la noche de ayer. Pero a las 6 de la mañana de hoy operó solo con 1 turbina. Sin embargo, ya pasadas las 2 de la tarde de este miércoles, operaba con las 3 turbinas. La mayor fuente de energía eléctrica en Ecuador corresponde a hidroeléctricas, el 68,1%, es decir, con el uso del agua. Y la energía termoeléctrica, la que usa combustible, 30,9%. Por eso es sumamente preocupante, amigos, lo que está ocurriendo actualmente con las hidroeléctricas, porque como vemos en esta imagen, el 68,1% de la energía que consumimos viene de estas centrales. Por ejemplo, el complejo hidroeléctrico Paute aporta 38% de la energía con sus 3 hidroeléctricas. Sin embargo, hoy solo aportó 14%. ¿Y cuáles son las provincias que consumen más luz en Ecuador? Zamora Chinchipe y Sucumbío, sorpresivamente, más de 3.000 kilovatios hora por habitante al año. Pero aquí es muy importante precisar que esos 3.000 kilovatios representan el consumo de energía por el peso de actividades como la minería y el petróleo en esas provincias amazónicas, no el gasto de luz en los hogares. No significa que en Zamora o en Sucumbíos la gente deje las luces prendidas o tenga más electrodomésticos. Es un promedio estadístico, se suma toda la energía que consume la provincia y se divide para el número de habitantes.
0: Bueno, señores, ahí está el tema de la realidad con la que amanecen las centrales eléctricas. La pregunta es qué va a pasar. Ojo, el sábado se ha anunciado, no se ha dicho la hora, no se ha dicho todavía qué tiempo durará el corte, pero se ha anunciado un corte nacional. Un corte nacional. Ya usted puede ver en los medios la venta de generadores.
1: Diga su amigo, el abogado Aguilar, su colega, también ha anunciado.
0: Está vendiendo generadores.
1: Está vendiendo generadores su colega.
0: Sí,
1: está vendiendo.
0: No es malo, no, por no, si acaso. No, no vaya a quererlo satanizar.
1: No.
0: Que a la final, como es Bucarán, quiere satanizarlo usted.
1: No, yo no estoy diciendo simplemente su colega, está vendiendo. Dijo,
0: y eso lo consigue en todos lados.
1: Claro. Usted después que tenga recursos para poder importarlo y después acá venderlo, es un negocio. Él es empresario, de esa manera tiene que también que sobrevivir, ganarse la vida. Simplemente no estoy satanizando, sino que el abogado Bucarán está en redes sociales, que está vendiendo también generadores. A propósito, 7:38
0: Bueno, 7:38, vamos a una breve pausa.
1: La situación no pinta bien porque todos los niveles de los embalses están bien bajos.
0: Yo le dije a usted, compres un foquito y todavía no ha comprado.
1: No, es que no hay, pues.
0: ¿Cómo que no hay?
1: Ya le he dicho, no hay el recurso para poderme comprar el
0: foquito. Ah, entonces está jodido.
1: Hace poco le
0: hicimos. Pero si el gobierno dijo que se
1: económicamente. Estuvimos tratando de recoger para el PAN. Él se dio cuenta.
0: La economía en el país está mucho mejor, así lo han dicho. Usted no ha visto la publicación.
1: Sí, bueno, debe ser reír
0: 7:39. Vamos a una pausa, ya vuelvo.

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0: mañana, 43, 7 de la mañana, 43, terrible. Y digo terrible porque Manta es una ciudad que quiere vivir del turismo. Y lo digo porque creo que el sector de la pesca y la industrialización de la pesca está afectada. La pesca afectada con un océano bastante caliente. La pesca afectada con una veda, la pesca afectada con que los gringo. Compañeros pescadores no quieren salir a pescar por temor, la pesca afectada porque el combustible está muy elevado. La industria afectada porque ahora hay apagones y queremos vivir el turismo. Pero lamentablemente el gobierno nacional anuncia un toque de queda para pleno feriado del mes de noviembre, particularmente en nuestra ciudad. Acuérdense que nosotros tenemos un puente de feriado que se extiende hasta el 4 de noviembre, que son las fechas indicadas para celebrar la cantonización de San Pablo de Manta. Creo que el feriado era de 5 días. En donde existe la esperanza de que muchos turistas en el Ecuador digan, vámonos a Manta, a una de sus playas, vámonos a Manta al megaparque, vámonos a Manta a disfrutar del calor de la costa, de la gastronomía. Pero hoy tenemos que luchar contra el anuncio que ya hizo el gobierno de que va a haber toque de queda, señor Lucas, del día 1 al día 10 de noviembre del próximo mes. Ya anunciado en provincias como Manabí, Guaya y creo que Los Ríos también. La pregunta es, ¿cuál es el objetivo del toque de queda en pleno feriado? ¿Por qué no lo hacen una semana antes que el feriado? Porque de repente la gente en el feriado quiere organizar un bingo barrial y hacer una pachanguita. O algunos quieren irse de karaoke. Yo siempre he dicho, ¿cómo es que viene la gente de vacaciones a Manta y viene a quedarse guardada? No, pues hay gente que quiere salir de repente en la noche a dar una vuelta, a comer una hamburguesa, ir al megaparque que te coja a las 12 de la noche y que nadie te diga, ya ándate a tu casa. Créalo que para mí es muy molestoso este dato informativo. Escuchemos qué dijo el ministro Reinberg, quien asegura que en el último toque de queda los resultados fueron totalmente exitosos. Escuchemos.
1: Bastantes objetivos para el toque de queda, operaciones como la que pasamos y ustedes pudieron ver, y la importancia del último toque de queda y quiénes fueron desarticulados. Hay operaciones justamente que se va a realizar en estos días que anunció el señor presidente. Son operaciones importantes y que los ecuatorianos sepan que lo hacemos es por la seguridad del Ecuador. Lo hacemos porque necesitamos operar con la tranquilidad de que no hayan daños colaterales, como lo hemos dicho, y que podamos asegurar todos los que tienen que caer.
2: Los que dicen que es por feriado, ¿todas las provincias van a toque de queda o quizá alguna queda en excepción?
1: No sabría diferenciar que es por el feriado la pregunta, pero son los días que hemos fijado justamente para las operaciones. Existe un plan operacional dentro de Policía Nacional y del Bloque de Seguridad y obviamente pues tenemos que ejecutarlo, pues los ecuatorianos saben el trabajo que está haciendo el Gobierno Nacional junto a las fuerzas por la seguridad del país y eso nos lleva a que justamente tengamos más operaciones importantes donde los resultados han sido bastante favorables para el país.
0: Bueno, eso es lo que dice el señor ministro. Antes le hacía una pregunta, señor Lucas, antes de irnos a la pausa. Le dejaba, como quien dice, el cabito suelto para ver por dónde despuntaba usted sobre este nuevo anuncio de un toque de queda del 1 de noviembre al 10 de noviembre.
3: Oye, es un tema que yo diría hay que tomar la forma de no herir tal vez susceptibilidades. Digo, ¿por qué esto? Porque yo no entiendo que en esta supuesta mesa de planificación, ¿qué dicen que hacen? el gobierno siempre está propiciando el tema del desarrollo turístico, siempre ha puesto o ha reducido impuestos o valores del IVA para que la gente tenga mayor posibilidad de compra, sobre todo pidan al turismo, ¿no? Pero ¿cómo es que en una mesa de seguridad no le hacen ver a los autores, al mismo presidente? Presidente, si nosotros buscamos la forma de que la gente se reactive en el turismo, ¿cómo que en un feriado donde se mueve el turismo vamos a poner un toque de queda justamente en los días de feriados? 1, 2, 3 y 4.
0: Donde más movimiento hay.
3: Donde hay movimiento, donde la gente debe de circular de provincia a provincia.
0: Así sea Chiro, van a la playa con un arroz con mortadela en la olla.
3: Pronto,

0: quedes político. El Estado, a través del presidente CNE, había anunciado de forma inconstitucional, porque la ley no lo dice así. La ley ya habló de candidatura en firme. ¿Qué quiere decir una candidatura en firme? Que ya tú estás habilitado.
1: Está adentro.
0: Para ejercer la labor de candidato y, lógicamente, terciar en las próximas elecciones. Pero el mismo presidente del CNE dijo que hasta el 9 de noviembre se van a revisar los candidatos. No se sorprenda, señor Lucas, con lo que le voy a decir. Que en ese tiempo, del 1 al 10 del mes de noviembre, usted escuche de que caen algunos candidatos. No se sorprenda. Ojo con lo que le estoy diciendo. Ojalá que el 11 lo escuche a Oñones y dice: oye, abogado, tenía la plena. Otra vez más tuvo la razón usted. Acuérdese lo que le digo. No le veo otra razón. Porque el toque de queda podía haber sido previo a las elecciones para mantener el orden. Una semana antes de las elecciones. Pero no el feriado. Conociendo de que el mismo gobierno muchas veces promueve que paguen el 8% del IVA para que la gente haga feriado, para que la gente visite a su familia y todo lo demás. Peor aún, cobradito el décimo, pues. Claro. Cobradito el décimo, como ha indicado el gobierno. Para mí es muy contradictorio.
1: Demasiado.
0: Y me traslada a tomar una actitud de que esto se debe más a un tema político que a cualquier otra cosa. Pero vamos a ver. Hay algunos candidatos que se han anunciado que podrían estar siendo eliminados de competencia por cualquier situación. Y ahora vienen los días en que algunos más bien no podrán conciliar el sueño. Se les va a hacer difícil dormir. Porque se acercan estos días cruciales y finales. Son las 7 de la mañana con 51, la hora en el país, 7 con 51. Esto es como una novela. Oiga, justamente una semana antes de las elecciones yo tengo un viaje al extranjero. Yo no voy a estar en esa semana decisiva, crucial. No voy a estar aquí, no voy a estar con la zozobra del señor Lucas.
1: No viaje. No se vaya, ¿cómo me voy a quedar
0: entonces? A ver, yo tengo una invitación.
1: Entonces, esa semana no hacemos noticiero.
0: Escúcheme una feriado. Escúcheme lo que le voy a decir. Yo tengo una invitación de una comadre a un matrimonio en la República del Panamá. Me compró pasaje. Es que las elecciones eran en febrero, pues. Y cuando me dice: yo te compro el pasaje, las elecciones eran en febrero. Me dice: noviembre, ya perfecto. No hay ningún problema. Y cuando después, ¡pum!, las elecciones la pasan caído, chuta. Yo regreso aquí el 28, mira, el sábado, y las elecciones son el día siguiente. O sea, toda esa última semana, cierre de campaña y todo lo demás, yo no voy a poder estar aquí.
1: Viene a votar el abogado, por,
0: ¿ya está? Va a perder el voto. La semana de la zozobra. Esa semana tienes que comer con aceite, no es que están andar recogiendo con pala ahí. Apúntalo. 7:53 la hora en el país. Eso es lo que tiene que ver este tema de toque de queda. Causa molestia hasta cierto punto entre los manabitas, que tienen la esperanza de que en el toque de queda se mejore un tanto la economía de la ciudadanía. Todavía no se anuncia nada de la fiesta del comercio. Ojo, hay algo que no hemos hablado. Y además se me hizo loco, ¿no? Ni siquiera me ha tocado el tema. De que no hay fiestas de comercio en Manta. De que no hay elección de reina. De que no hay baile de los tres bancos. El man se me ha hecho loco.
1: A ver, yo ya le dije el otro día que la elección de la reina del comercio, no sé si había sido designación directa porque no había plata. Baile del comercio sí iba a haber tres escenarios, pero con orquestas locales. La única evento internacional en una de las tarimas va a ser la presencia de la colombiana Francis.
0: A ver, vamos por partes. Primero, elección de reina no va a haber.
1: No va a haber.
0: No va a haber elección de reina porque dicen que no hay billete. ¿Usted no hay cree plata. Lo de que no hay plata?
1: Yo sí creo que no hay plata.
0: ¿Usted sí cree eso?
1: Sí. O al menos.
0: Qué fácil que
1: si es de engañar. Si a Leonardo Zavala le ha dicho: abogado, ayude con.
0: Qué fácil es de engañar.
1: Con el recurso para la reina. No es que te ayude.
0: Qué
1: no
0: fácil ayudar. Que lo engañe.
1: Si te ayude con algo.
0: Qué fácil.
1: También lo dije el otro día. Tal vez se preparan, como viene el aniversario número 100, tal vez se preparan para.

0: Qué fácil que lo engañen.
1: No sé, pues. A usted que no lo engañen, pues diga cuál es su punto de vista, pues.
0: Vea, don Lucas, debo recordarle de que en la mesa de los temas de la ciudad está de que la Cámara de Comercio de Manta, debo recordárselo, tal vez usted se olvidó, involuntariamente puede haberse olvidado, en alguna ocasión eligieron a la hija de una de las personas que está extraditada y a la hija de otra de las personas que hace no poco mucho también le quitaron la vida, que estaban vinculadas con hechos que lamentablemente están perseguidos por la ley. Ante esta situación, ¿cómo es? Yo le voy a hacer solo una pregunta. ¿Cómo es que tú me dices que suspendes la elección de la reina porque no tienes plata? Pero habías inscrito un poco de reinas ya. Que recién a última hora te diste cuenta que no tenías el dinero.
1: En Manta, que yo haya sabido, usted lo supo, yo reina del comercio no hubo inscripciones, nunca hubo una convocatoria. Yo supe esa manera, no sé si usted supo. De las que hay convocatorias son reina de la ciudad de Manta. Si usted tiene la convocatoria, algún documento que le haya llegado.
0: No, yo no necesito enseñarle documentos. No, yo le digo a usted, averigüe.
1: Ya.
0: Pero averigüe con. Le voy a preguntar al. Le voy a preguntar al presidente de la Cámara. ¿Qué me va a decir el presidente? No,
1: no, no, lógico. No, nada. Lógico, no, no. Es que la parte interesada no le va a decir eso.
0: Por eso le digo. La Cámara de Comercio mayormente tampoco es la que. Ojo, ellos ponen una parte del dinero de las alícuotas que ellos reciben.
1: De los socios, claro, de las.
0: De las alícuotas que ellos reciben. Y también pasan el sombrero a otras industrias. Pero yo personalmente no creo el tema de que no hay plata. Ojo, yo felicito la decisión de que mejor no hayan hecho para tratar de evitar cualquier situación que en algún momento me pase una factura más cara. Ojo. Pero yo lo único que estoy diciendo, yo creo que a la gente hay que hablarle con la verdad. A la gente hay que decirle la plena. Así como este que dijo que creía que era de él. Y después dijo que ya no. Pero él está hablando con la verdad. Dos, bailes. El baile de los tres bancos, un baile tradicional. Yo siempre he dicho, ojo, siempre he dicho, no se puede obligar porque eso no es plata de la ciudadanía. Es una plata que gestiona los directivos de la Cámara. A través de sus socios, a través de la gallada, a través de los panas, para cumplir con una tradición que lleva años tras año en la ciudad de Manta. Esto de las fiestas del comercio, del baile del comercio, el baile de los tres bancos.
1: ¿Los tres bancos nominados así o baleconazo comercial?
0: Usted me dice que va a haber tres escenarios. ¿Eso ya es la próxima semana?
1: Sí, la próxima semana ya.
0: Eso ya es la próxima semana. ¿Cuáles son los escenarios?
1: Mire,
0: ¿qué artistas hay?
1: Ya les dije, son orquestas, no las tengo conocido, son orquestas locales.
0: ¿Pero cuáles son? ¿Pero tienen nombre los artistas locales?
1: Mire, que la última rueda de prensa que dieron, tan mala podría ser la situación, que lo único que dijeron orquestas nacionales, tres escenarios, y artista internacional, Francis, que entiendo la colombiana. No dieron nombre de orquesta, abogado, por ahí dijeron Pocholo Ceballos, las Panteras Blancas, las Almas Negras.
0: ¿Y eso de quién manda?
1: Por eso le digo. Pues dieron
0: ese. Llevémoslos a cantar a Johnny Lucas que cantaba Cholo Soy en antes.
1: Claro, por eso puede ser abogado.
0: Hagan un solo escenario, no hagan tres. Si no hay, hagan uno solo. Presenten al de ahí, al de aquí y a Francia. Pero hagan uno solo. Busquemos dinamizar de esta manera la economía comercial y busquemos también ahorrar espacios, ahorrar infraestructura, ahorrar seguridad y tal vez hasta ahorrar recursos en amplificación. Mire,
1: entre los lugares escogidos está uno en el sector de ahí, del redondel de Autoridad Portuaria, Plaza Cívica y aquí
0: Autoridad
1: en el sector.
0: Portuaria.
1: No, que redondel del puerto. Ahí el ingreso. Es por el
0: Yacu. Pero ahí nunca han hecho nada.
1: Ahí. No, ahí van a poner una de las orquestas. Siempre han puesto una ahí. Siempre.
0: No se existe.
1: No, siempre han puesto una ahí.
0: Oiga, saquemos una duda, llegó don Julio Canto. ¿Alguna vez han hecho un baile de comercio y han puesto un baile en la entrada de Autoridad Portuaria?
1: No, ahí digamos en el Yacht Club, ahí la parte del Yacht Club está él.
0: Eso no es Autoridad Portuaria, papito, pues eso es aquí en la calle, aquí es donde está el pescado, la albacora.
1: Ahí el atún, ahí en ese, ahí.
0: Autoridad Portuaria, el redondel de la entrada del puerto.
1: No, allá no. Ya le estoy, entonces le estoy corrigiendo ya.
0: Esa es la calle 15.
1: Estoy corrigiendo. Ahí hay que bajar a esa calle, ¿no?
0: Está pescado. La Capitanía del Puerto, ya, para ser más claro. Ahí al pie.
1: Para orientarse.
0: Ya. Punto.
1: Otra en la Plaza Cívica.
0: En la de
1: la antigua.
0: En la del Megaparque o en la vieja. Sí,
1: no, no, en la vieja. La por antigua. Ahí, a esa altura que siempre pone.
0: La que tiene al Alfaro chiquito ahí.
1: Exactamente. Y otra es aquí en el sector de Oterrú. Que es donde.
0: ¿Dónde es la otra?
1: Aquí, aquí frente. Oterrú se llaman, ¿no? Oterrú.
0: Ah, ya.
1: Sí, ahí. Entonces, esos son los lugares que, mire, que la reina ya, como decía antes poco, es la señorita Kenia Molina Pinargot. Ya
0: es un dedo nomás. Shish. 8 de la mañana, la hora en el país. 8 de la mañana, el tiempo nacional. Eso es lo que tiene que ver aquello. Lo de la fiesta de emprendedores, que también ha dado mucho de qué hablar esto de la fiesta de emprendedores, porque llevan más de 10 años los emprendedores y no emprenden o no aprenden.
1: No aprenden ni emprenden.
0: Y hay unos recursos que no entran al erario local municipal que deberían servir para otro tipo de cosas. No sé bajo qué circunstancia. No ha anunciado todavía si va a haber, me imagino, han de estar preparándose con generadores para hacer el baile, porque han anunciado un baile ahí con los diamantes y Medardo. Me imagino deben estar trabajando en ese sentido. Todavía no ha habido un anuncio. Y es que como muchos compañeros no saben quién es el dueño de la feria,
1: no se han hecho ni declaraciones ni nada.
0: Nadie dice nada.
1: Ni, oye, y otros años han convocado a
0: Ruepe. Nadie este dice año, nada.
1: Este año no han dicho nada.
0: Don Lucas, no sabe ni quién es el adjudicatario de la feria.
1: No, no sé. No sé.
0: Son las 8 de la mañana.
1: Hay un rumor por ahí, pero no me atrevo a... A decir porque el pueblo
2: ya está como la reina que la eligió a dedo. También así mismo, a dedo. Tú eres, ya, listo.
0: ¿Cuál es el rumor? A ver.
1: ¿Ah?
0: Ahí yo le digo.
1: No, no, no, no voy a dar el nombre. Dígame lo que me diga, dígame cobarde. Si tú tienes, dígalo usted, yo no me voy a atrever a decir el rumor.
0: No, no sé. No, rumor ni nada. Ese tonco es suyo.
1: No sé.
0: Ese tonco es suyo.
1: Ya, ya. Y usted siempre dice eso. Yo no le voy a quitar la duda.
0: Ese cuento es suyo.
1: Y usted que lo sabe todo, pues.
0: Serio, pero ¿cuál es el rumor?
1: No, el pocho. Yo le estoy diciendo que no me
0: voy a... Oiga, si a mí me dicen tal persona, se rumora que Julio Canto se
1: rumora. No me voy a atrever porque puedo caer, dicen los abogados, en prevaricato. Es la
0: del no, señora. A ver, el ciudadano civil no prevarica. Ya se lo dije el otro día. No, prevarica es el funcionario público.
1: Bueno, en este caso, como tema de comunicación...
0: Y cuando usted dice... Se rumora que es el señor Canto, usted no lo está asegurando. Jurídicamente usted dice no se rumora. Se está hablando
1: de un apellido, es un señor de apellido Mendoza, supuestamente. Ya.
0: Bueno, está por ahí, está por ahí. Ya. Sí, mire, mire. Ya. Facilito, eso es todo. Lógicamente, aquí se usan a terceras personas. Tú ponte, Juana, la cubana es la adjudicataria. Pero atrás de eso está otra. Eso es todo. Eso es todo. Le voy a decir, se le iban a dar a un señor Delgado, o se pensaba que el señor Delgado era, parece que a él le habían dado la palabra, pero a la hora de la hora
1: la palabra
0: acabaron por otro lado. Son las 8 de la mañana con 2. La pregunta es, yo le dije, ¿cuánto ingresa la ciudad? Manta necesita platita. Necesitamos comprar escobas, gasolina, necesitamos comprar llantas, baterías, repuestos, para que los recolectores salgan a camellar, y yo creo que lo normal sería que la ciudad ingrese alguito de plata para esa situación. Son las 8 de la mañana con 3 minutos. ¿Qué pasó en la playa como tema final? Ayer hubo una rueda de prensa, estos señores de una institución ecológica debidamente acreditada por el Estado ecuatoriano y por el Ministerio de Ambiente dieron una rueda de prensa.
1: Dieron como 40, 45 minutos de
0: tengo explicando
1: qué hacían ellos, qué eran. Pero se firmó un convenio, o ellos habían firmado anteriormente un convenio, y dieron a conocer de qué se trataba.
0: La rueda de prensa no era más para hablar del convenio, era para decir directamente que los llamados protestantes o ecologistas, o vestidos disfrazados de ecologistas, impidieron de que ellos llegaran a salvaguardar un asentamiento donde estaban huevos de tortuga o una anidación de estos animalitos, que son reptiles, las tortugas. Sí. Veamos qué dijo el señor encargado de este grupo debidamente, repito, acreditado por el Estado, que ha firmado un convenio con portuarios y con terminales portuarios de Manta para vigilar los anidamientos, darle un mejor trato, mantenerlos a salvo y en un lugar seguro. Veamos.
3: El convenio tripartito de cooperación interinstitucional y de compensación ambiental para implementación. ¿De qué? De un programa integral de monitoreo, investigación, manejo y conservación de tortugas marinas y su hábitat en Playa del Murciélago, y áreas marino-costeras. Esto se dio con la firma de las tres partes: Fundación RACSE, Autoridad Portuaria de Manta y Terminal Portuaria de Manta. ¿Qué día? El 21 de septiembre de este presente año. Nosotros, con esto, como antecedente, les hicimos todo el trabajo que estamos haciendo con las autoridades. Desde el primer día que nos enteramos con la construcción del patio, levantamos nuestra voz, porque en algún momento se nos impidió el registro y la atención de alguna unidad. Y a partir de ello comenzamos con todas las reuniones, con alcaldía, con Trajan, con los actores que hoy están formando la Comisión de Defensa de la Naturaleza, dándole todos los sustentos, con la autoridad ambiental, para que sepan qué es la información que deben tratar. Y por supuesto con APM y TPM, para que esta información sirva para el análisis ante la construcción del de patio 600. Nosotros con esta información, con este convenio, no estamos abogando ni facultando la construcción, ni estamos facultando su detenimiento. Propiciamos toda la investigación, pero ¿saben cuál es el real problema? La desinformación. Y con este proyecto de investigación, que dura 5 años, en su primera etapa podría extenderse, justamente nos va a tener un análisis extensivo, intensivo, sobre las variables físicas, geológicas, químicas y biológicas de la playa en Murciélago. Con este programa de cooperación técnica y financiera, el objetivo finalmente es la compensación ambiental. Según las autoridades judiciales que tomarán su decisión, esto determinará una compensación ambiental, sea o no sea que la obra continúe. No es nuestra competencia. Sin embargo, las acciones de compensación tienen que darse cualquiera que sean los casos. Para eso necesitamos información. Con este contrato, con este convenio, lo que nosotros hacemos, respetar la independencia de las partes. Nosotros no estamos haciendo ninguna reubicación por disposición de APM-TPM. Como les decimos, 6 años nos respaldan de investigación para hacer la reubicación necesaria. El registro del área, cuando llega la tortuga, por supuesto, lo tomamos. Y con esto, nosotros lo que estamos haciendo también es tener una mayor cobertura. En la primera fase, lo que nosotros estamos haciendo es un estudio completo de la playa Murciélago, pero también de áreas marinas costeras. ¿Por qué? Porque hay una población importante de tortuga verde. Si la hemos visto dentro de nuestros mismos puertos, nuestras mismas aguas, solo parándonos enfrente en los malecones, hay tortuga verde que encontramos paradas. Recuerden que también hacemos rescates de varamientos con la autorización del Ministerio de Ambiente. Hemos atendido tortugas que tienen todo tipo de colisiones. Necesitamos hacer un censo del área para determinar qué es lo que está pasando con las tortugas, para determinar cuáles son, primero, el número total, si hay marcaje o remarcaje, si hay afectaciones o no, y cómo eso nos puede ayudar para tomar decisiones. Recuerden que nuestro principal aspecto como institución, como organización no gubernamental, es el aspecto científico, para que esto, además de incrementar el acervo científico, también es propiciar estos datos para que las autoridades puedan tomar decisiones, es decir, la mejor evidencia disponible. Con esto nosotros vamos a recibir $15,000 que ¿qué van a facultar? Compra de equipos, análisis físico-químicos y, por supuesto, la contratación del administrador de proyectos y del personal técnico para hacer los monitoreos. Esto es un monitoreo diario, de varias veces en el día, durante toda una temporada activa. Nosotros somos parte de la coordinación, nuestra organización es sin fines de lucro, tenemos nuestros trabajos principales y nosotros hacemos esto por pasión y voluntariado. Sin embargo, un programa y un proyecto de investigación extensivo se tiene que contar con un personal perenne. Y de esta manera, nosotros tenemos esta firma de convenio. No permitimos que se satanicen nuestras actividades. Nosotros no somos manipulación de ninguna de las partes y por eso estamos informando qué es lo que trata el convenio. Nuestra organización, nuestra coordinación, por unanimidad, quedamos de acuerdo en tener este convenio, en facultar las partes, en hacer este pronunciamiento público ante las falacias y mentiras que están haciendo estos actores mal informados. Y vuelvo y repito, con
0: bueno,
3: información...
0: Correcto, ahí está gran parte de lo que dijeron estos señores ecologistas. Ecologistas de verdad. Porque hay los otros ecologistas que se vistieron de ecologistas. Esto es como el cuento de la Caperucita y el lobo feroz.
1: Decía.
0: El lobo feroz se vestía de Caperucita.
1: Algo que le hago acuerdo, decía el señor en una de las intervenciones de la larga. Dice, nosotros hemos hecho limpieza de playa, perfil costero, pero a los señores que estaban.
0: Es que esos ahí, sí son ecologistas, pues.
1: Dice, ninguno lo he visto en estas campañas que nosotros convocamos. Nunca lo he visto.
0: Oiga, eso lo hemos dicho aquí en la radio. A ver, los verdaderos ecologistas se conocen. Ejemplo, a mí me dicen que soy revolucionario.
1: Revolucionario.
0: No, revolucionario. Revolucionario. Robo será usted tal vez. Yo soy revolucionario. Robo puede ser usted. Y yo no niego porque yo sí soy revolucionario. Si a mí un policía me quiere ver las mismas, yo me lo voy parando. Si a mí en la función pública el funcionario me quiere ver las huevas, también me lo voy parando. En todos lados. En mis comentarios, en mis análisis, tengo que decirle las cuatro verdades, a alguien se las digo también. Y la gente conoce. Pero si tú ves que el de ahí se me está vistiendo ecologista, pero este ni ha sembrado un árbol, nunca ha hecho una minga, nunca ha tratado, ni siquiera en su Facebook he visto que ha publicado, chuta, no ensucian las playas.
1: Ni nada. Un comentario.
0: Solamente ahora se hicieron ecologistas. Aquí nos conocemos todos, no nos engañemos. 8 de la mañana con 10, creo que es lo más sobresaliente.
1: Uh-huh. Hay un hecho nomás que se dio ayer, violencia nomás, también destacar el tema.
0: Hay un tema que me preocupa, el tema de la basura. Están recogiendo basura en camionetas.
1: No hay...
0: En camionetas.
1: No es que no hay vehículos, no es que no se den abasto.
0: No es que no solamente no hay vehículos. Hay varios factores que están afectando. Uno... Apunte ahí.
1: Anote
0: el suyo.
1: Ya anote.
0: Apunte, le estoy diciendo.
1: Ya.
0: Yo le estoy diciendo la palabra correcta, apunte.
1: Anote no sirve.
0: Uno, no se está cancelando horas extras al personal de limpieza. Y por lo tanto están trabajando solamente 8 horas. Dos, hay mucho personal que ya cumplió su ciclo de trabajo y que por su edad ya no deberían estar ahí, ya tendrían que haber sido jubilados y reemplazados.
1: Con nuevo personal.
0: Con nuevo personal, más joven, más dinámico, más fuerte. Hay otros que ya cumplieron. Ya hay que quitársele el sombrero y hay que agradecerle. ¡Ojo! Pero hay que jubilarlos. Hay que seguir el trámite normal. Ellos se ganaron ese derecho. Y para jubilarlos necesita usted, te vi llegar, los verdes. Ahí va un segundo argumento.
1: Lo que dice el gobierno que hay bastante.
0: ¡Tres! Hay muchos carros descompuestos, dañados, algunos hasta por cosas sencillas. Mire todos los factores que le voy nombrando. Algunos hasta por cosas sencillas. No quiero seguir. Tal vez ya lo que siga es como un poquito más lesivo y ya me van a pegar mi reputeada de cariño. 8 de la mañana con 12 minutos, señores, la hora en el país. Vámonos. Ojalá no nos acompañen los apagones el día de hoy. Un abrazo a todos. Buenos días.

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1570 AM, hoy estamos 15 de octubre de 2026. Aprovecha tu tiempo porque se te viene 10 días de toque de queda del 1 al 10 de noviembre. Toque de queda y no vas a poder salir en plenas fiestas. Así que hoy estamos 15 de octubre, gracias a todos quienes ya están enchufados en lo que concierne a lo deportivo. Iniciamos con los himnos del Delfín y del Manta, porque se acerca cada vez más el clásico mantenses, que es el día domingo, 11:30 a.m. Hay mucho entusiasmo, la gente que he escuchado, que he conversado, están entusiasmadas para ir al estadio. Los valores al ingreso al estadio no están altos, están bastante razonables, $5 la tribuna vieja. Tendrá un costo de la general de $4, la general sur, general norte, la norte para los hinchas del Delfín, la sur para los hinchas del Manta, la tribuna José Delgado Vélez, totalmente gratis para quienes puedan obtener un boleto para ir al estadio Jocay de Manta, ir a ver el clásico mantense. También indicarle, el palco costará $10 y la suite $12. Por ahí están los valores para lo que será el clásico mantense para el día domingo, 11:30 a.m. Que a propósito, ayer, a ver, se habla de que supuestamente Liga Pro cambiaría unos horarios en cuanto a la fecha número 3. Me refiero a los partidos que estaban para las 4:30 p.m, retrocederlo una hora y que inicien 3:30 p.m. Todo esto por la situación energética que está viviendo el país, ¿no? Por el optimizar el consumo eléctrico y priorizar la luz natural. Por eso se espera que se oficialice aquello. Por ejemplo, Aucas versus Liga de Quito, está el partido para las 4:30 en el estadio Gonzalo Pozo Ripalda, estaría para las 3:30, pero aún por confirmar u oficializar estos horarios, como el partido Barcelona versus Universidad Católica, también que estaba para las 4:30 en el estadio Monumental, tendría que retroceder una hora y jugar solo a las 3:30. Saludo especial para Argentina Mieles, allá en la ciudad de La Naval, que nos está escuchando. Gracias siempre por estar en la sintonía. Un abrazo fraternal le enviamos a Argentina Mieles desde los estudios de Radio La Voz, por supuesto, en su hogar. También a todos quienes nos escuchan, ahorita Mantuano en Los Esteros, y a toda su familia, un saludo especial para ahorita Mantuano, para todos quienes están atentos a la programación deportiva de Radio La Voz. Decíamos, se está por confirmar el tema de retroceder una hora los partidos que se estaban previstos para las 4:30 p.m. y se juegue a las 3:30, y priorizar el tema de la luz natural, producto de todo lo que está aconteciendo con la necesidad eléctrica, con el tema de ahorro energético ante la crisis eléctrica que atraviesa el país. 8:36 a.m. El tema del Delfín Sporting Club para el partido de local, que es el Delfín Sporting Club, para el día domingo. Concentrados, el Delfín está buscando, digamos que la forma, la alternativa en cuanto a lo colectivo, dirigido por el técnico el Pechón León, que la semana pasada, ayer lo dijo Pepe Alonso, lo dijo que la hinchada se le acercó, por ahí hubo insultos, hubo maltrato verbal, para cuando se iba perdiendo 2-0 con Muchurruna. Ya luego todo el abrazo y besos. Entonces, ojo que el Delfín Sporting Club tiene muchas falencias. Dentro de esas falencias está el factor defensivo. La línea defensiva del Delfín Sporting Club, que no jugó este chico el marcador izquierdo porque estaba suspendido un partido, pero ya podrá ser de la partida en este partido. Entonces, el Delfín Sporting Club tiene muchos problemas en la línea defensiva
por el hecho de que le convierten muchos goles. Vamos primero con lo del Delfín, para luego ir a hablar un poco sobre el tema del Manta. Pero realmente el Delfín en ese sentido deja mucho que desear, porque le convierten muchos goles y goles que pueden tener no ser convertido con el trabajo que se hace siempre en cancha. Ahora, lo de Pechón León, que siempre se lo ve molesto, siempre se lo ve bravo, siempre se lo ve así, con ese carácter, creo que tiene una prueba. Para mí, la prueba más dura en condición de local es el Manta. ¿Por qué los dos juegan de local? Porque el Manta colectivamente quizás está jugando mejor que el Delfín. Sin embargo, el Delfín está por encima del Manta por los puntos que consiguió en la primera fase y porque también en esta segunda fase aún no ha perdido. No ha perdido, ha sumado 4 puntos de 6, que es bueno. Le restó puntos y a uno de los seguidores o a quien quiera alcanzar, que es al técnico universitario, el Manta Fútbol Club, le gana, me parece, a los dos a quienes debió haberle ganado, que fue a Orense, que cada vez se hunde más, y técnico universitario, que es también el equipo que están buscando alcanzarlo, tanto el Delfín como el Manta, para luego pasarlo. Es lo que genera este clásico mantense, donde el Manta Fútbol Club, el Delfín Sporting Club, perdón, tiene que estar concentrado, tiene que estar, ojo, muy abierto por lo que vaya a generar el Manta Fútbol Club. ¿Qué tiene el Manta Fútbol Club? El Manta Fútbol Club, que tiene un jugador que este sí fue refuerzo, aunque inició suplente, luego tuvo pocos minutos, y que ya es un jugador conocido como Joaquín Vergés, que vino a sumar en los últimos partidos y realmente le ha sumado. Yo creo que de a poco se va poniendo físicamente mejor, porque primero jugaba 45 minutos, está como para 60, 70 minutos, pero el Manta depende mucho de este jugador, de Joaquín Vergés. Muchísimo. El balón pasa por los pies de él, ha convertido goles importantes, ha generado muchas jugadas de tipo individual para sus compañeros. Entonces, un jugador que se mueve mucho, tiene una dinámica muy buena y tiene una muy buena pegada de corte y larga distancia y, por supuesto, en pelota parada. Lo de Joaquín Vergés, si el Delfín trata de controlar, de taparlo a Joaquín Vergés, creo que va a tener dificultades el Manta para poder generar. Porque en la parte de arriba, el Manta Fútbol Club, con lo del José El Tin Angulo o con lo de Giancarlo Blanco, el colombiano, o con lo de Ledesma, o con lo de Justin Alman, que son los jugadores que por lo general andan rotando ahí, si no tienen ese abastecimiento, si no tienen ese tipo de jugada de alimentar a sus delanteros por parte de Joaquín Vergés, porque también hay que tomar en cuenta, luego de la recuperación, que no se ha podido recuperar, digamos, en lo futbolístico, Robert Burbano no deja de ser un jugador importante que siempre interioriza el juego. Y el Manta es eso, justamente. No es que el Manta busca mucho los centros, es diferente a lo del Delfín, no trata de jugar ras de piso, interioriza mucho el juego, con lo de Robert Burbano, Joaquín Vergés, buscando siempre a sus delanteros, pero a ras de piso, ¿verdad? En cambio, el Delfín, por las bandas, trata de jugar mucho y por ahí busca siempre los centros y encontrar a uno de sus delanteros. Entonces, vamos a ver dos fútbol o dos esquemas totalmente diferentes. Y esto nos da cierta expectativa, porque cuando vemos esquemas diferentes significa que van a haber mucho roce, mucho juego de lado a lado. Esperamos que haya muchos goles. De eso se trata, pues. El fútbol se trata de convertir goles. No de un 0-0, no. Tiene que haber goles. Y
el esquema táctico tanto del Pechón León como de Duarte por parte del Manta Fútbol Club en estos dos primeros partidos de este hexagonal no descenso ha cumplido en lo que concierne al puntaje. Ahora, en lo futbolístico, el Delfín ha tenido muchos problemas. Recordemos en Gambato. En Gambato iba perdiéndolo 1-0 y luego se encuentra con el empate, lo pudo haber ganado también. Sin embargo, empieza perdiendo. Luego con Muchurruna empieza perdiendo 2-0. 2-0 en el primer tiempo, se venía a la tarde en el estadio Jocay de Manta y luego reacciona el Delfín, más allá del cuestionamiento que tiene aún todavía el arquero de Muchurruna, porque le tiran la culpa, le endosan los goles, los tres goles. Realmente hubo dos que eran muy atajables, pero se le fue el arquero, tuvo un mal día. Y es lo que sucede a veces en los grandes campeonatos, ha pasado, los grandes arqueros en finales de Champions ha pasado. Entonces, por ahí va el Delfín a buscar o a tratar de mantener en cero la parte de atrás. Pero es el más gran problema del Delfín, le convierte en goles, le convierte en muchos goles. Por el otro lado, el Manta Fútbol Club, que de medio campo hacia arriba también es un equipo ofensivo, pero atrás también ha dejado mucha falencia. Y para muestra, basta con ver la tabla de posiciones. Esta tabla de posiciones, si usted ve cuántos goles le han convertido a un equipo y al otro, se va a dar cuenta que en exagerado goles le han convertido. Vamos a poner un ejemplo. El partido de la discordia, Manta Fútbol Club con Macará Gambato, ¿verdad? 4-3 quedó ese partido. Y es el partido que está pendiente. Digo pendiente en cuanto a lo que vaya a dar como resultado la comisión disciplinaria de Liga Pro, que en este partido por haber supuestamente incluido dentro de la alineación al jugador Caicedo, indebida, se dice que no podía jugar. Es el partido de discordia, pero si lo podemos, nos recordamos, 4-3, el Manta lo iba ganando 2-1. ¿De qué te sirve marcar tres goles de visitante si te marcan 4? Y también el arquero, ahí tuvo algunas falencias. Es que lógico, si tienes una defensa que hace agua, el arquero va a tener mucha dificultad para concentrarse inclusive, porque va a estar en duda siempre en un determinado balón, en una determinada pelota que llegue a ras de piso o por arriba en los centros. Entonces, el Delfín Sporting Club, con las novedades de estar motivado, porque a la vuelta de la esquina también tiene la otra competencia de Copa Ecuador y está en semifinales y está a punto de conseguir algo importante que podría ser un cupo a la Copa Libertadores o por lo menos arañarla, el Delfín Sporting Club, también muy apoyado con su gente, que creo que el aficionado es factor importante dentro de un compromiso, más que todo por la cercanía que hay en el Estadio Jocay con la cancha, por la cercanía que hay de la tribuna nueva con la cancha, porque no hay mallas ahí, porque la gente está más cerca y porque la gente entra gratis ahí, entra gratis porque se le facilita una entrada y siempre va a haber hinchas ahí. Y se ve bien porque no se ve vacío, no se ve puro cemento, sino más bien la gente apoyando al Delfín Sporting Club, que cada vez se vuelve más azul, y digo más azul por el hecho de que hoy por hoy los aficionados van identificados con la camisa del Delfín, y vemos como en otras ciudades que la gente se va con la camisa del equipo, se va con la camisa del equipo. Ahora, la fiesta que se va a vivir el día domingo, sea eso, sea una fiesta deportiva. Antier, lo hablaba en la intervención Eduardo Guevara, que nos llamó vía telefónica y dio su punto de vista también arengando para que la gente vaya al estadio Jocay de Manta y por supuesto también para que se porten bien. Que a propósito, ayer no pudimos hacer programa de acción deportiva porque la energía eléctrica se fue. La energía eléctrica se fue justamente como a las 8:10 de la mañana en el sector o por los sectores donde está la antena. Y era la duda que teníamos hoy día, si es que no volvía a irse la energía eléctrica.
Pero hoy, hasta el momento, no ha pasado nada. ¿Cuál es el problema de nosotros, de la radio, de cualquier radio, verdad? Es que cuando se va la energía eléctrica, cuando hay este tipo de problemas eléctricos, si se va por la parte del centro donde queda, donde están los estudios de Radio La Voz, no se puede hacer programa. ¿Por qué? Porque lógicamente no hay energía acá. Pero ¿qué pasa cuando no se va por acá, donde están los estudios, pero se va donde está instalada la antena, que es por un sector totalmente diferente? Hay algunos que los tienen en cerros. Tampoco se puede hacer programación, porque no sirve de nada tener las instalaciones, tener los equipos, si la antena, que es la comunicación para poder salir, no funciona porque no hay energía eléctrica. Y fue lo que sucedió el día de ayer. No hubo alrededor de 2 horas y 20 minutos energía eléctrica por esos sectores y lamentablemente nos quedamos sin poder dar la programación deportiva. Hoy estamos ya acá, no ha habido problema hasta el momento, esperemos continúe así, aunque sí se avisora que van a haber problemas eléctricos, no solamente por pocas horas, sino por muchísimas horas, así como se percibe y como se están dando a conocer la situación emergente.

energía eléctrica o es en los estudios o por los alrededores de los estudios o es donde queda la antena. Volviendo al tema deportivo, en cuanto a lo del Delfín, deseamos el Manta Fútbol Club colectivamente, es un equipo que juega a ras de piso más. Juega a ras de piso. Es un equipo que toca bien el balón. Algunos se preguntarán, pero ¿por qué? ¿Cómo así? Si el Manta está último. Sí, tuvo malos partidos, pero a partir de los últimos partidos e inicio de este hexagonal, creo que el Manta Fútbol Club se le ve. Yo era uno de los que cuestioné mucho la llegada de Duarte, el paraguayo Duarte, que había venido de Liga de Puerto Viejo, realmente, ¿no? Y tengo que también, así como lo cuestioné, tengo que también ser sincero y aceptar de que ha mejorado mucho el Manta con Duarte. Ha mejorado mucho con Duarte. Entonces, por ese lado, hay la confianza del profesor Duarte para los jugadores del Manta y también los jugadores del Manta para Duarte. Lógicamente, faltan unos jugadores que recuperarse. Ahora, ¿como quién? Por ejemplo, lo del Team Angulo, un jugador con mucho nombre, con mucho recorrido, necesita recuperar no el nivel que estuvo en el 2017, pero sí un nivel, por lo menos que sea el 50% del 2017. Sin embargo, no, es un jugador con chispa nomás por ahí, a veces muy lento, se enrieda. Lo de Giancarlo Blanco, por ejemplo, este colombiano que fue goleador en técnico universitario, hasta le costó por salir de técnico universitario, llega a Manta y está por debajo del nivel de él. Lo de Robert Burbano, con buen nombre, buena experiencia, el campeón 5 veces en el fútbol ecuatoriano. El último campeonato lo consiguió con el Delfín en el año 2019. Lógicamente tiene ya una edad avanzada, no tiene la misma velocidad que la tuvo hasta el 2019, pero es un jugador importante que juega un poco más quieto, corre menos, pero también, ¿no?, ha bajado el nivel, entendible quizás por la edad, ¿no?, y por las lesiones que ha tenido. Lo que pasa es que también un jugador, a medida que avanza la edad, se va a ir lesionando con mucho más tiempo. Todo eso influye. Y hablo de estos jugadores porque son jugadores importantes. El jugador ex Delfín Sporting Club, Justin Alman, tuvo una temporada, el Delfín creo que estuvo casi 5 años. Un año bueno, un año malo, lesionado. Yo le decía al ahijado de eso, Moreira Vince. Llega al Manta, se fue, al Aucas, me parece que fue al Aucas, no tuvo minutos. Creo que al técnico universitario. Luego lo regresaron, al técnico universitario. Lo regresaron, nunca dio, no sé si no se acopló, le afectó la altura. Había egoísmo de los compañeros, porque así es cuando hay trinca un equipo, cuando son de una región, como que no le entregan la pelota. Son aspectos que influyen dentro de un grupo o de un equipo de fútbol. Justin Alman también. Pero Justin Alman tiene algo. Justin Alman la corre, te marca. Entonces, a Duarte le gusta eso. Por eso que Justin Alman es titular en el Manta Fútbol Club. Y los que más bien se intercalan es a Giancarlo Blanco, el Team y Ledesma. Ledesma fue una de las contrataciones también de última y también era titular. Luego van intercalando entre ellos. El titular es Justin Alman. Y de ahí uno de los tres. Lo de Ledesma es un jugador que por arriba va muy bien. También la pelea es toda. Ledesma vino en los últimos partidos como refuerzo. Ya fue goleador en el Manta Fútbol Club en alguna época. Se fue, luego regresa nuevamente a aportar al equipo del Manta. Y hasta el momento, hay que decirlo, están dando resultados en este hexagonal. Porque el Manta es uno de los pocos equipos. Creo que 4 equipos apenas han ganado los 2 primeros partidos. Entre ellos recuerdo a Libertad. Recuerdo a Macará, el otro se me escapa, no sé qué otro equipo. Bueno, y el Manta, que han ganado sus 2 primeros partidos. El Libertad, que está en cuadrangular, Macará, que está en el hexagonal y para el campeonato, vicecampeón, y el Delfín, perdón, y el Manta, que está en el hexagonal del descenso. Todo eso juega dentro de lo que se viene en el Clásico Mantense. Un Clásico Mantense que hubiésemos querido que a lo mejor estuvieran peleando cupo a la Sudamericana o estuvieran en el primer hexagonal, pero están en el no descenso, peleando por no descender. Y no deja de ser importante porque es una categoría que está en juego. Y esa categoría que está en juego cuesta

0: Mucho subir. Pero pregúntenle al Manta, al propio Delfín, cuando estuvo en segunda, ¿cuánto le costó? 7 años creo que en segunda, luego poder subir a Serie B y ahí a la Serie A. El Manta mismo ha estado muchos años en la B. Cuesta mucho digo en cuanto a dinero, porque para mí, insisto yo, la Serie B, si tú inviertes, llegas rápido a la A, porque la Serie B es regalada en el Ecuador, apenas 12 equipos, de los 12 hay dos filiales, son 10 de esos 10 equipos, sácale 6 equipos recontra que malos, quedan 4 como para pelear ahí algo. Entonces, es lo que estamos viviendo ahorita, si no son menos. Entonces, el domingo esperamos que la gente vaya, acuda al estadio, tengo entendido que se van a regalar entradas también por acá, me parece que tienen que llegarme unas entradas, todavía tienen que confirmarme, para poderles hacer llegar a los hinchas. La idea es darle a las personas que puedan ir al estadio para el partido de domingo del Delfín Manta Fútbol Club y de esa forma puedan disfrutar de ese partido sin que haya violencia. Sea cual sea el resultado, que jueguen los equipos y también la hinchada al final salgan. Unos saldrán tristes porque perdió sus equipos, otros saldrán contentos, alegres, disfrutarán, pero hay que darse la mano, son dos equipos de Manta y que el perder no significa que ya bajaron de categoría, todavía les restan 7 fechas más y una revancha más porque todavía faltaría otro clásico más que a lo mejor ese segundo clásico, el de vuelta, ese sí sería tal vez un clásico definidor que ya podrías estar viendo que el que pierde se podría ir a la Serie B, ¿verdad? Creo que la hinchada tiene que hacer su parte, ir a apoyar, tiene que ir a aportar también. Por favor, no exageren. En lo que yo les pido es a los... A tal vez no tanto los vendedores dentro del estadio, ¿verdad? Sino a la gente que cobra el impuesto, para esta gente que se gana la vida y que a veces le toca las berras cuando no hay nadie de gente. Pero cuando hay un partido así, le cobran más que una entrada. Yo recuerdo un partido Barcelona del fin. Y vendían una cerveza de esa en vaso, en esos vasos que son reciclables, porque la gente los bota y otra vez los coge, $3 una cerveza, ojo, y una cerveza la más barata, de la más barata, que en la tienda usted la encuentra a 80 centavos, $3 adentro. Luego vi a un señor vender canguil, una fundita esa de canguil de papel, $2. Yo no me quedé con la duda y le pregunto al señor, ¿por qué tan caro? Le digo. Me dice, lo que pasa es que nosotros no nos queda otra, porque en estos partidos, dice, nos cobran, no nos cobran una simple entrada, nos cobran un impuesto que es $30, $40, $50 por querer vender. Entonces, ¿qué es lo que pasa? Falta de empatía. Y cuando no hay gente, se quedan con todo lo hecho porque no venden. Ahora, el domingo, Delfín Manta, va a llegar mucha gente. No les cobren, pues. Es decir, no estoy diciendo que no paguen. Paguen algo, pero tampoco van a exagerar en el cobro de impuestos y donde la gente no les queda más que vender caro. Y es lamentable. Mire que les digo algo que pasó en Guayaquil. Y antes de irnos a la pausa. En Guayaquil, ahora para la fiesta de Guayaquil, una botella de agua, $3 una cerveza. Mire, por acá la hinchada está llamando y llama, $3, es muy caro. Esas son cervezas baratas, y que le cobran un impuesto. Entonces no abuse. No hay, y $3 una cerveza biela que cuesta 60 centavos fuera. Entonces, yo creo que ahí hay que ser empático, hay que ser consciente para con esta gente que se gana la vida y que no todos siempre venden. Por eso es que la gente a veces prefiere lo fuerte. No sé cómo lo entran. Pero
1: claro, y los amigos que entran al estadio saben esa cuestión y nos informó un oyente, un fiel oyente, de la cuestión de la venta de la cerveza. Y de la más baratita y le suben es tremendo.
0: No, muy caro, muy caro.
1: Se gana más del doble, se gana.
0: La gente a veces es abusiva. Yo decía, para antes de irnos a la pausa, Freddy, que en Guayaquil hubo una denuncia. ¿Sabes cuánto estaban vendiendo para estos eventos, la fiesta de Guayaquil? Una botellita de agua, $2. ¿Saben cuánto está vendiendo una cerveza de esas bielas que usted dice, enlatada? $5. ¿Sabe cuánto cuesta un Sipar de esa cerveza? $4.99. Y allá vendían una en 5. $2 una botellita de agua que te vale 20 centavos, 15 centavos en la fábrica. ¿Y sabes cuánto estaban cobrando por cobrar por cuidar el carro, con ticker hecho en imprenta. Esto ya no es de cualquier cuidacarro, esto tiene que haber por ahí una mafia grande, y se acusan hasta los de lo de la CTE. $10. Oiga, para eso, yo dejo guardado el carro, pues, en mi casa, y me voy en taxi. Eso, así hay vivarachos también. Bueno, vamos a la pausa, no sin antes mencionarle.
1: Sí, un saludo a nuestra gente chévere, Argentina Mieles, muy bien, Argentina Mieles. Toñito venía en Carolina del Norte, fieles oyentes, Radio La Voz. También, por supuesto, a Luis Mero, nuestro fiel oyente. Y también a Pablito Mero, amigos gratos que siempre escuchan Radio La Voz de Manta.
0: La dinastía también, Alonso, allá, José Luis. Mero también, Pepe Alonso, José Luis Byron, Alonso en La Dolorosa. La dinastía Mero también. Allá a la gente de Los Esteros, a toda esa gente, un saludo a San Juan de Manta también, a Incuba en el barrio Jipijapa, a Juan Chávez, a su esposa, a toda su familia, en el sector de la parroquia Eloy Alfaro, barrio Jipijapa, a todos, a la familia Paz en la 24 de mayo, un saludo especial, realmente, saludos a todos, Juan Pablo, el amigo no vidente también, en Sí Vivienda, vecino de Lucho Chávez, a todos un saludo especial, Jimmy Villavicencio también, en Santa Mónica, para Toñito Bonilla, en Carolina del Norte, al economista Antonio Pazmiño, a todos un saludo muy especial, y decirles 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Un saludo especial para el economista Antonio Pazmiño, siempre trabajando por el bienestar de la Mancomunidad de Jubilados Manta, Montecristi y Jaramillo. Más que un dirigente, el amigo de las causas justas, el economista Antonio Pazmiño. 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Vámonos a un corte y luego volvemos con más información.
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Estamos de vuelta. Gracias a todos quienes están en la sintonía de Radio La Voz 1570 AM. Mencionarles los árbitros para el partido del día domingo en el Estadio Jocay de Manta a las 11:30 entre el equipo del Delfín Sporting Club y el Manta Fútbol Club. El árbitro central será el señor Gorky Araujo Zambrano. Es uno de los árbitros normalitos, este Gorky Araujo Zambrano. El primer asistente estará a cargo de Alexander Ávila. Sí, Alexander Ávila. También el segundo asistente estará Jesús Burgos. Puros árbitros normalitos esto, ¿ah? Estos árbitros que sufren de nervios. Jesús Burgos como segundo asistente. El cuarto árbitro estará a cargo de Henry Arizaga. El VAR estará Cristian Gutiérrez. Ah, pensé que Orbi iba a ser, no. Cristian Gutiérrez. Y el AVAR, Cristian Lescano, estará por ahí en el AVAR. Son los árbitros para el partido del Delfín Sporting Club que se enfrenta al Manta Fútbol Club. Árbitros, como lo dije, normalitos, que sufren bastante de nervios. Y creo que esta semana van a tener una prueba bastante candente por lo cercano que está la gente con la cancha y porque creo que sí van a llegar una medida de aproximadamente, yo creo que mínimo de 10. Es decir, menos de 10 no. Yo creo que va más de 10.000 personas. Eso esperamos. Va a haber una fiesta ese día. Una fiesta deportiva. Los árbitros para ese duelo, ese partido de suma importancia. Que a lo mejor si se dan los resultados y si gana el Delfín al Manta, de repente el Delfín podría ya alcanzarlo al equipo de técnico universitario. Si es que se dan los resultados, ¿qué podrían darse? Ahora, estamos también a la espera de lo que suceda con el tema del Manta Fútbol Club y los puntos con técnico universitario. Perdón, con el Macará. Porque todo vale, todo juega. Y dependiendo de eso, hasta el Manta puede darle alcance al equipo de técnico. Vamos, por ejemplo, Muchurruna tiene 39 puntos, ¿verdad? 38 tiene el Cuenca, 34 Orense, técnico universitario tiene 33. Si se dan los resultados y el Delfín llega a ganar, Delfín puede hacer 35 puntos. Y si empata o pierde técnico universitario, se queda con 33 o llegaría a 34 y descendería un puesto y quedaría en posición de descenso. Manta Fútbol Club, en cambio, que si llega a ganarle al Delfín, llegaría a 30 puntos. A 30 puntos. Imagínese si le dan los 3 puntos con Macará, pasaría al Delfín con 33. Todo esto puede suceder. Todo es posible. Ahora, si el Delfín y el Manta empatan, el Delfín igualaría al técnico con 33 puntos, tiene mejor gol diferencia, Manta se quedaría con 28, pero el técnico habría que esperar si gana o empata o pierde. Lógicamente, lo que se espera es que el técnico universitario pierda para que se quede estancado con esos 33 puntos y empieza a descender en posiciones de descenso. Orense tiene 34 puntos. Si Orense no gana, vamos a suponer que Orense pierda, y pierde técnico y gana Delfín, el Delfín ascendería al tercer puesto y lo dejaría al técnico y a Orense, 33-30. Todo es posible. Entonces, este partido para el del día domingo es mucho más importante para el Delfín que del Manta. Yo soy muy sincero en eso, porque el Manta tiene gran posibilidad de alcanzar a otros rivales y pasarlos inclusive. Y estancarlo también al Manta, dejarlo ahí al Manta.
tienes la gran posibilidad al Delfín, que juega de local, es localista el Delfín, en teoría, ¿verdad? Porque en la práctica los dos son locales. El Delfín tiene esa gran posibilidad de pasarlos al técnico y a Lorenzo. Y los dos, ya muy Churrún y Cuenca, que se alejen, que empiecen a ganar todos los partidos, a excepción al Mante y al Delfín. De ahí que les gane a Lorenzo y al técnico. Es lo que se espera para el partido del rival. 9 de la mañana con 17 minutos. 9 de la mañana, 17 minutos en el territorio ecuatoriano. Gracias a todos quienes están con la sintonía de Radio La Voz. John Milton Palma, el poeta desesperado. Un saludo especial para John Milton. Dice que ya pidió cambio de domicilio. Vive en Montecristo ahorita John Milton. Por la parte atrás de la iglesia. Ya se fue a Montecristo. Es decir, ya no tiene que caminar para noviembre. Ya no más. Ya no hace esa caminata de La Paz hasta Montecristi en homenaje o en cómo es en esta procesión también de la Virgen de Montecristi, sino es que ya él ya camina nomás 2 cuadras, si vive atrás de la iglesia, menos. Dice que John Milton se ha ido a Montecristi a vivir. No sé si tendrá un nuevo amor por allá, pero es lo que la gente anda diciendo. José Luis Alonso también, José Luis Alonso te anda buscando. José Luis, él administrador o el cuidador del camposanto de el centro. Esto es en el cementerio central. A José Luis Alonso lo están buscando, no sé por qué. Algo, José Luis, por ahí, eso me han contado. Y el que me contó fue Charlie Ramírez. Charlie, un saludo también especial para Charlie Ramírez. Todo se sabe, nada es oculto aquí. Oye, que estos, no sé por qué será el cuidador. Me dice, oye, lo anda buscando el cuidador del cementerio del centro. ¿A quién? A José Luis Alonso. Yo, ¿qué será? ¿Que alguna bóveda la ha dejado mal tapada? ¿O tiene bóvedas allá? No sé, no sé. Tiene que aclararme eso, José Luis. Usted debe tener la información, pero te andan buscando. Te andan buscando. Saludos para todos. Saludos. Déjeme saludar acá también a la gente que siempre está con Radio La Voz. Antonio Macías en Los Ceibos, a la familia Mesa Cedeño en Las Cumbres. Un saludo especial para Steven Lord, también para Ángel Fernando Reyes Delgado en la 15 de septiembre, para don Luis Mero en Costa Azul, para Manuel Anchundia López en Las Acacias, para Johnny Campoverde en Costa Azul, para don Roger Zamora Bravo, don Roger Zamora Bravo allá en el Pacífico, en la suela del Pacífico, para Verónica Barcia en Miraflores, para don Ángel Bello, Angelito Bello allá en Miraflores, Carlos Flores también en La Victoria, a Pedro Rivera en Los Esteros, la señora Monserrate Lucas en Los Esteros, para don Manuel Delgado en San Juan de Manta, para don Manuel Holguín, Manuel Holguín, que hace poco cumplió 80 años allá en el sector de Miraflores, Eduardo Franco, para don Lucho Mera en el sector del barrio La Paz, Luis Mero en Costa Azul, para Aurita Mantuanos, como le dije, y toda su familia en el sector de Los Esteros, Pedro Alonso en la Dolorosa también, Pepe Alonso también, para Carlos Sanchundia, esto es en la parte céntrica de Manta, por la calle 12, para don Marcos Mendoza también en la Florita, Marcos Mendoza, para don Carlos Alberto Ávalos en el barrio Jocay. Carlos Alberto Ávalos en el barrio Jocay, que le faltó un gol para adivinar. Dijo que 4-2 ganaba el Delfín para ganar el pronóstico. Y va todo a la familia Paz, que siempre nos escucha en la 24, en el sector o por el sector de la 24 de mayo. Allá en San Juan de Manta también, en el sector de San Juan de Manta, en San Mateo, la familia Lucas, en Jaramijó, siempre agradecido por estar en la sintonía de Radio La Voz 1570 AM. Mañana viernes estaremos con algunos detalles, a lo mejor tendremos unas entradas para darle a la gente y que las retiren y puedan ver el partido de... mañana viene Pepe Alonso porque le vamos a entregar el premio que le acertó a... al pronóstico deportivo del Delfín versus Muchurruna, 3-2, dijo que ganaba el equipo de Muchurruna,
perdón, del Delfín, y 3-2 fue el partido. Brujo, por eso ahorita le dije a Pepe Alonso, le dice brujo. Brujo le dicen, ya no le dicen 50-50. Brujo le dicen. Porque adivinar un pronóstico de esa magnitud, 3-2, difícil, ¿verdad? Difícil. Sin embargo, dijo 3-2 gana el Delfín y lo acertó. Y mañana estará por acá y le estaremos entregando sus obsequios. Gracias a las personas que han hecho posible un bolso de mano que hay ahí, entregado por el un esfero, una toallita, entregado por el economista Antonio Pazmiño, que lo había ganado en primera instancia Toñito Bonilla, pero como está en Carolina del Norte, él cedió eso para que vuelva a participar. Y también se va a llevar una botella de vino tinto, Pepe Alonso, una camisa del Delfín que tiene que todavía entregarla, todavía no me las han hecho llegar, pero es una camisa del Delfín Sporting Club, ya en el Acostaba lo quedó de entregarla. Y por supuesto, para que se la lleve Pepe Alonso el día de mañana, que estará por aquí en las instalaciones de Radio La Voz recibiendo su premio y también motivando a la gente para que vayan el domingo en el Estadio Jocay. Póngale la canción del Delfín, vamos a escuchar la canción del Delfín en su totalidad para que la gente se anime y vaya el domingo al estadio a ver al Delfín y al Manta. Pero vamos primero con la canción del Delfín.

9 de la mañana con 30 minutos. Ahí están las dos canciones para ser igualitario, equitativo. Delfín y Manta. Ya los oyentes están decidirán a quienes apoyan o a quienes son hinchas y van a ir a respaldar a sus equipos el día domingo 11:30 de la mañana. Vayan temprano para que no se acumule mucho. Esto va a haber mucha gente. Yo creo que ese día va a haber una fiesta. Tiene que serlo así, tiene que serlo. Y esperamos que todo funcione bien. Bueno, vamos a ir, si Dios lo permite, el día de la mañana. El día de mañana vamos a estar con más información, vamos a tener un programa un poco especial por el hecho de que ya es antesala al partido del domingo. Mañana le entregaremos el premio a Pepe Alonso, que es ganador del pronóstico. También estaremos interactuando con gente, trataremos de tener comunicación con gente del Manta, con gente del Delfín, para saber cómo están las cosas. De eso se trata, de mañana tener una programación más llena y que nos pueda dar luz sobre la situación del día domingo, sobre lo que se viene con el partido Delfín Sporting Club versus Manta Fútbol Club, partido por la tercera fecha del campeonato ecuatoriano en el hexagonal del descenso. ¡Nos vamos, Freddy! ¿Hay alguna canción por ahí? A ver, una canción ahí. Vamos, póngase una canción que a la gente le ha gustado últimamente. Se llama la de Ricardo Arjona. Mujer Factura, ¿cómo es? ¿Cómo era? Amor Factura. Oye, a la gente le ha gustado esta canción, ¿eh? No sé si se identifican, pero vamos a irnos con esa canción para que la gente pueda también disfrutar, si es que es de ese tipo de música. Si no es de ese tipo de música que le guste, ya viene Freddy ya mismo con canciones para que estén, para que también puedan disfrutar. Un saludo especial para Aurita Mantuano allá en el sector de Los Esteros, ¿eh? Para usted, para toda su familia, para Don Rivas también. Don Rivas, saludo especial. Pongamos la música y nos vamos, nos despedimos. Hasta el día de mañana. Pasen bien, déjeme ver que todavía. Amor Factura se llama. Escúchela bien. Véala que él está. No se me confunda ni se me equivoque, porque después va a poner la que ubicó esa vez, la de. Estoy saliendo con un chabón. Ahí está, muy bien. Nos vamos.

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0: Muy bien, amigos, ya son las 9:58 minutos, 9:58 minutos. Está contento al aire por acá. Julio Canto le trajo algo especial porque celebró su cumpleaños Julio Cantos y recibió hoy algo muy bonito. Una camiseta azul. Yo prefería que le hubiera traído una camiseta amarilla. ¿De parte de quién? De Argentina Mieles, que nos visita por acá. Tinita, Argentina Mieles, gracias, Argentina Mieles. Ella siempre contenta, alegre. Por supuesto, también nos ha traído un aperitivo. Ella vive en la ciudad de la Naval. Me equivoqué abajo. Yo pensé que era Anthony. ¿Quién era que estaba? ¿Su otro sobrino?
1: Jonathan.
0: Yo pensé que era... Yo le dije, hola, Anthony. Sí, pues la verdad. Bueno, gracias a Argentina Miel, la visita que nos hace por acá. Por supuesto, ella siempre tan apegada a Radio La Voz. Le ha cogido cariño, por supuesto. Y también tenemos que compartir con ella nuestras nostalgias, nuestras alegrías, nuestros sentimientos, siempre en lo positivo. Argentina Mieles, gracias por siempre y para siempre.
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Oye, amigos, son las 10:08 en Radio La Voz de Manta. Buen día para Pepito Reyes, el peluche en la esquina del pavo. Pepito Reyes, la gente de taller de Pitugo y Tumutíes Reyes. Ahí está Richard Gabriel, su papito Jorge Reyes Orellana está en el cielo. Richard Gabriel Cachetada, abogado Frankie Bailón, el gato William Macías, capitán Gregorio Morera Luca, capitán Guineo, la gente de taller de Pitugo y Tumutíes Reyes. En la calle 108, avenida 108, de la parroquia está aquí contigo el colega San José. Ahí está Richard Gabriel. Buenos días, capitán Pedro Alarcón Holguín, que labora en la empresa Nilsa Posora. Capitán Cleber Alarcón Holguín, su mamita Mercedes Holguín, la esposa abogada Mariela Vázquez, su hijo Britton Estefano Oliver y Onú, la familia del capitán Pedro Alarcón Holguín. En el barrio Miramar, Tomás Mero el peje, su esposa María Espinosa, su hijo Darwin, Joana Justin, sus nietos, Elkin, Christopher Mayerle, su yerno Cristóbal Mantuano, en el barrio Miramar, Tomás Mero Peje, Marcelo Pillazagua, su esposa Mina Espinosa, don Pedro Espinosa Pillazagua, su esposa Anita Catagua, Alberto Espinosa Carabelí, su esposa Cena Cañarte, y también el saludo para Pablito, Pablito Espinosa, allá en el barrio Miramar, la familia Pillazagua, escuchando la voz de Manta Punto Dial a esta hora. 3 de la madrugada. Son las 10 de la mañana y 10 y 10 minutos. Qué bárbaro, como pasa el tiempo, me acuerdo de la madrugada. Ok, este es Radio La Voz.

Hola amigos, 10 de la mañana y 13 minutos. 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Ahí está don Vicente Bailón, su querida esposa y su hijo. Don Vicente Bailón, buenos días, don Vicente Bailón. ¿Qué tal? Pablito Rodríguez, su esposa Mélida Murillo, su hijo Carlos Maribel, Daniel, Mario, Lucía Severa y Mario, nietos, amigos y vecinos. Pablito Rodríguez en Colorado, Ramón Espinales, su esposa Patricia Mero, su hijo Yarisa, Viviana Yeso, Jonathan Davis, su nera Vanessa Zambrano, Saranchuna Yumeri, su yerno Edir Más, su cuñado William Mero, la escalinata del Palmar, la familia Espinales Mero. El personal de Botrenilla, a su capitán armador Palomero, su esposa Ramona Raquel Anchuni Antón, su hijo David Ricardo Juan Pablo, Valentina Estefanía Aymar, su nieta Ingrid Ayose, el capitán armador Palomero, Luis Mero, su querida esposa Juanita, su hija Yadira, Gabriela, Liliana y Maribella Mero Mantuano, Pepe López, su esposa Ida Mero, su hijo Junior, Freddy Yajaira y Yumeri en la ciudad de Costa Sur, capitán Eduardo Mero en vivienda, Julio Mero, David Mero del Carmero, la gente de Botrenía con su capitán amado Pablo Mero, escuchando Radio La Voz a esta hora, 10 de la mañana y 14 minutos.

Oye, amigos, ya son las 10 horas, 10 de la mañana y 17 minutos en Radio La Voz de Manta, 10 y 17, 17 minutos. Este fue antesala del fin de semana 15 de octubre, año 2026. ¿Qué tal? El buen carpintero de la 20 de mayo, Jacinto Tomalá, su esposa Cruz Delgado, señor Francisco Marguita, a su gente que trabaja con el Pachito Simoncito, Gonzalito Sárez Salatán Maestrazo, Jacinto Tomalá, en la 20 de mayo, Jacinto Tomalá, en Carolina del Norte, Toñito Bonilla, Pepito Guevara, Bolívar Surto, Tomás Mantuano, Dani López Camal y Johnny Barcia, amigos que están en el extranjero. También saludamos a Luis Alberto Delgado, su esposa Jenny Bailón, y para Margarita Reyes en Barcelona, España. Margarita Reyes en Barcelona, España. Buen día también para Gustavo Rodríguez, Nueva York. Marinita Chinga, su esposo Alfonso Pelá, en Perú y Italia. Almita Quijíe, su hermana Fanny Quijíe en el extranjero. Almita Quijíe, su esposo Hugo López, ellos saludan aquí en Manta. A Jimmy Quijíe. Y para Pepito Quijíe, ¿cómo le va? A Jimmy Quijíe, su esposa Marilyn Chimbo. También para Ángel Parral, la Pepa, su amigo Gonzalo Suárez y Pepito Quijíe en las cumbres. ¿Qué tal Mariela Delgado, Henry, Ángel, Carmen, Daniel Delgado en el barrio La Victoria? También para Muñeca Lucas, para sus hijas e hijos, ahí está Mayra Lucas, Julio Lucas, Enrique Lucas, el Pietro Mandalgo, Camilo Lucas para La Victoria, también para la familia Parrales, Alfredo Parrales, Carlos Parrales, Florencio Parrales y para Yuli, Juliana Parrales. ¿Qué tal de Julio César Parrales Moreno, su esposa Teresita Mero, a sus queridas hijas e hijos? También para Fabricio Carreño, su esposa Dina Parrales, a su bienes en Ayeles Fabricio Junior, para Julio Yoli Parrales Mero con su esposa Alessandra Barahona, la señora Lili Parrales con su esposo don Alfredo Mantuano, Sebastián Mantuano y Laurita Mantuano, a llevar la Victoria. El barrio San José para Gonzalo Mero, la Yuri, y su hijo Gonzalo El Venado. Ahí está en el barrio La Victoria. Carlito Flores saludó a sus amigos, a Kevin, al compa Viteri, de Carlito Parrales, también para Colores, para el Corbichero, para la Guava, su amigo García Guava, de parte de Carlito Flores en el barrio La Victoria. Ya son las 10 y 20 minutos.

Amigos, y 23 minutos, buen día, para saludar a el señor maestro y conductor Luis Menocal con su hijo Henry Menocal en la calle Centro de Tarkin. Luis Menocal, Henry Menocal con su querida esposa Gina Pizazagua y su hijo Luis Fabián Menocal. Esto es en la calle 110 de la parroquia urbana de Tarkin, en San Juan de Manta. Para Carlos Alberto Delgado, su esposa Albita Delgado, soy Giancarlo con su esposa Elena Cedeño, licenciada Yulisa Libre Delgado. Maurito está en el cielo, señora Juana Delgado. Yandri Delgado con su esposa Marbeles. Daniela Delgado, su esposo Johnny Delgado. Los niños Yael, Eide, Jefferson, Yesalí, Yair, Don Rafa. Don Rafa, su esposa Maribel Delgado. Colón Vélez, Palito Delgado, maestro Hogar Lucas, amigos de San Juan de Manta, en Tarqui, Pacholito, la calle 101 en Tarqui, por el cementerio, señor Ángel Ciro Gómez Franco, ok, Cholito de Tarqui, Juanito Marquín Tarqui, su amigo José Mendoza, de Barro Santana, de Montecristi, Juanito Marquín, señor Juan Manuel, Juan Arturo Maribel, Gilay, ese Marquín, Juanito Marquín, en la parroquia de Tarqui. Se me ha perdido Pablito López Bello, Pablito López Bello, su arenita, su Jeremy, Pablito López Bello, su esposa Marisa López Pin, Frankie Roca, su esposa Marta Cebel López, su esposa Dianita Roca, un Pancho López, Dorita Bello está en el cielo, Capitán John López Bello, ¿qué tal? El maestro Changa, para el viejo Miguel y para Chari, Chari, el callejón de Barrio Muñagui, buen día. Para Gallardo, la mochila azul, el gallo bello tal que su papá Gonzalo Bello y su perrito, la mascotita, Bailey Bello. Manolito Vince, su esposa Serena Chiquito, su recorrido en el Petita, en el Cuchabarro Centenario. Mientras Manolito Vince está en la pose vendiendo excelente cebollado. Manuelito Vince. Y para Manolito Delgado, su esposa Paula Chávez y a Gabriela Yajaira Senia, Emi Delgado Chávez Inés, Maqui y la Calina Lucas, Fiorelita Alguín. Manolito Delgado, San Juan de Manta. 10:25 minutos.

10 de la mañana, 29 minutos. ¿Qué tal, mis amigos de Talleres Pintura de Timoteo Reyes? Ahí está Richard Gabriel, su papito Jorge Reyes, Ordena Cielo. Richard Gabriel, cachetada, abogado Fanny Cabellón, el gato William Macías, amigo de la calle 108, avenida 108, de la parroquia Tarque, contigo al colegio de San José. Ahí está Richard y Gabriel. Mañana estaré por ahí, mi pana, Richard Gabriel, allá. El señor Richard Gabriel, por ahí anda el abogado Frankie Bayón también con su familia escuchando Radio La Voz. Y quiero saludar a Angelito, Anchuna Chilán, su esposa, la señora Maribel Santana, sus queridos hijos Ángel, Jonathan, Jenny, los nietos Ángel, Fernanda, Anthony y su mamita María Chilán. Capitán Lidio Sosa, su esposa Jennifer Quijilla, su hija Sheila Andy Cristi, la niña Cristi Sosa Quijilla cumple 10 añitos el 26 de este mes. Señora Jacqueline Flores, su esposa Eduardo Quijije. Señora Valeria Quijije, su querida esposa Jenny Cruz. Y a Sofía Bielka. Y para Valesca. Licenciada Katy Quijije de Cedeño. Su esposo el biólogo Jorge Cedeño. Su niña Katy Lopita. El guapo Ramón Quijije. También para Maelo, el papá, nuevo del año. Esmeralda, señora Ángela Flores. Su esposo Daniel Moreno. Señora Angie Moreno. También para Fiorella. Buen día para Fiorella. Y para su hermana Yanalí Moreno Flores, el guapo Juan Carlos Flores, su esposa Angie Zambrano, Johnny Flores, su esposa Mónica Castro, su hija Shakira, su hija Giovanni, Johnny Flores, divino niño, el cuadernero con palito, con su esposa Marianita Quimis, para Reinaldo Flores, su esposa Ricky Quimis, para Heidi, para Ricky, para Ricky, Yuberimero, La Rasca, y para Juanito, y para Jorge Flores Coqui. El saludo para él de parte de Dayanara y también de parte de Arroz Flor, la familia Sosa Quijije, la familia Quijije Flores, la familia Cruz Quijije, la familia Quijije Quijije, la familia Flores Zambrano, la familia Cruz Quijije, está la familia Cedeño Quijije escuchando Radio La Voz. A esta hora ya son las 10 de la mañana y 31 minutos.

0: Laura, amigo, Laura, ya son las 10 de la mañana y 33 minutos, 10 de la mañana y 33 minutos en Radio La Voz de Manta, punto dial 1570 en amplitud modulada en el barrio Marea del Mar de los Esteros. La familia Mantro de Pillibón, César Mantuano, Rosita Pillibón está en el cielo. Ahorita, Rosario, Samira, Clarita, Mercedes, Miriam, Medardo, Juan Mantuano para Luis, para el Pollito, para Briana García, para Yesué, Fernando García, su esposa Jessica Mantuano, Mauricio Mantuano, su esposa María, su hijo Kevin para Dana, Don Gregorio Mero, su esposa Mercedes Mantuano, señor Lorena, Araceli Sonia, Kevin Mantuano, Luciano Mantuano, su esposa Blanquita arriba está en el cielo, César Mantuano Catire, para la señora María Mantuano, Johnny Mero, su esposa Mira Mantuano, su hija licenciada Lice Mero Mantuano y para Yanela Mero Mantuano. Esperancita Piloso, su esposo Don Elio Sácido, le saludó su comadre Aurita Mantuano. Don Pedro Rivas y su esposa la abogada Leida Mantuano. ¿Qué tal Fabricio Rivas? Para Chingolo, para Pirigallo, para Juan Mantuano. El saludo también para las primas Alison Rivas y para Dana Mantuano. Alison y Dana Mantuano viven por el sector de la calle 111, avenida 105, ahí, por ahí está Emilio Murillo también, son de la familia Murillo. Y para Pepito Reyes, el peluche de la esquina del pavo, y cómo no saludar, Argentina Mieles, gracias por la visita que hizo Argentina Mieles, su sobrino Anthony, su amiga Lupita Blanquita Silva, capitán Jorge Mieles Osa, su esposa Trita Barce Mieles, y su hijo Jorge Mieles Barce, saludos también para su sobrino Jonathan. Argentina Mieles, esta es su canción de Vicente Fernández, para Argentina Mieles. Para siempre.
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Muy bien, estaba Vicente Fernández, ya fallecido. La canción para siempre, saludando a Argentina Mieles, gracias a Argentina Mieles, su sobrino antes, también su sobrino Anthony, su sobrino Jonathan, como no, para su amiga Lupita Blanquita Silva, capitán Jorge Mieles Josa, su esposa Estrellita Barcia de Mieles, su hijo Jorge Mieles Barcia. Buen día, para tío Checho La Guava, su amiga García Guava, su mamita Bolivia, Vélez Camero Sodeño en Tarqui, Milena, su mamá Luchita, también para Ramoncito. Su mamita, la señora Isabel Mero en El Palmar, se ve perdido la señora Isabel Mero en El Palmar. Está también Carlos Berney, Verónica, Karina, Jacqueline, el capitán Julio Berney y también para Javier Espinales. Ramoncito, señora Isabelita Mero en El Palmar, se ve perdido. Juanito Marquín Tarqui, su amigo C. Mendoza, Maro Santana, Nuevo Antecristi. Juanito Marquín, su Juan Manuel, Juan Arturo Maribel, Gladys, ese Marquín, Juanito. Juanito Marquín en Tarqui, buen día. Para sus amigos, para Víctor Mero Morquito, Rey Luis de Gañatito. También saludamos a Gallardo, la mochila azul, el gallo bello Tarque, su papá Gonzalo Bello, y su perrito, la mascotita, Bailey Bello Gallardo. Pablito López Bello, también se ha perdido Pablito López Bello, su Arenita, su Jeremy. Pablito López Bello, su esposa Marisa López Pim, Frankie Roca, su esposa Marta Isabel López, su hija Dianita Roca. Don Pancho López, ahorita Bello está en el cielo. Buen día para el maestro Changa, para el viejo Miguel, para Chari, el callejón de barrio Rumiñahui. ¿Cómo le va? A Gallardo, la mochila azul de Tarque, Gallardo, su papá Gonzalo Bello y su perrito, la mascotita Billy Bello. ¿Qué tal? Capitán del barco Miriam. Ahí está el capitán Guido Palma, su esposa María Flores y sus hijos en las cumbres, capitán Guido Palma. Robocoso, Soto Basito, a Chemile Pachá, capitán Gufi, capitán Alberto Delgado Sombrero, su hermano Jimmy Delgado. Capitán Vicente Mero Papo, su mamita María Franco, su esposa Rosinero Salamero, doctora Ana, señora Marisa, licenciada María José, Ángel Leonardito, capitán Luis Mero, capitán Pascual Mero, capitán Pascual Mero, capitán Pablo Mero, Paquita Mero Ceballito, y Samarita, la nieta querida Vicente Mero Papo, capitán Guido Palme, su amigo Gabriel, el popular Cochoso, y para capitán Pelé, William Delgado Gallina, Giovanni Delgado Huevito, para la Juana y su amigo Pedrito Vera, por ahí está Emilio Murillo, su amigo Clovis Bravo en la calle 111, avenida 105 de la parroquia Tarquín, amiguito Rey, capitán Milton López, a su esposa, hijo, ¿qué tal capitán Topo? Capitán Loquito II, Abel Delgado Cachete, en Cañita Junior está Nive, Mechita Mariquita, actúa Aníbal Delgado, también para Marzo Catagua, su esposa Teresa Castillo. 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Marcito Gatavo, su esposa Teresa Castillo, en el Cañita Junior, calle 112, avenida 102 y 103. ¿Cómo le va a otros buenos amigos, Cañita? Hay buenos amigos y malos amigos. El saludo para Eduardo Martínez, el chamán, Rubén Rey, el pastelillero, Giancarlo el llorón y su hermano Luis Anchundia, popular Boquita, también para Juan Anchundia, se ha tirado la cancha Juan Anchundia. Alonso, Alfonso, Carlos Agustín Franco Mero, Casa Tiburón y Guardia Playita Mía, también para Carlos Raúl García Briones, es barcelonista, Carlos Raúl García Briones, la sintonía cordial también de Julio Bravo, para San Juan de Manta, Chacarita, buenos días, para el amigo Monchito, Monchito, panadero, que pinta los barcos en la playita mía. Saludos también a Polito, a Meumo, que vende legumbres y frutas en la playita, en el sector del mercado de los esteros. Luis Delgado, pintor y guardia de Ablito, mujeriego. Le gusta Carlita, Valeria, pero se queda con la gatita, igualito que Gallardo. Tiene como 10 amores. En Cañita y uno tiene 5. Ahí por la escuela del Faro tiene a la Luz María, por ahí está la Toña. También la chacha de Barro Bursa, pero él prefiere a su perrito, la mascotita Bailey Bello Gallardo. Y, ¿cómo no saludar a Manuel Sabatina Tumbaco con su esposa María Castagua, el Cañita Junior, para su hija, la señora Vanessa Sabatierra, y para su nieta, la señorita Dayana Salvatierra? ¿Qué tal Dayana Salvatierra en el Cañita Junior?

Y 45 minutos, buen día Argentina, miel tinita, Argentina miel en la Ciudadela Naval, su sobrino Anthony, también su sobrino Jonathan y para sus amigas Lupita y Blanquita Silva. Tinita, Argentina Mieles, buen día para el capitán Jorge Mieles Osa, su esposa Trita Barcia Mieles y su Jorge Mieles Barcia, el gatito González Ugar, su esposa May Luca y su allá en San Juan de Manta. La cinturía cordial también de Manuelito Delgado, su esposa Paula Chávez, señor Gabriela Yajaira Esenia, Emi de Gocha, su neto Maqui, la Calina Luca y Fiorito Alguien, Manuelito Delgado, San Juan de Manta, para saludar al Cholito de la calle 109 en Tarqui, señor Ángel Ciro Gómez Franco, Cholito de Tarqui en San Juan de Manta, para Carlos Alberto Delgado, su esposa Vita Delgado, su bien Carlos con su esposa Elena Cedeño, licenciada Yulisa Olivia Delgado, Maurito está en el cielo, señora Juana Delgado, ya Andri Delgado con su esposa Ámbar Vélez, Daniela Delgado con su esposo Johnny Delgado, los niños Yael, Eider, Jefferson, Yacerí, Yagré, Don Rafa, su esposa Maribel Delgado, Colón Vélez, Pablito Delgado, Maestro Hogar Lucas, amigos de San Juan de Manta, Calito Alberto Delgado, Don Rafa. Buenos días, amigos. Este es Radio La Voz, 10:46 minutos.

Hola amigos, ya son las 10:48, que está don Vicente Bailón, técnico propietario de taller de refrigeración Bailón, que le repara refrigeradoras, congeladores, aire acondicionados, fabrica caucho para refrigeradoras, vitrinas, congeladores, cámaras frigoríficas en diferentes medidas y marcas. 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Don Vicente Bailón, buenos días don Vicente Bailón. En la 20 de mayo, para el buen maestro carpintero Jacinto Tomalá, su esposa Cruz Delgado, señor Francisco Marita, a su gente que trabaja con el Pachito, Simoncito, Gonzalito, Sari Salatán, maestro Jacinto Tomalá, en la 20 de mayo. Y Pablito Rodríguez Colorado, su esposa Melida Murillo, su hijo Carlos Maribel Daniel, Marlon César Marri, nieto amigo, siendo Pablito Rodríguez Colorado, y el personal de Botrenilla, a su capitán hermano Palomero, su esposa Ramona Raquel Anchuña Antón y su hijo David Ricardo, Juan Pablo, Blanquilla, Estefanía y Marcio, Nita Angre, yo soy el capitán Amado Palomero, Luis Mero con su querida esposa Juanita, sus hijos, ahí está su hijo, Gabriela, Yadriel, Eliana y Maribel, Mero Mantuano, Pepe López, su esposa Lomero, su hijo Jennifer y Yajer y yo miren a su Costa Azul, capitán Eduardo Gómez y Vivienda, Julio Mero, David Mero, Ricardo Mero, la gente vota en línea escuchando Raquel, la voz de Manta a esta hora. Ya son las 10:49.

Muy bien, amigos, ya son las 10:53 minutos. Pepito Rey, el peluche de la esquina del pavo. Pepito Rey, escuchándole la voz. Pepito Rey, el peluche de la esquina del pavo. Capitán Pedro Alcoloquín, su mamita Mercedes Loquín, la esposa abogada Mariela Vázquez, su hijita Estefano Oliver Enul, la familia del Capitán Pedro. Pedro Alarcón, aquí escuchando la voz de Manta, punto dial 1570 de amplitud modulada. Y el saludo para Tomás Mero, el peje, su esposa María Espinosa. Tomás Mero, el peje, su esposa María Espinosa, su hijo Darwin, Joana, Justin, sus nietos, el que Cristo Valleri, su lleno Cristóbal Manteo, Barrio y Miramar. Tomás Mero, el peje. También para Marcelo Pillasagua, su esposa Mina Espinosa, don Pedro Espinosa Pillasagua y su esposa Anita Catagua. Alberto Espinosa, Carabalí. También para su querida esposa, la señora Yesenia Cañarte. Y para Pablito Espinosa, allá en Barrio Miramar, de Los Esteros, la familia Pillasagua. Pablito Espinosa, buenos días. 10:54 minutos.

Laura, amigos, 10 de la mañana y 58 minutos, 10 de los 58 minutos en Radio La Voz de Manta, punto dial 1570 en amplitud modulada. Buenos días para Manuelito Elgazo, Poza Paula Chávez, soy Gabriela Yajaira Esenia, Emilio Ochazo y Nieto, Máquina Calina Luca y Firolito Elguín, Manuelito Elgazo de San Juan de Manta. Maestro, conductor Luis Menoscal, con su hija Henry Menoscal, su esposa Jenny Pellazagua y su hija Luis Fabián Menoscal en la calle 100 de Tarque. Barco y Elizabeth en Altamar, para buenos miradores, para Eduardo Franco, le saludo a su querida esposa, Laurita Bonilla, señora Laura Bonilla, de sus hijos, Víctor, Cintia, Fiorella, Franco Bonilla, para Ramón Chun de la Culebra, Machalilla, Carpite, Mario Chun del Amor, amigos del barco y Elizabeth, escuchando ahí la voz, ellos están en Altamar. Y por supuesto para Juanito, para Kentarki, su amigo José Mendoza, Barro Santa Ana, también Víctor Mueres, Moriquito, Riliz, de Gauñatito, Kentarki. Ahí está Juanito Marraquín, señor Juan Manuel, Juan Arturo, Maribé, Gladys Marraquín, Juanito Marraquín, Kentarki. También para tío Checho La Guava, José Olmedo García Guava, su mamita Bolivia, Bélgica, Melo, Kentarki, Milena y su mamá Luchita. Para Ramoncito, saluda a Kentarki, la tulita, el niño Pichota. Ramoncito, saluda a su mamita Isabel Mero en el Palmar. No sabemos nada, la señora Isabel Mero. Carlos Bernay, Verónica, Karina Jacqueline, Capitán Julio Bernelle. Y para Javier Espinales, amigos de la parroquia urbana Kentarki. Por ahí está Pablito López Bello, soy Arenita, soy Jeremy, Pablito López Bello, su esposa Marisa López Pin, Frankie Roca, su esposa Marta Isabel López y su hija Dianita Roca, don Pancho López, Dorita Bello está en el cielo, ¿qué tal Capitán López Bello? Para el maestro Changa, para el viejo Miguel y para Charly Callejón de Barrio Muñahui y también para Gallardo, la mochila sobre tanque Gallardo, su papá Gonzalo Bello y su perrito, la mascotita Beli Bello. Gallardo, estamos jueves y el cuerpo lo sabe, Gallardo, Gallardo.

Hola amigos, 11 y 3 minutos. Tinita Tina Miel, su sobrino Antine, su amiga Lupita Blanquita Silva, también está su sobrino Jonathan, Tinita Tina Miel, capitán Jorge Mieles Osa, su esposa Tinita Barce Mieles y su hijo Jorge Mieles Barce, escuchando Radio La Voz Punto Dial 1570 de amplitud modulada. ¿Qué tal, qué tal, qué tal? ¿Cómo le va? A Jacinto Tomalá, su esposa Cruz Delgado, su hijo Francisco Marita, a su gente que trabaja con Pachito, Simoncito, Gonzalito, Estalí, Zaratán, buen maestro carpintero, Jacinto Tomalá, en la 20 de mayo. 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Amigos gratos, 11 y 6 minutos. Buenos días para saludar a Angelito Anchune Chilán, su esposa la señora Maribel Santana, para sus queridos hijos Ángel Jonathan Jenny, los nietos Ángel Fernanda Andrés y su mamita María Chilán, Ángel Merocalle, Ángel Delgado Lechezado, su esposa Martita Santana, Tito María Guale, Jorge Tintiago Rodas, su mano Merísimo, bienvenida Bellita, Jorge Tintiago Rodas, Lidia Morena, su esposa López Flores, a su hijo Eduardo Sano, señorita Rosanita Lidia Moreira, para Pancho Anción de Mendita, la abuela, su querida esposa Dina Salto y sus queridos hijos e hijas, ¿qué tal? Para Valesca Anchunia, colega Valesca Anchunia, Miguelito Elgado Bomón de la Parroquia de los Esteros, Carlos Anchunia, Santa Anchunia, Juan Zapatero de los Esteros, su esposa Laura Mantuano, y su hermana Anchunia, la toma de agua, Jimmy Quijé, su esposa Marilyn Chimbo, el miquito Enrique Pelleva en los Esteros, Ángel Parrales, la Pepa, su amigo Gonzalo Suárez, y Pepito Quijé en la Cumbre, para Cali Cirilito, para Juan Cirilito, saludos amigos Jorge Vélez, Juguín de San Juan de Manta, a Rob Flores, y Dayanara, saludos a Jorge Flores Coqui. Buenos días para Lisandro Cedeño, con su familia Barra Lazareto, la cangrea Capitán Molaño Antarque, Chamo Lonier, Armando López, Juanito Paquito, Lide Moreira, Pedro Pastor Rivera, su esposa, sus queridos hijos, Martín Delgado, su esposa, Saber Rivera y familia, Marila Delgado, Henry Ángel, Carmen Dandí, Garo Barra Victoria, para José Carlos Barça, su esposa, Diga Gallo del Palmar, Capitán Bolívar Flores, Capitán Chino Diego Espinosa, Capitán Teodoro Mantuano, Capitán Mario López Picapiera, Capitán Alberto López Monge, y para Simón Mantuano Soñito con sus hijas, la señora Patricia, su esposa, Pedro Anchunia, la señora Maricela, su esposa, Juan Antón, la señora Alexandra Mantuano, su esposa, Daniel Flores Chivito, y para la señorita Gemma Monserrate Flores Mantuano y su prima, Seguila Anchunia Mantuano. ¡Simón Mantuano! Buenos días, Simón. 11 y 7 minutos.

Ok, amigos, ya son las 11 y 10 minutos. 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Gracias, reportaje Ramoncito Pilligua, su esposa Zambita Barberán. Ahí está Kevin Pilligua, que es el cumpleaños. Kevin Pilligua Barberán, se hace presente su papá Ramón Pilligua, su mamá Zambita Barberán, también de su querida esposa Karina González, de sus hermanos Liliana, Jennifer, Carolina, Ronnie, Emily, Andy, también de parte de su cuñado, el chino Antón, de toda su familia. Felicitaciones entonces para Kevin Pilligua Barberán. Hoy que está de cumpleaños, reparta la torta, Kevin. Ahí está Ramoncito Pilligua, su esposa Amita Barberán, se preparan para festejar al cumpleañero, su hijo Kevin Pilligua Barberán. Su esposa, la señora Karina González, ya tiene que haberle dado un buen regalo en el madrugador, en esta mañana de hoy, jueves, antes sale el fin de semana. Buenos días, amigos. Don Jorge Castillo con sus tres amores, su esposa Marita Barberán, su hija Dayana y Lía Castillo Nuestra. Don Jorge Castillo, Gema Castillo, su hija Dalía y Escaleto de Castillo, su papá Juan Castillo, José Alba Cheche, el rey de los cachos de Barra Santa Elena, y su lancha, el Palomo Bolanco Cheche. Amigo comedor que hay en la calle de Seminario 34 de Barra Santa Marta, señora Jenny Mendoza, José Modesto de Mera, Juanita de Mera, Mayra de Mera, Pistolita, amigos del comedor que hay la. ¿Qué tal? Pepito Reyes, el peluche en la esquina del pavo. Para Toñito Bonilla en Carolina del Norte, Toñito Bonilla, Pepito Guevara, Boris Basurto, Tomás Mantono, Dani López Cabal y Johnny Barcia. En extranjero, Luis Alberto Higuera, su esposa Inés Bailón. Y para Margarita Reyes, Barcelona, España. Marinita Chinga, su esposa Alfonso Pelá en Perú y Italia. Para Rich en España, su esposa Moncita, su hija Dana, Eli Nil, su mamá Mercedes Alvia. Rich en España, buen día también para Luis Alberto Higuera, su esposa Jenny Bailón. Y para Margarita Reyes en Barcelona, España. Buen día para Pepito Reyes, peluche en la esquina del pavo. Y Tinita, Nintina Miel, gracias, nos visitó por acá Nintina Miel. Qué bien, Nintina Miel, gracias, Nintina Miel. Su sobrino Antonio, su sobrino Jonathan también. Ahí está su amiga Lupita y Blanquita Silva. Capitán Jorge Mieles Osa, su esposa Estrellita Barcia Mieles, su hijo Jorge Mieles Barcia. Buenos días, Argentina. Argentina Mieles, 11 y 12 minutos.

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Ok, amigos, está la hora 11:34 en Radio La Voz de Manta. 1, 2, 3, 4, 5, 6, 7, 8, 9, 10. Muy bien, ok. La hora en este jueves, 11:34, fue antes sale el fin de semana, 15 de octubre del año 2026. Reitero el número de teléfono Radio La Voz, 099-963-5011. Mi número celular, 099-3333-067. Llamadas normales, mensajes normales a través de Facebook, WhatsApp. Está totalmente habilitado mi número celular, repito, 099-3333-067. Gracias, Argentina Mieles, su sobrino Antonio, su amiga Lupita Blanquita Silva, también está su sobrino Jonathan, y para el capitán Jorge Mieles Josa, su esposa Trita Barcia Mieles, y su hijo Jorge Mieles Barcia. Pablito Rodríguez, su esposa Melida Morillo, su hijo Carlos Maribel Daniel, Mario Luis César Marri, nieto amigo vecino Pablito Rodríguez en Colorado. El maestro conductor Luis Menoscal, con su hijo Henry Menoscal, su esposa Gine Pillasagua y su hijo Luis Fabián Menoscal. Barco y Elizabeth en Altamar, para Eduardo Franco, le saludó su esposa Laurita Bonilla, de sus hijos Víctor, Cintia y Fiorella. Para Ramón Chun de la Culera, Macha Lilla, Carpita de Mar, en Chun del Amor, amigo del Barco y Elizabeth. Ellos están en pesca. Y José Alejo Cheche, el rey de los cachos, Barro Santa Elena, y su lancha de Palomo Blanco, Cheche, para Don Vicente Bailón, técnico propietario de taller de refrigeración Bailón, que le repara refrigeradoras, congeladores, aire acondicionados, fabrica caucho para refrigeradoras, vitrinas, congeladores, cámaras frigoríficas en diferentes medidas y marcas. Está su técnico propietario Vicente Bailón con su esposa y su hijo escuchando su radio La Voz en la parroquia de los Esteros. Ahí está Don Vicente Bailón, y amigo de taller Pituto, como tres reyes. Ahí está Richard Gabriel, su papito Jorge Reyes, Jorge está en el cielo. Richard Gabriel Cachetado, abogado Franca Bailón, el gato William Macías. La gente de Taller Pituto, tenemos tres reyes, acá 108, venía 108, la parroquia tal que contigo, colega son José. Ahí está Richard Gabriel, mañana estaré por ahí para Richard Gabriel. Y el cumpleañero de hoy, Kevin Pilligua, Barberán, al cumpleaños. Recibe el saludo de su querido papá Ramón Pilligua, de su mamá Zambita Barberán, de sus hermanos Liliana, Jennifer Carolina, Ronnie, Emily, Andy, también de su esposa Karina González, de su cuñado Chino Antón, de toda la familia. Con este tema, quiero saludar y felicitar a Kevin Pilligua Barberán, hoy que está de cumpleaños. Que Dios lo bendiga y que cumpla muchos años más de vida. Que viva el cumpleañero Kevin Pilligua Barberán.

Muy bien, estaba el tema de Pete Manrique, Dios te bendiga. Para el cumpleañero de hoy, Kevin Pilligua Barberán, su papá Ramón Pilligua, su mamá Samita Barberán, de su hermano Liliana, Jennifer, Carolina, Ronnie, Emily Andy, de su esposa la señora Karina González, su cuñado el chino Antonio, toda la familia que vive el cumpleañero, Kevin Pilligua Barberán. Buen día para saludar al maestro conductor Luis Menoscal, su hijo Menoscal, con su esposa Jennifer Yazabo, su hijo Luis Fabián Menoscal. ¿Qué tal, Manuelito Delgado, su esposa Pablo Chacio, Gabriela Yajaira, Senia, Emiga Ochacio, Neto Máquina, la Calina Lucas, Fiorita Luis, Manuelito Delgado, San Juan de Manta? ¿Cómo le va? Para Marcito Catagua, su esposa Teresa Castillo, en la Teresa Caldoro, para el Coriche, la torta de harina y mi sabrosa, la excelente arepa para el abogado Frank y Bailón, el delicioso almuerzo ceviche. Marcito Catagua, su esposa Teresa Castillo, Nivien Cañita Junior, también para Mechita, Mariquita, el Tuani Valigado, Gallardo, la mochila azul de Target, su papá Gonzalo Bello, su perrito la mascotita Bailey Bello. Como no, Pablito López Bello, su esposa Marisa López Pin, Frankie Roca, su esposa Marta Isabel López, Dianita Roca. Buen día para saludar a Juanito Marquintal, que su amigo José Mendoza, Barro Santana, Nuevo Montecristo, Juanito Marquín, su hijo Juan Manuel, Juan Arturo, Maribel Glay, ese Marquín en Tarqui, maestro Changa, para el viejo Miguel y para Chari, el callejón de Barrio Miñahui, tío Checho Laguado, Sergio García Guado, su mamita Bolivia B, Camilo Santarqui, y como no, para Milena, su mamá Luchita, Ramoncito, su mamá Isabel Benoel del Palmar, Toñito Bonilla en Carolina del Norte, se despide también Toñito, no te despide Toñito Bonilla en Carolina del Norte, Rich en España, Luis Alberto Gado, su esposa Margarita Jenny Bailón y su esposa, ahí está don Luis Alberto Higa, su esposa Jenny Bailón, para Margarita Reyes, Barcelona, España. Almita aquí, su querido esposo Hugo López, ellos saludan en los esteros para el señor Pepito Quijí en la cumbre y Jimmy Quijí allá en los esteros. Ángel Parra de la Pepa, su amigo Gonzalo Suárez, Pepito que en la cumbre, Jimmy que es su esposa Marilyn Chimbo, Simón Mantró, su nieto con su hija, la señora Patricia, su esposa Brian Chundia, la señora Marcela, su esposa Mantón, la señora Alexandra Mantró, su esposa Daniel Flores Chivito, y para Gema Monserrate Flores Mantón, su prima Chela Anchunia Mantuano. Buen día para Tinita Antina Mieles, en la ciudad de La Lavada, su sobrino Antonio, su amiga Lupita Banguita Silva, también su sobrino Jonathan, y para Capitán Jorge Mieles Osa, su esposa Trita Barcia Mieles y Jorge Mieles Barcia. Y cómo no, para Pepito Reyes, el peluche de la esquina del Pau Pepite. Pepito, 11:44 minutos.

0: Ok, amigos, todavía no me he ido, aquí estoy, 11:55 minutos de Radio La Voz. Reitero, saludos y felicitaciones para Kevin Pilligua Barberán, que hoy está de cumpleaños, de parte de su papá Ramón Pilligua, de la mamá Zambita Barberán, de su esposa la señora Karina González y de su nieta, Yaslin María Mero. Yaslin María Mero, la nietecita, muy especialmente para saludar a su abuelito Kevin Pilligua, hoy que está de cumpleaños. Felicitaciones también de sus hermanos Liliana, Jennifer, Carolina, Ronnie y Emiliandi, de su cuñado el chino Antón, de su esposa la señora Karina González, todos seres queridos. Kevin Pilligua Barberán, hoy está de cumpleaños. Ahora se me despido por hoy. Gracias a Valentina Mieles que nos visitó. Por supuesto, para ella, por ese gran gesto, ese carisma que tiene, también a su familia. Ahí está con su sobrino Jonathan, saludos a su sobrino Anthony, su amiga Lupita Branquita Silva, el capitán Jorge Mieles Osa, su esposa Trita Barcia Mieles y su hijo Jorge Mieles Barcia. Me despido por hoy cuando son las 11:57 minutos y Dios quiere estar con ustedes el día de mañana. Dios arriba, nosotros acá abajo tenemos que cuidarnos. Sigan con Radio La Voz de Manta.
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2: Son las 12 del mediodía. Y 2 minutos.

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0: Hola Jason, ¿cómo estás?
1: 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Ah, como siempre, vuelve, me pasa.
0: Ay, Dios mío. No, vente para acá, para eso estamos las amigas.
1: Vale, Tata, ya lo vemos.

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3: Una y 14 minutos.
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2: 2:48 minutos.

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La música romántica aquí en La Voz, la 1570. Estamos en las 3 de la tarde con 21. Saludo para Mercedes Mero, que muy pronto estará de onomástico, estará de cumpleaños. Felicitaciones. También el saludo para nuestros amigos Lupita Lor, también para Marcos Mero. Nos sintonizan en las afueras del Centro Comercial Plasti López. También el saludo para Argentina Mieres.

Se cumplen las 3 de la tarde, 43 minutos. Saludos para nuestros amigos que están en la sintonía de la radio, la gente que nos sintoniza, a nuestros amigos que están en la sintonía, el señor Franklin Franco Anchundia nos sintoniza en la Cuna del Faro, allá en el Cantón Montecristi, en el Paseo Lúdico. También el saludo para el señor José Flores, su hija Joana Flores, en San Juan de Manta. Marujita Cedeño, también en la sintonía de la radio, Marujita Cedeño. Y un cordial saludo también para la gente que nos sintoniza en Urbimanta, nuestros amigos de San Mateo, Lihuique, Las Piñas, Santa Rosa, Come la Travesía, San Lorenzo, Santa Marianita. ¿Qué tal la gente de Manantiales, Toalla Grande, Toalla Chica, también en Camarones, en Río Manta? La gente en Estancia Las Palmas, Bajo de Las Palmas, Bajo del Pechiche, en la sintonía. Y la gente en San Juan de Manta. También el saludo para Mercedes Mero, que está en la sintonía.

escucharon la hechicerillo rebosada aquí en la bola 1570 y estaba la canción Malvazo. Se cumplen ya las 3 de la tarde con 51. Saludos para el capitán Robin Encaman, el capitán de la flota Julio Menéndez en la sintonía de la radio. También enviamos por aquel saludo al club El Matal, sintonizando la estación la 1570, nuestros amigos por allá. También enviamos el saludo a la gente en el barrio El Progreso, para Margot Moreira, la señora Mariuxi y María Bailón, para Javier Narváez y Kenia Narváez, nos sintonizan en Sí Vivienda, para el señor Omar Carrillo en la Ciudadela Divino Niño, en la sintonía de la radio en la calle 12, avenida 9, para el señor Ricardo Rodríguez. También enviamos el saludo para la gente en San Juan de Manta, Juanita de Mera, Pablo de Mera, Pedro de Mera, el señor José Modesto de Mera, Mayra Lucas y también la señora Jenny Mendoza y todo el personal de Comedor Keila en la sintonía de la radio. El señor José Vinargot nos sintoniza en el barrio La Paz. También para Mercedes Bravo en el barrio San Pedro. Para Juanita Rivera y el señor Cristóbal Tuala nos sintonizan en Colorado. Por allá están en la sintonía de la radio. También el saludo para Argentina Mieles. Mercedes Mero nos sintoniza, la señora María Correa en Los Prados. La señora María Mero, su esposo don Guillermo Mendoza, nos sintonizan en el barrio Córdoba. También para el señor Juan Blúa, en tienda COVID.

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La buena música aquí en La Voz, la 1570. Se cumplen ya las 4 de la tarde con 14 minutos. Estamos en las 4:14. Nos sintoniza el señor José Proaño acá en el centro de la ciudad. También el saludo para Aurita Mantuano, la familia Mantuano Pilligua.

Estamos ya en las 4 de la tarde con 22 minutos. Saludo para el economista Antonio Pazmiño, sintonizando la radio. El economista Antonio Pazmiño nos sintoniza en el barrio San Agustín. Saludos también para nuestros amigos, la familia López Flores, la señora Gloria Flores en la sintonía de la radio. Nos sintoniza por acá el sector de la Ensenadita, por ahí está en la sintonía de la radio. También el saludo para el señor Franklin Franco. Nos sintoniza en la cuna de Alfaro.

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Atención a la hora, se cumplen ya las 4 de la tarde, 44 minutos. Estamos en las 4:44. Saludo para el señor José Proaño, nos sintoniza en el centro de la ciudad. También para el señor Manaví Salcedo. Saludos para María Flores, que también está en la sintonía. Maruquita Cedeño, también nos sintoniza el señor Franklin Franco. Un cordial saludo también para Argentina Mieres, en la sintonía de la radio. El señor José Flores, su hija Joana Flores, el capitán Francisco Conforme, don José Modesto Emera, la señora Jenny Mendoza, también en la sintonía de la 1570.

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1: Ok, señoras y señores, ¿qué tal? Buenas tardes, ¿cómo les va? Aquí estamos en Música Noticias a través de La Voz. Frecuencia 1570 en este jueves, antes del fin de semana. Estamos ya a quincena, 15 de octubre del año 2026. Son las 5 de la tarde, 8 minutos. Compañero Virgil Vince, buenas tardes, ¿cómo le va?
2: Buenas tardes, don Heriberto, ¿cómo están? Bienvenidos y bienvenidas a Música Noticias en La Voz, la 1570. Saludos a todos nuestros amables oyentes que están en la sintonía de la 1570.
1: Bueno, un saludo para todos los compañeros de igual forma en este día, a toda la gente que está escuchando la radio, en diferentes ocupaciones, la gente en alta mar, amigos pescadores, la gente en los barrios, amigos en los taxis, gente en sus hogares, aquí estamos. Son las 5 y 10 minutos, Música Noticias, regresamos enseguida.

Buena música a través de La Voz en este fantástico jueves de sala al fin de semana. La voz de Lucho Barrios a través de esta estación radial. 5 de la tarde, ya 14 minutos. ¿Cómo avanza el tiempo, señoras y señores? 5 de la tarde, 14 minutos. Gracias a mí por estar en la onda de la radio. Saludos para Cecilia y Luigi en la sintonía de la estación radial. Felicidades a todos y cada uno de los cumpleaños. En el día de hoy, hoy está de onomástico, de cumpleaños, mi señora madre está cumpliendo 80 y pico de años, ¿no? Solo digo 80 y pico, ¿verdad? Un hito más de vida, mi señora mamá. 5:15 minutos. Tiempo en La Voz, tiempo en la radio. Saludos para todos los amigos desde Montecristi, Los Bajos, la gente de Jaramillo, la gente del Palmar, gente de Los Esteros, amigo del Cantón Jaramillo, la gente de Montecristi, Los Bajos, en San Juan de Manta, en toda la zona rural. Aquí está la estación radial Radio La Voz, una estación diferente. 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Que se va de noche, de día, a cualquier hora. Ahí está la pepa negra, aquí está la pepa negra, ¿no? Oiga, lo pone papelito y lo que lo pone en más papelito es voltaje de trueno. Todo esto y mucho más aquí a la venta en Radio La Voz, señoras y señores. 5:15 minutos en el país, 5:15 minutos. Tiempo en los estudios de la radio. Oiga, 733 ecuatorianos esperan un riñón. La crisis que enfrentan los pacientes renales. 733 personas permanecen activas en la lista nacional de espera para un trasplante renal en Ecuador, según los registros oficiales citados en la información disponible. La cifra expone la demanda de órganos para pacientes con enfermedad renal, mientras las organizaciones afectadas advierten sobre las consecuencias de las interrupciones en los tratamientos y la necesidad de reforzar la prevención. Por otra parte, el trasplante renal representa una opción de tratamiento para quienes padecen una enfermedad avanzada y cumplen los requisitos médicos para recibir un órgano. Sin embargo, acceder a esta intervención depende de la disponibilidad de donantes, de la evaluación clínica y la compatibilidad entre el paciente y el órgano. Mientras esperan, muchas personas necesitan diálisis para cumplir funciones que sus riñones ya no realizan de forma adecuada. Este tratamiento requiere continuidad y controles médicos. Las interrupciones pueden poner en riesgo la salud de los pacientes. La situación también afecta a quienes recibieron un trasplante pero después perdieron el órgano. En estos casos pueden obligarlos a retomar la diálisis y buscar nuevas alternativas de atención. Por eso, la respuesta sanitaria no se limita a quienes integran actualmente la lista de espera. El Frente de Pacientes Renales atribuye a la crisis cerca de 4.000 muertes durante este año, estos años. La organización relaciona esa cifra con los problemas de continuidad en los tratamientos. Sin embargo, el dato no cuenta con una confirmación oficial del estado de la información proporcionada. La denuncia pone el foco en las dificultades que enfrentan las personas que necesitan atención constante. Para estos pacientes, mantener la sección de diálisis, acceder a medicamentos y cumplir los controles médicos forma parte de su cuidado diario. La cifra de 733 personas en espera de un trasplante renal, la denuncia del presente de pacientes renales, corresponden a datos distintos. La primera se refiere a quienes esperan un órgano, mientras que la segunda constituye una estimación atribuida a la organización y no a una cifra oficial confirmada. La enfermedad renal también puede desarrollarse de forma progresiva. Una diabetes o una hipertensión sin control adecuado puede dañar los riñones durante años. En algunos casos, el deterioro avanza hasta que la persona necesita diálisis o un trasplante. Por esta razón, el control de la presión arterial y de los niveles de glucosa ayuda a detectar riesgos y atenderlos a tiempo. Los chequeos médicos permiten identificar posibles alteraciones de la función renal, sobre todo en personas con factores de riesgo. La prevención, el diagnóstico temprano y la continuidad del tratamiento forman parte de la atención que requieren los pacientes renales en Ecuador. La lista también espera que llega a 733 personas, refleja una necesidad concreta de acceso a trasplantes, mientras los afectados insisten en mantener la atención sin interrupciones. La respuesta a esta situación requiere información actualizada sobre la lista de espera, la disponibilidad de órganos y el acceso a los tratamientos. Estos datos permiten conocer el alcance de la demanda y evaluar las necesidades de las personas con enfermedad renal en el país. Tiempo en la radio, son las 5:19 minutos, 5 de la tarde, 19 minutos, tiempo en nuestros estudios. Gracias mil por escucharnos, la gente que está en la onda. Murió Germán Quintero, destacado actor de Escobar, El Patrón del Mal y Pasión de Gavilanes número 2. Esto es en lo que es
el espectáculo, oyentes de La Señal. El actor colombiano Germán Quintero falleció este jueves 15 de octubre de 2026 a los 72 años de edad en Bogotá, según confirmó su familia. La noticia de su deceso fue anunciada de manera pública a través de redes sociales por su hija, Alejandra Quintero, Alejandra Quintero Sinisterra, quien dedicó un emotivo mensaje en el que lo describió como un artista inmortal, único e intransferible. Hasta el momento, las causas de su fallecimiento no han sido dadas a conocer por sus allegados. Nació en Bogotá en 1954. Quintero contribuyó a una trayectoria artística de más de 4 décadas, en la que interpretó diversos personajes de producciones de drama, comedia y ficción. Su formación académica incluyó el estudio de actuación, dirección escénica en la prestigiosa escuela Artworks en Alemania, conocimiento que posteriormente aplicó en el teatro, la televisión y el cine colombiano. Su debut en la pantalla chica nacional se produjo en 1964 con la miniserie histórica El Bogotazo. A lo largo de los años, su presencia en la televisión se consolidó tras participar en reconocidas producciones con alto nivel de audiencia, tanto a nivel local como internacional.

0: Entre sus trabajos más recordados figura su interpretación del periodista Guillermo Cano y en la serie Escobar, El Patrón del Mal. En dicho proyecto dio vida al escritor del diario El Espectador, asesinado en 1986, rol en el que además de actuar colaboró de manera activa en aspectos de producción. Asimismo, Quintero formó parte del elenco de la segunda temporada de Pasión de Gavilanes, donde asumió el papel de don Martín Acevedo, ¿ah? Ya, el abuelo de las hermanas Elizondo, personaje previamente interpretado por el actor Jorge de Cao. En esta etapa, el intérprete aportó un matiz propio caracterizado por el humor, la ternura y la cercanía con el público seguidor de la producción internacional. A lo largo de su carrera actoral, el artista bogotano también participó en una extensa lista de producciones televisivas de gran impacto, entre las que destacan La Saga, Con los Negocios y Familia, Pecados Capitales, El Cartel de los Sapos, Chepe Fortuna, La Ley del Corazón y Rojo Carmesí. En cada una de sus estrategias o entregas dejó una huella profesional caracterizada por su versatilidad, dramatismo y también rigor escénico. Oiga esto, mire, así ya de acuerdo, Martín Acevedo, el abuelo de las hermanas y los hondos, sí, que no venía de haber visto de otra manera, ¿no? Pero, bueno, ¿no? Decía en una parte, yo me reía porque decía, cuando algo le molestaba, decía las pelotas del marrano. Así que se ve las pelotas del marrano en la televisión. Y ahí veo lo que dice acá, el guión que hacía, la forma de actuar de él era tipo así, hacía un poco de actuación. Y eso le gustaba a la gente. Yo tuve el gusto de ver esta novela y realmente me imaginé que era él, ¿no? Don Martín Acevedo, el abuelo de los hermanas Elizondo en Pasión de Gavilanes. 5:22 minutos en el país.
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0: Bueno, 5 de la tarde, 23 minutos y continuamos con más fallecimientos el día de hoy en la programación. Falleció este caballero, el presidente Gavilanes, este actor, y también dejo acá el dato, bueno, hasta que me salga, fallecieron los siameses, ¿no? De Piñas Milagro, presidente Aguaya, fallecieron también en Colombia el día de hoy, según el dato informativo. 5 de la tarde, 23 minutos, 5 de la tarde, 23 minutos, tiempo en la voz, frecuencia 1570. Gracias a mí por estar en la onda de la radio. Felicidades a todos los compañeros, a la gente que de una u otra forma nos está escuchando. Mil gracias a la gente también del Palmar. La gente del Palmar, gracias a mí por escucharnos en el Palmar. Un saludo cordial a todos ellos. Les quiero para los compañeros el día de hoy. Vayan nuestros sinceros saludos a todos y cada uno de los compañeros que también deben estarnos escuchando en toda la zona rural, ¿no? Hay muchos compañeros a quienes también enviamos nuestros sinceros saludos a esos compañeros y compañeras del día de hoy. Que la pasen, por supuesto, de la mejor manera. Y gracias a mí por estar en la onda de la radio. Felicidades también a la gente de San Lorenzo, a la gente de Montecristi, los amigos de Los Bajos, allá en Los Bajos, qué señal de la radio, ¿no? En Los Bajos queremos enviar saludos a todos ellos. Doña Inés Delgado, ¿cómo le va, doña Inés? Felicidades. Gracias a mí por estar en la onda de la estación radial. Voy a coger un saludo también a los amigos de San Juan de Manta. Los amigos de San Juan de Manta. Allí saludos para Restaurante Keila, para todo ese personal de Restaurante Keila que siempre está en la sintonía de la radio. 5 de la tarde, 24 minutos. 5 de la tarde, ya 24 minutos. Es el tiempo en el país. Felicidades a mi gente también allá de la zona rural que están comprando los productos naturales aquí a la venta en los estudios de la radio. Municipio de Bolívar pavimenta alrededores de la terminal terrestre y ejecuta acciones por el fenómeno del Niño. Esto es en el municipio de Bolívar. También tenemos el dato acá informativo, oyentes de la señal. Esto es el fenómeno del Niño, donde quiera la gente está trabajando, ¿no? La Concordia, por otra parte, elegirá por primera vez a su señora bonita en el 2026. Esto es en La Concordia. Por primera vez van a elegir entonces La Concordia. Continúa las celebraciones por sus 67 años de fundación, con actividades culturales, eventos comunitarios y la primera elección de la señora bonita 2026. Solo para Lupita, que debe estar escuchando la radio. ¿Qué tal, Lupita? Buenas tardes. Allá en Centro Comercial Plata López. Ya ayer estaba en casita, pero ella debe estar. Amade. ¿Cómo no escuché? Ah, ya, listo. Ah, me dicen por ahí, me entero por acá, que ha dormido en cama nueva, ¿no? Capaz que no sigue durmiendo todavía. No, ha dormido en cama nueva, Lupita. ¡Qué bueno! ¿Dónde está Lupita? Durmiendo en la cama nueva. ¿Y chilla o no chilla? No sé, bueno, saludo para Lupita, ¿no? Y también para Marcos, que tiene también la agüita de coco, el amigo Marcos. Aquí también, como siempre, le estamos enviando ese saludo cordial a Marquito, ¿no? Hombre poderoso también. Y don Eddie López, de Barita, don Eddie López Cedeño, el multifacético también, ¿no? Saludo para él, escuchando la estación radial. Todos los amigos que de una u otra forma nos amplifican, estamos enviando ese saludo cordial. Puerto Viejo prepara su sesión solemne con reconocimiento a todas sus personalidades. Esto es en la capital manabita. Puerto Viejo, Guayaquil reconoce a 15 niñas y adolescentes en la tercera edición de Super Niñas 2026. Datos, datitos importantes también a través de la estación. El operativo de Puerto Vial para el avenidazo conoce los puntos de control, cierres y rutas alternas. Esto es en la capital de los manabitas. Puerto Viejo, gracias a mí por escucharnos. Aquí estamos. Saludos para mi cuñado Daniel Solórzano, que debe estar en la sintonía de la radio. Mi cuñado Daniel Solórzano, le estamos enviando ese saludo cordial. Corte de luz, ponen en riesgo la producción y exportación de camarón en Ecuador, dice la Cámara Nacional de Acuacultura. Dato informativo, oyente, de señal. Ecuador recibe también una nueva proyección económica del Fondo Monetario Internacional, dice este dato de prensa. Aquí voy a dar a conocer, 5:27 minutos, el dato de los siameses. Esto eran José Armando y José Luis Ceballos, los siameses. Ah, ¿mandé? No, Nati estaba viendo la otra vez, dijo un hermano, decía que la otra vez era mentira que hacían así, pero murió en Colombia, los siameses, el día de hoy en la mañana. Parece que, a ver, según lo que veía, un dato... ¿Mandé? Ya, me ha subido. Dice, aquí dice, información 15 de octubre, generada en minuto de lectura a las 4:26 hoy día. De hoy día, 15 de octubre de 2026, 4:26, sube la información de en el diario, en la marea. Da la información. Pero el caballero que hablaba antes, yo escuché un video donde dice que sí, que la otra vez decían que había fallecido, pero era mentira. Que era mentira, pero esta vez es verdad. Parece que Armando, uno se llama José Armando y José Luis, en este caso José Luis, tuvo una complicación urinaria, algo así, en un hospital allá, porque estaban haciendo un tratamiento para... de unas terapias para ver si, porque la presión de ellos era poder caminar, ¿no? Y eso estaban haciendo. Entonces, no recuerdo el tiempo que estaba allá, conllevó que a José Luis le dieran una infección urinaria y algo así, y conllevó, se puso palito. Entonces Armando, en un momento dado, que en el hospital comenzó a gritar de que le pasaba al hermano, ¿no? Entonces los médicos corrieron y se el 10 hasta primero pasar por encima, bueno, una forma de decirlo, diciéndoles de hermano, porque son ellos, son señores altos, señores gordos, y dice que bueno que lo reanimaron, en este caso a José Luis, ¿no? Y a uno de los hermanos. Pero a las 2 horas, José Armando le provino algo fuerte en el corazón, y con un infarto fuerte, que prácticamente, mire cómo es, el hermano lo recuperaron a José Luis, a él estaba bien, a las 2 horas. A las 2 horas llamó a los médicos, a las 2 horas le dio a él, a Armando, José Armando, y prácticamente no resistió, murió y se llevó a José Luis. Ellos me han dicho en España ese tiempo de que en una entrevista de que ellos nacieron unidos y unidos morirían los dos. Eso es lo que dice. Voy a dar el dato que tengo por acá, ¿no? A ver, José Armando y José Luis Ceballos crecieron compartiendo experiencias, sueños académicos y una historia conocida en Ecuador hasta su fallecimiento en Colombia. José Armando y José Luis Ceballos Herrera, conocidos como los siameses de Ecuador, fallecieron el día de hoy, fue el 15 de octubre de 2026, en Colombia, donde permanecían desde el mes de abril para recibir terapias que les ayudarían a mejorar su movilidad. Los hermanos oriundos de Milagro, Guayas, nacieron unidos por el abdomen, compartían estructuras corporales, entre ellas un mismo par de piernas y el sistema digestivo. Su historia fue conocida desde su nacimiento y con los años llegó a medios de comunicación nacionales e internacionales. Desde pequeños los hermanos llamaban la atención por su manera de movilizarse en un coche adaptado a sus necesidades. Quienes conocieron su historia los recuerdan por su carácter risueño y dinámico, mientras ellos aprendían a desenvolverse juntos en la vida cotidiana. Al crecer tuvieron oportunidad de contar públicamente cómo era vivir unidos y cuáles eran las dificultades que enfrentaban. Una de sus experiencias ocurrió durante su participación A ver, en el programa del expresentador Don Francisco en Miami.
2: José Luis y Armando tenían claro cómo sería su final. Hombres de profundas creencias y fe, mucha fe.
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2: Hoy fallecían a la edad de 27 años tras haber superado muchos retos. Han sido los siameses más longevos del mundo.
0: Ahí está, ya escucharon la voz de uno de ellos, ¿no? Les continúo con la información. Durante aquella aparición también recordaron una Navidad difícil cuando su padre se quedó sin trabajo. En ese espacio interpretaron la canción Yo no sé mañana, del cantante Luis Enrique, un tema que según comentaron les gustaba cantar. Los hermanos también compartieron sus aspiraciones académicas, querían estudiar trabajo social en la Universidad Estatal de Milagro, una carrera que escogieron por su interés en ayudar a otras personas y defender los derechos de quienes viven con discapacidad. Mire, tenían su preparación. En el proceso de postulación, José Armando obtuvo 788 puntos, mientras que José Luis alcanzó 750 puntos. Después de conseguir sus cupos, explicaron que cada uno tendría sus propias calificaciones durante la carrera. Además, contemplaban continuar sus estudios en el futuro. Mencionaron a turismo como otra opción académica que les interesaba. En 2019, cuando tenían 19 años, los hermanos fueron hospitalizados en Guayaquil debido a complicaciones relacionadas con una úlcera que no cicatrizaba. En ese momento, su padre Aurelio Ceballos señaló que una bacteria pudo haber influido en el deterioro de su salud. Años después, viajaron a Colombia con la esperanza de acceder a terapias que mejoraran su movilidad y permitieran cumplir sus anhelos de caminar. Sin embargo, presentaron nuevas complicaciones de salud que terminaron con sus vidas, según información difundida por su familia. Tras los fallecimientos, sus familiares buscaron apoyo para trasladar sus cuerpos hasta Milagro, su ciudad de origen, y darles el último adiós. Veía algo también en las redes, me parece también en los estudios, que el gobierno nacional parece que estaba haciendo ya las gestiones para ayudarlos para repartir los cadáveres. Y yo sí tuve el gusto de verlos así cerquita, y lo vi, y no recuerdo cuándo que estuve yo, donde aquí en Paz Descanse, en la casa, allá por los bajos, en la casa de popular Jairito Briones, en Paz Descanse, don Jairo Briones, el abogado. Ahí los vi, inclusive les preguntó, Jairito en Paz Descanse les preguntaba, y estaban como en pie, ahí, no sé cuántos días había estado hospedado de Jairito, lo había invitado, por la fundación que él tenía, el finado, Jairo Briones. Entonces, y él, me gustó lo que le preguntaron, yo estaba con mi hijo Brian, me parece, le preguntaron, a él dice, tú dices, a ver, y ellos conversaban, casi no lo vi, nomás un ratito, se fueron hacia de vuelta, porque ellos se movilizaban duro en el CP, ellos tenían una movilidad en la fuerza, en las piernas, en las manos. Y le preguntaron lo que gustaría tener un carro, aspiraban tener su carro propio, algún día poder caminar, tener su carrito, claro, adaptado para poder conducir, cosas que en el volante, en el tablero fueran los cambios, todo eso, tipo automático, no sé, pero yo sí los vi, que le digo, ahí cerquita, en el asiento estaban ahí, yo estaba hablando con Jairito en Paz Descanse, y ellos estaban allí también. Entonces, se veían dinámicos. Yo me acuerdo que le dije a Jairito, bueno, ellos, su discapacidad que tienen una forma dinámica para ir, conversaban los dos, se jugaban, bueno, así es la vida, ¿no? Caramba, qué cosas que pasan día a día en este mundo, ¿no? Dios los tenga en su santo descanso a los siameses. Saludos cordiales para todos nuestros amigos. 5:34 minutos. Saludos para Lupita. Lupita, vamos al tema musical, a la pausa. Antes, primero, déjenme enviar un saludo por acá rápidamente, don Virgilio, a la gente de Montecristi que está escuchando la radio, me dicen en Montecristi. Y también para Lupita, que tiene.

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1: Ok, tiempo, 5 de la tarde, ya 46 minutos. Buena presencia de avance aquí, ¿no? 5:46 minutos en el país. Señoras y señores, gracias a mí por escucharnos a nivel de toda la provincia de Manabí, que saludos también a los compañeros. Mi pana Polito Ríos Zamora y su compa de Villaguares, ¿no? ¿Cómo que decía ayer Polo? Mango de cepa. Bueno, saludos para mi pana Polito, que debe estar. Mande. Sí, García. Por ahí debe estar. Para no saber, vamos a ver, para no estar, dice, como dice Virgilio, acá hablando de memoria. Por aquí está el nombre. Aquí está, don Gonzalo García, de Villaguar de Calderón. Ahí está, entonces saludo para mi pana Polito, que no sé si estará escuchando la radio Polo, el popular Roger Zamora, el popular Polo, hombre positivo. Saludos también para los amigos a nivel internacional que están en la onda de la radio. Saludos para el señor popular Goyo, y quiero enviar saludos para Maguiloso, Freddy Seño, amigos de Banista, para Runcho, otro amigo Banista, no se olvide, don Virgilio, ¿eh? 5:47 minutos, Runcho, ¿dónde andará Runcho? 5:47 minutos, Enrique Delgado Lebanista, conocido como el cara de niño. 5:47 minutos, saludos para Cecilia y Luigi, el señor día de la radio. Saludos también para la gente del Palmar, de los Esteros. Gracias a mí por escucharnos. Hoy queremos enviar saludos cordiales para todos nuestros compañeros, toda mi gente maravillosa que está en la onda de la estación radial. Hoy está de cumpleaños allá en el Cerrito Rocafuerte mi señora madre, mi querida mamá Rosita López. El día de hoy está de cumpleaños, de parte, felicidades de parte de su querido esposo don Máximo Saltos, que quiere mucho, junto a ella, de todos sus hijos, de quien las habla, Heriberto, también de Sarita, de Rosita, de Dori, y de la bendición desde el cielo, sus demás hijos, nuestros hermanos, María, José Nicanor y Luis Ernesto. Mi querida madre, que hoy está de cumpleaños, le deseo de todo corazón que los cumpla de la mejor manera. Felicidades también de mi esposa Cecilia, de mis hijos Jonathan, de Brian, de Luis, también de Rolando, de toda la familia, de todos sus bisnietos, porque ya tiene bisnietos y nietos, ¿no? Para mi mamá Rosita López, Rosa López, que el día de hoy está de cumpleaños. Para bien, felicidades, que los cumpla de la mejor manera, que Dios me le dé muchos años más de vida para tenerla junto a todos nosotros. Ya son 85, 86 años que cumple mi señora madre, Rosa López. Felicidades en su cumpleaños, mamá. Que Diosito, la Santa Virgen, me les proteja siempre, me les cuide y que sea bendecido siempre su hogar con toda la familia. Felicidades a la cumpleañera el día de hoy. Que viva la cumpleañera que reparte la torta. Si usted permite, salud y vida, el día de domingo estaremos haciéndole por ahí una visita a su domicilio en su cumpleaños. 5:48 minutos en la radio. Vamos a avanzar, ¿no? Vamos a avanzar, señoras y señores. Vamos a avanzar. Aquí está. A ver, dice el 25 de enero, tendrá un nuevo significado en Ecuador. ¿Conozca qué se celebrará? La Asamblea Nacional aprobó una fecha para reconocer las letras ecuatorianas y pidió impulsar jornadas de lectura de obras nacionales en las instituciones educativas. Mire, lo que siempre comentamos, ayer comenzaba algo de esto. De a poco van en la jornada educativa lo que son lecturas de obras nacionales. Debe continuar poco, pasando muchas cosas maravillosas, ¿no? La Asamblea Nacional declaró el 25 de enero de cada año como Día Nacional de la Literatura del Ecuador, con 136 votos a favor durante la sesión 130 del Pleno, quizá el día de hoy jueves 15 de octubre. La resolución busca reconocer la diversidad literaria del país, promover la lectura y la escritura. La moción la presentó la asambleísta Yoxek Jaramillo de la bancada Acción Democrática Nacional, ADN. La propuesta recibió el respaldo de casi todos los legisladores presentes, mientras que Victoria de Sintonio se obtuvo de votar. La resolución plantea que esta fecha sirva para destacar las obras literarias ecuatorianas, sus distintas lenguas y expresiones. También busca ampliar el acceso de la ciudadanía a los libros de autora y autores nacionales. Salud para el economista Antonio Pazmiño, que debe estar en la onda de la radio. El documento aprobado reconoce el aporte de escritoras, escritores, editoriales, librerías al desarrollo de la literatura nacional. Asimismo, destaca el trabajo de los docentes que fomentan la lectura, la escritura de las instituciones educativas. La Asamblea instó al Ministerio de Educación, Deporte y Cultura a incorporar el Día Nacional de la Literatura del Ecuador en el Plan Nacional de Promoción del Libro y la Lectura. Además, pidió promover jornadas de lectura de obras ecuatorianas en las instituciones del Sistema Nacional de Educación alrededor del 25 de enero. La medida busca dar espacio a la producción literaria dentro de las actividades educativas. La declaratoria reconoce la diversidad de las letras del país, propone una fecha anual para visibilizar a quienes participan en la creación y difusión de libros. Sin embargo, Durante el debate también surgieron cuestionamientos sobre el alcance legal de este tipo de resoluciones. En la discusión participaron 3 asambleístas, proponentes y todo esto y mucho más, para hacer esta nueva resolución que me parece bien chévere. Hay de RC, también de Partido Social Cristiano, personas que estuvieron allí, ¿no?, dando el apoyo. Esto lo calificaron como un saludo a la bandera, argumentando que no tiene carácter vinculante más allá del ámbito de la propia Asamblea Nacional. Dice, cuestionando el efecto de estas declaratorias. En la discusión participaron 3 asambleístas, José Jaramillo como proponente, Gerardo Machado de la Revolución Ciudadana, RC, Alfredo Serrano del Partido Social Cristiano. ¿Cuáles de estas tienen algún valor jurídico? ¿Cuáles de estas tienen valor, algún valor legislativo? Ninguna, expresó el legislador durante su intervención. Bueno, lo importante es que se va a realizar este asunto, que el 25 de enero de cada año tendrá un nuevo significado en Ecuador. Esto para incentivar la lectura, me parece excelente, me parece muy bien, ¿no? Hay que leer bastante, hay que estar siempre informado, porque cuando uno lee, va realmente asimilando, aprendiendo, y algo se te queda en la mente. Y tienes como conversar, defenderte cuando alguien quiera por ahí, ¿no?, decirte, bueno, tú conoces tal cosa, ¿no? Sí conozco, te puedo opinar. Primero escucha que hable otra persona, después habla, ¿no? Entonces, lo importante es tener más conocimiento en la lectura, porque prácticamente tratamos todos en el teléfono, no leemos. Y hay que leer, decía la mujer a veces que estaba en el programa acá, lea, lea, lea, ¿no? 5:52, tiempo en el país, 25 niños en el ámbito internacional, 25 niños y una maestra mueren tras el derrumbe del techo de una escuela en Pakistán. Nicolás Maduro y Cecilia Flores se declaran no culpables de represión sistemática y tortura ante el juez, dice el dato de prensa. El Banco de Estados Unidos sanciona, dice, al Banco Internacional de Comercio de Cuba, al que acusa de operar con una entidad bancaria iraní. Ministro de Exteriores de Cuba, Bruno Rodríguez, ha respondido en redes sociales esta nueva medida agresiva, dice, en el mundo internacional. Panamá confirma la primera víctima mortal por el terremoto de 0.6 grados. Panamá confirma entonces la primera víctima mortal por el terremoto de allá de 0.6 grados. Colombia investiga supuestos vuelos con cara de droga vinculados a Verónica Alcocer, ex primera dama colombiana. Y siguen las situaciones a nivel internacional, señores. Por la parte acá en el Ecuador, aduana incauta 397.000 cigarrillos de contrabando en Quito y Santo Domingo. La aduana detectó 397.000 cigarrillos de contrabando en operativos realizados en Quito, Pichincha y Santo Domingo, con una afectación estimada en $90.000. Por otra parte, la Concordia, el ejército encuentra 6 cisternas con combustible durante el operativo. En lo que es el Guaya, agentes policiales evitaron un secuestro a balazos en una carretera de la provincia de El Guaya. Crece la preocupación, por otra parte, en lo que es seguridad, por José Cela, desaparecido tras salir de su trabajo en Santo Domingo. Notas importantes a través de La Voz, frecuencia 1570. Gracias a mí por estar en la onda de la radio, llegando de a poco a la parte final de la programación del día de hoy. Saludos para Daniel Solosa, mi cuñado, que debe estar escuchando la radio a todo volumen. Ahí le saludamos a Daniel con su esposa e hijos en la sintonía de la radio. Nos vamos a retirar, señoras y señores, 5:54. Un gusto maravilloso haber estado con ustedes en esta programación el día de hoy. Fue gente solo al fin de semana. Hoy quincena, señores. Para los que cobran quincena, están contentísimos. Hoy están de cobro. Si Dios nos permite, salud y vida. Regresamos el día de mañana, señoras y señores. Gracias, buenas tardes, permiso, que pasen bien.

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0: prácticamente también a 2 semanas de que finalice este mes. Ya llegamos a la recta final. Por allá veo en las calles o en algunos lugares adelantándose algunas de estas actividades que tienen que ver propiamente con los eventos que se aproximan. El Halloween, por ahí vi algunos lugares que ya están como, por ejemplo, que no es fiesta patria nuestra, pero el comercio ya empieza, como quien dice, a dar aviso para que la gente por lo menos se anime, porque lo que pueda suceder no sabemos en materia de festejos. 5:39 anuncian que la feria también está del comercio, que poco o nada se sabe también. El día de hoy o en las próximas horas estaría ya iniciando. En el hecho de Crónica Roja, amigos oyentes, el día de ayer se presentó un hecho de violencia. Una persona en el cantón Montecristi, en la ciudad de Montalbán, fue víctima de un ataque al estilo sicariato. Perdió la vida, lamentablemente, y las muertes violentas ascienden a 405 muertes violentas en lo que va del año en el distrito. 5:39, 5:39, novedades de esos acontecimientos también daremos a conocer en la siguiente emisión informativa. 5:40, abogado Leonardo Zavala, que está con nosotros ya, también en los estudios centrales.
1: Bueno, aquí estoy, 5:40. Las 5:40, buen día a la audiencia de la emisora en esta nueva jornada. El calendario indica 15 del mes de octubre, el mes número 10 del año 2026. Ya venimos al 11 y ahí al 12. En el 11 hay un feriado que va a estar empañado por lo que decretó su presidente, el señor Daniel Noboa, un toque de queda en pleno feriado. Yes, escúchese bien, en pleno feriado. Además, en ese mismo feriado será el proceso eleccionario, el cual fue trasladado de febrero a noviembre. De febrero a noviembre y diciembre, que acaba el año. ¿Qué tenemos para finalizar el año? No lo sabemos. Bueno, la gente ya lo presume, ya la gente lo sospecha, pero el gobierno está empeñado todavía en negarlo. Mire la cantidad de apagones que ha habido. ¿Sabe qué dijeron ayer? Que era mantenimiento. Oiga, la gente le ha dicho de todo. Por ahí escuché hasta un ex candidato presidencial, que es medio zángano, directo, que dice, déjate de huevada, como no me anda con huevada, cosas así, que ya mismo lo vamos a escuchar. Son las 5:41 en este día jueves, antesala del fin de semana, Freddy Kelly, ya viene el fin de semana, pégate otra festejadita, otro quemadito, ya vamos a hablar de eso. 5:41, la hora. En el Ecuador, noticias en la voz del pueblo.
0: 5:42, amigos oyentes, gracias a quien reporta sintonía. Argentina Miele, gracias que ya nos reporta sintonía. Buenos días, 5:42 de Montecristi registró un nuevo ataque armado en el barrio Montalbán. Cobró la vida de una persona, dice una nota de prensa. Un hombre identificado como Ney Álava, conocido con el alias de Pelo de Rata, fue asesinado a tiros cerca de las 15 horas de este miércoles 14 de octubre del 2026, mientras caminaba por la calle principal de acceso al barrio Montalbán, ubicado en el cantón Montecristi, provincia de Manabí. Según el testimonio de los moradores de la zona, la tranquilidad del sector se vio interrumpida cuando se escucharon al menos 7 detonaciones de armas de fuego en la vía pública. Al salir de su vivienda para constatar lo ocurrido, los habitantes del sector observaron a la vivienda tendido o en el hombre tendido sobre la calzada con múltiples heridas de bala. Tras recibir la alerta sobre la emergencia, agentes de la Policía Nacional se trasladaron hasta el lugar de los hechos para verificar lo sucedido y asegurar la escena del crimen. Las unidades policiales procedieron a coronar la vía principal de ingreso para evitar la alteración de indicios y coordinar el trabajo de los peritos especializados en criminalística. Amigos oyentes, durante la inspección ocular. No juegue en el sitio del suceso. Los efectivos policiales recabaron 7 casquillos percutidos como parte de la evidencia balística que serán incorporadas a las investigaciones para determinar la dinámica del ataque e identificar a los responsables. De las autoridades competentes iniciaron los procedimientos correspondientes para el posterior levantamiento del cadáver y su traslado hasta el centro forense para la autopsia de ley. Este nuevo episodio de violencia incrementa, amigos oyentes, los índices de inseguridad en la jurisdicción. Con esta muerte violenta, la cifra de homicidios en el distrito de policía que integra los cantones de Manta, Montecristi y Jaramillo asciende, dice la nota, a 403 víctimas en lo que va del 2026. Las fuerzas del orden mantienen operativos, patrullaje e investigaciones en los sectores aledaños para recabar mayor información sobre las circunstancias que motivaron este atentado. Atención, en Montecristi se registró un nuevo ataque armado donde un hombre perdió la vida en la ciudad de La Montalbán. 5:44 minutos.
1: Señores oyentes, las 5:44, desayúnese con las noticias en este día, en esta nueva jornada. En este día jueves, buenos días a la gente del restaurante Keila, que se levantan tempranito a poner en orden todo para la jornada de este nuevo amanecer. 5:45 la hora nacional, 5:45, Gonzalo García, jefe de la unidad de ciberdelitos de la Policía Nacional, aseguró en una entrevista con un medio nacional que los casos de pornografía infantil aumentan en Ecuador. García indica que el incremento indiscriminado de redes sociales, atenti a las madres y padres solapadores que permiten demasiadas redes sociales para los niños. El aumento de redes sociales de manera indiscriminada, videojuegos e internet, ha abierto la posibilidad para que los depredadores sexuales accedan a niños y adolescentes con el objetivo de conseguir material sexual y distribuirlo por las redes. El funcionario policial señaló que la unidad tiene 15 años funcionando y que desde enero del 2024 a septiembre del 2026 han ejecutado 37 operativos contra el delito de pornografía infantil. Además, de 51 personas fueron detenidas por esos casos al mismo tiempo. Ecuador cuenta con 47 agentes que se dedican a investigar ese tipo de casos. Sin embargo, lamenta que no existen jueces especializados en esa materia y que en la fiscalía apenas hay un agente para tratar ciberdelitos. Ese incremento de detenidos se da en gran parte porque Ecuador es parte de varias alianzas internacionales que buscan combatir ese problema. Uno de los casos más emblemáticos fue la detención de 10 ecuatorianos en diferentes provincias del país. La pornografía infantil se da en todo el entorno digital, redes sociales, videojuegos, correos electrónicos, deep web y dark web. Sin embargo, un porcentaje muy alto se concentra en redes sociales y aplicaciones de mensajería instantánea, manifestó García a un medio nacional. La unidad de ciberdelitos de la policía ha decomisado alrededor de 20.000 archivos entre fotos y videos con contenido de pornografía. En el Ecuador, el Código Orgánico Integral Penal sanciona el delito de pornografía infantil con penas que van desde 10 a 26 años de cárcel, dependiendo de la gravedad, las circunstancias y el rol de la persona infractora. 51 detenidos por caso de pornografía infantil, indica esta nota de prensa, aunque me parece muy poco. Ellos dicen, ellos mismos lo manifiestan, que desde el 2024 al 2026 han hecho 37 operativos. Me parece bastante poco. 5:48, la hora en el país. 5:48.
0: Seguimos, amigos oyentes. 5:48 minutos. Encuentran, atención, a Emelec luego de ser arrastrado por el río. Esto de, se trata de un hombre, amigos oyentes, Elmer Antonio Giler Moreira, de 51 años de edad, que fue encontrado sin vida a la tarde de este día martes 13 de octubre en el sector Punta de Caña, en el río Mogollón, ubicado en la parroquia rural Chibunga, en el cantón Chone, al norte de Manabí. El hallazgo ocurrió después de más de un día de búsqueda, iniciada tras la desaparición del hombre en la madrugada del día lunes de 12 de octubre, cuando presuntamente intentó cruzar el afluente acompañado de una acémila. Según las versiones, moradores de Giler, quien era conocido como Emelec, mi Emelec del alma, habría sido sorprendido por la fuerza de la corriente mientras atravesaba el río. Las aguas lo arrastraron y desde ese momento sus familiares, amigos de habitantes de la comunidad comenzaron a la búsqueda. La desaparición generó preocupación entre los pobladores, de que se mantuvieron pendientes de cualquier noticia sobre su paradero. Mientras avanzaba las horas, la búsqueda se concentró en el cauce del río Mogollón, alrededor de las esperanzas de encontrarlo, amigos oyentes. Uno de los primeros indicios fue la localización de la acémila que acompañaba a Giler Moreira. El animal fue encontrado con vida aproximadamente a 200 metros río abajo, aunque presentaba raspadura, según la información proporcionada sobre el caso. El hallazgo del animal, amigos oyentes, permitió conocer que había logrado sobrevivir a la fuerza del agua. Sin embargo, durante las primeras horas no se tenía noticia, sobre lo que prolongó la incertidumbre entre sus allegados y los habitantes de Chibunga. Ante la falta de información sobre su paradero, las labores de búsqueda de Meleque continuaron durante varias horas. Después, moradores de la zona se sumaron al recorrido y utilizaron canoas para revisar distintos puntos del río y sus alrededores. La colaboración de la comunidad fue parte importante de la tarea para tratar de localizar al ciudadano. Los habitantes recorrieron el afluente y las áreas cercanas mientras esperaban encontrar alguna señal que permitiera conocer que lo que había ocurrido. La búsqueda se extendió desde el lunes hasta la tarde del martes. Durante ese tiempo, familiares, amigos, vecinos permanecieron atentos a las labores, preocupados por la posibilidad de que el hombre hubiera sido arrastrado a una zona distinta del lugar donde intentó cruzar. De acuerdo con información proporcionada, el cuerpo fue localizado a las 18 horas en el sector Punta de Caña, dentro del río Mongoya. El hallazgo puso fin a la búsqueda que se había prolongado por más de un día. La noticia, amigos oyentes, causó consternación entre los habitantes de la parroquia Chibunga, quienes habían seguido de cerca los esfuerzos para encontrar a Giler Moreira. La preocupación que acompañó las horas de búsqueda dio paso al dolor y por la confirmación de la muerte. Sus familiares, allegados, enfrentaron la hora de la partida del hombre de 51 años de edad, mientras vecinos de la comunidad le expresaron su solidaridad ante este difícil momento. El caso también recuerda los riesgos que se pueden presentar cuando intentan cruzar ríos cuando las corrientes son fuertes. La profundidad, la velocidad del agua y las condiciones del cauce pueden cambiar, especialmente durante periodos de lluvia, y convertir un cauce habitual en una situación peligrosa. Encuentran el cuerpo de Melec luego de ser arrastrado por el río. 5:52, 5 de la mañana, 5:52, la hora para quienes están en nuestra sintonía en diferentes sectores de la ciudad, de la provincia. ¿Qué tal, Eugenio Mendoza? Buenos días en el barrio Córdoba. ¿Qué tal, Patricio López, en el barrio Córdoba? Atención también a los amigos allá en Comedor Keila. Buenos días, buenos días. Buenos días a la señora Jenny, a don José Modesto, Vera. 5:53, el popular Michela también en sintonía. 5 de la mañana, 53. 13 minutos de
1: la hora nacional, señores, 5 de la mañana, 53, la gente en los esteros, ¿qué tal? ¿Cómo están? Les cuento que la cantante ecuatoriana Silvana Ibarra confesó en un programa de televisión de farándula que en medio de su lucha contra el cáncer pidió la eutanasia para no seguir sufriendo. La cantante relató que tras 33 sesiones de radioterapia por una carcinoma medular de tiroides sufrió asfixia y estuvo 5 días con oxígeno. No podía respirar, no daba más, me angustiaba. Esto se me puso rojísimo en mi cuello, se me cayó el cabello en totalidad. Hoy la cantante ecuatoriana asegura que mientras haya vida y esperanza, además que requirió atención psiquiátrica, Silvana Ibarra se concentra en tratamientos que le ayuden a respirar mejor y continuar adelante. Acompañada por sus seres queridos y el respaldo de los admiradores en el país de la cantante, la eutanasia es la acción u omisión deliberada y consentida de un tercero orientada a provocar directamente la muerte de un paciente que padece una enfermedad grave e incurable o terminal con el propósito de poner fin a su sufrimiento intenso. Silvana Ibarra confesó que había pedido la eutanasia para no seguir sufriendo y la noticia circuló el día de ayer en distintos medios de comunicación, entre ellos las redes sociales. 5:55 la hora en el Ecuador, 5:55.
0: Seguimos, amigos oyentes, vamos a continuar con más información. Muere segunda víctima de un ataque armado registrado en la cooperativa 17 de diciembre en Santo Domingo. José Fernando Gracia Cagua, de 26 años de edad, murió la noche del martes 13 de octubre luego de resultar herido de un ataque armado registrado cerca del mediodía de la cooperativa 17 de diciembre en Santo Domingo. El hecho ocurrió en la calle Vicente Ramón Roca, cerca del mercado de marisco, y dejó otras dos víctimas de un hombre asesinado en el lugar y otro herido. Gracia falleció a las 22 horas 45 minutos en el hospital Gustavo Domínguez, a donde llegó con heridas de arma de fuego. Según el reporte policial, el hombre había ingresado al centro médico aproximadamente a las 13 horas con 29 minutos después de ser trasladado desde una clínica. La primera víctima fue identificado como Eric José López López, de 26 años de edad y nacionalidad venezolana. El hombre murió en el lugar del ataque. Según la información proporcionada, su cuerpo permanecía en el centro forense. La segunda víctima, Gracia Cagua, presentaba 3 impactos de bala de acuerdo con los datos del caso. El reporte de la policía señala que falleció horas después del ingreso al hospital Gustavo Domínguez. Una tercera persona resultó herida durante el ataque, recibió 4 impactos de bala y registra antecedentes por porte de arma. El reporte de la policía indica que los agentes acudieron al hospital Gustavo Domínguez tras una alerta del ECU 911. La llamada solicitaba verificar un incidente en el interior de un establecimiento de salud. En el hospital, los uniformados tomaron contacto con un médico, quien confirmó la muerte de Gracia Cagua a las 22:45 minutos. El documento señala que el paciente había sido trasladado desde una clínica y que, según la información médica reportada a la policía, no había quirófano disponible. Familiares del fallecido manifestaron su inconformidad con la atención recibida. Según el reporte aseguraron que había pedido ayuda desde temprano. Estas afirmaciones corresponden a la versión de los familiares y no constituyen por sí solas una conclusión sobre la atención médica, dice la información. Tras conocer el caso, personal policial coordinó el procedimiento con agentes de la Dirección Nacional de Delitos Tinasegue. El objetivo es continuar con la diligencia relacionada con el ataque registrado en la cooperativa 17 de abril. Durante el seguimiento de la información entregada, los tres hombres se dice que trabajaban en una bodega de marisco ubicada cerca del mercado. Las circunstancias, las balaceras y el posible

0: Lucho Delgado, a Marina Chinga, que también nos escuchan en el viejo continente, allá en Europa, pasando el charco, dicen algunos amigos, allá están presentes ellos, siempre sin olvidarse de su tierrita, sin olvidarse de que acá hay un país que siempre les quiere y que sus familiares siempre esperan que regresen. 5 de la mañana con 59 minutos, 5:59 minutos en la auténtica, la original voz del pueblo. El saludo cordial también para Mercedes Rivera, que también está en nuestra sintonía. 6 de la mañana, ya avanza el tiempo, 6 de la mañana en punto. Investigan muerte de un hombre de 33 años en un centro de rehabilitación en Santo Domingo, amigos oyentes. William Patricio Vera Franco, de 33 añitos de edad y nacionalidad ecuatoriana, fue encontrado sin vida en una vivienda utilizada como centro de rehabilitación para personas con problemas de consumo de alcohol y otras sustancias. El caso se reportó en el recinto Santa Cecilia, en la parroquia Puerto Limón, Santo Domingo, y motivó la intervención de un agente de la Dirección Nacional de Investigaciones de Delitos contra la Vida, DINASEG, y personal de criminalística. Las autoridades deberán determinar la circunstancia de esta muerte. Según el reporte de la policía, los agentes acudieron al inmueble tras una disposición del EQ911. En el interior encontraron al hombre fallecido en un área destinada como el baño. El documento describe una lesión compatible por la suspensión del cuello, sin que ese hallazgo permita esclarecer por sí sola todas las circunstancias del hecho. Asimismo, personal de criminalística realizó la fijación de la escena y el levantamiento del cadáver. Posteriormente trasladaron el cuerpo al centro forense para la práctica de la necropsia médica legal y establecer los elementos necesarios para la investigación. Además, los agentes comunicaron la novedad al fiscal de turno. La intervención de las autoridades buscan documentar las condiciones en las que encontraron al hombre y recopilar información para esclarecer este caso. El reporte identifica al fallecido como William Patricio Vera Franco, de 33 años de edad. En los registros consultados por los agentes, según el documento, no constaban antecedentes en el sistema policial ni registro en el sistema judicial o en la información de la noticia del delito de fiscalía. Durante las entrevistas, una mujer que se identificó como la cuñada del fallecido relató a los investigadores que Vera Franco había ingresado aproximadamente un mes antes al centro de rehabilitación ubicado en el sector Santa Cecilia. Según su versión, el hombre recibía atención debido al consumo de sustancias sujetas a fiscalización. La familia indicó que alrededor de las 13 horas del día del hallazgo recibió una llamada del propietario del establecimiento. En esa comunicación, según testimonio recogido por la policía, le informaron que su cuñado había pelado bollo, había muerto durante la madrugada. La mujer señaló que se trasladó al inmueble con otros familiares y que al llegar encontró al hombre aparentemente abandonado. La familia manifestó que ingresaron a la vivienda y encontraron al hombre sin vida. Su relato fue una parte de la información recopilada por los agentes, pero las circunstancias señaladas deberán contrastarse con las diligencias investigativas y los resultados legales que se obtengan. Investigan muerte de un hombre de 33 años en un centro de rehabilitación en Santo Domingo. 6 de la mañana con 3 minutos.
1: Señores oyentes, las 6 de la mañana con 3, la hora para la gente que se levanta a trabajar, señoras, chicas que se van a las fábricas a camellar. Que Taitita Dios les bendiga, que este día las guíe, las lleve con

0: bien y las traigan con bien nuevamente a sus casas. San Juan demanda cómo amanece, 6:04. A propósito, cortes de luz en la noche ayer, cuando usted llegó, ¿se había energía, don Freddy, aquí en la emisora, o se encontró otra vez con lo mismo?
1: No, sorpresa, estaba todo normal.
0: Sí había, ¿no? Entonces, no, no, entonces eso quiere decir que aquí en el centro no se fue la luz en horas de la noche, no se fue la luz en horas de la noche. Ya vamos a ver, ya vamos a leer, nos han llegado algunos mensajes del día de ayer en donde se fue. Mire que yo ayer iba a hacer una actividad, iba a hacer una grabación en horas de la mañana, estábamos programados para las 11, cuando me llama el amigo me dice, no vengas, porque me llamó un amigo de CNL y me dijo que aquí al sector le tocaba el corte a las 10:30, de 10:30 a 12:30.
1: No, aquí llegó la luz a las 10:20.
0: No, no, yo digo en otro sector.
1: Ah, ya, sí,
0: hablando, claro. Entonces, habla,
1: se fue como a las 8 de la mañana.
0: Hace los cachos, pues. Sí, estoy diciendo otro sector. Ah,
1: muy bien.
0: Aquí se fue la energía eléctrica, particularmente en la zona del transmisor, no aquí, sino en la zona del transmisor, se fue, ¿a qué hora? A las 9, después del informativo. Después del informativo.
1: Después del informativo, más o menos a las 8:10 por ahí.
0: 8:10 se fue en la zona del transmisor. Ayer hubieron cortes de energía en todos lados.
2: Anoche,
0: pero abogado, como anteriormente lo hacían, como con horarios así, pero inconsultos y no informados.
2: En un grupo de un medio digital reportaban las personas barrios afectados como a las 9 de la noche, barrios como Jocay, La Pochita, 4 de noviembre, 108, San Agustín, Don Calderón, La Época, calle 8, Tarqui, barrio 4 de noviembre, Costa Azul, 8 de enero, Ursa y Universidad, corte o suspensión de energía. Él reportaba esos barrios sobre las 21 horas el día de ayer. Corte en estos sectores, decían, a mí se me fue, por ahí estuvimos haciendo más o menos los sondeos, y decían los barrios antes mencionado. No sabemos si todo el barrio o subordinadamente una calle específica, pero debe ser todo el barrio.
0: Tiene que ser todo el sector, no, claro, creo que sea una calle. Una calle. Son las 6 de la mañana, entonces póngame la canción Cholo Soy, que estoy inhabilitado acá de nuevo. Ando medio turuleco por este lado. No, póngame Cholo Soy. 6 de la mañana con 6, la hora en el país, el tiempo nacional que informamos. 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Una copita todos los días las mujeres, para que estén tranquilas, felices, para que no tengan ese terrible problema. 6 de la mañana con 7. Ya volvemos.